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Hola, ¿qué tal mi gente linda? Muy buenos días. Ingresamos a cada uno de vuestros hogares en otra nueva edición correspondiente al día de hoy. Hoy estamos un día de viernes, inicio de fin de semana, 19 de junio. Estamos en el 170, centésimo, sextuagésimo día del año en el calendario gregoriano. Y el centésimo, sextuagésimo primero en los años bisiestos. Solamente nos quedan 195 días para finalizar el año. 195 días y estamos finalizando el año. 19 de junio es el 170, centésimo, sextuagésimo día del año en el calendario gregoriano. Y el centésimo, sextuagésimo primero en los años bisiestos. Solamente nos quedan 195 días y estamos finalizando el año. Como siempre, como cada mañana, recibe el saludo cordial a nombre del difunto González, el que entra cuando tú sales. A nombre del Cholo Bacho con su tremenda bola de tacachas y largo su cachimazo. El que no entra, queda abierto la puerta, roda el dave la pesa el popular pechito de acero inoxidable. Damos inicio a este su programa, como cada mañana, dando 7 vueltas a la derecha, 7 vueltas a la izquierda. 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Mi buena bicapa que no escapa, se chicapa porque es tan guapa con mi chichi limonada que al final nos vamos sin nada. Buenos días, Tarapoto, buenos días, San Martín, buenos días, Perú y el mundo.

listo para las 5 en punto, ¿no? Recuerda que a las 5 en punto pasa el punto por debajo de tu runto con su buen pomada yunto y su bicapa que no escapa, se chicapa porque es tan guapa. Vamos a hacer rápidamente con el saludo respectivo en Morales para mi tía Soilita Dávila Pineda. Va el saludo real para mi vecino Luciana Masi Fuen, también para Franklin Amasi Fuen, para Jack Lagos, también para su papá, mi vecino Lalo Lagos y también para mi vecina Gracie. Va el saludo real para mi tío Kleiber Fatama Pisco y también su esposa, la tía Nélida Ruiz Mosquera. Va el saludo real para mi vecina Defilia Pinedo y también el saludo real va para mi tía Gucho Pinedo y su esposa, mi tía Leita. Va el saludo real para mi tío Parino Carlito García y también para mi tía Marina Olita Peso. Va el saludo real también, atención, para mi primazo Ricardo Dávila, Dávila más conocido como Chilín. También tenemos más saludos, atención, para Hugo Valdivia, conocido como el Chapabala. También para Miguel Valdivia, conocido como el Che. Va el saludo también, atención, en Morales, para Manuel Salas Meléndez en Morales. El saludo también va, atención, para don Clemente Comape en Morales. El saludo cordial para mi tía Irma María Flores, viuda de Dávila. También para mi prima Erika Dávila Flores en Morales. El saludo cordial para don Carlitos Flores López, más conocido como el No Pata Seca. También el saludo cordial va para mi tío líder Peso Peso, más conocido como el Cabucín. También el saludo cordial va para la tía Irmita Macedo Ruiz. También para mi primazo Roel Dávila Pérez y también para su querida esposa, mi primaza Joylene. Va el saludo real para Ángel Dávila Pérez y también para Pericles Dávila Pérez. Va el saludo también para don Darwin González y su querida esposa, la profesora Lupita Garay. Va el saludo real también para mi promo de colegio Carmela Quispe Sánchez. Va el saludo real para mi primaza Nubita Peso y también para mi primazo Felipe Yang. También tenemos más saludos en Morales, atención. Va el saludo en Morales para don Carlos Flores González de Monte Alto, parte baja del distrito de Morales. Ahí está don Carlito Flores González de Monte Alto, parte baja del distrito de Morales. Seguimos con más saludos, atención, en Morales para don Elvis Angulo Rengifo. Va el saludo real para la señora Lupe Valderrama. Va el saludo también para Luis Falcón Panduro, que no se le ve buen tiempo. Ah, no sé qué habrá pasado con mi primo, ni siquiera nos llama. Saludo también para don Mauricio Meléndez, más conocido como el Diablo y como la Palomita Blanca. El saludo también para su querida esposa, la tía Merlí Flores Dávila. El saludo también, atención, para Hernán Dávila Flores. También para su querida esposa, César Reneida Pérez. También para sus hijos, Junior Dávila Pérez. El saludo va también para el ingeniero, ¿no? Ahí está el ingeniero Rodolfo Flores Grillo en Morales. Gracias por estar en la sintonía total para el ingeniero Rodolfo Grillo en Morales. También tenemos atención en Morales. Va el saludo real para mi tío Wilber Torres Dávila. Va el saludo también, atención. Tenemos más saludos para Miguelito Torres. Para Elmer Perea, más conocido como el Mantequita. Va el saludo también para don Juan Mori. El saludo cordial también, atención, va para Aurelio Flores, más conocido como Maulerio Flores. También para su querida esposa, la tía Paquita. Para mi promoción, Donald Chume, también en Morales. Gracias por estar en la sintonía total de los 99.1 de la FM. Ahora sí nos vamos a la Urbanción 9 de Abril. Saludo real para don Tony Tuanama y también para su querida esposa, la señora Tanifa Ching. Nos vamos al barrio Partido Alto para la profesora Iraida Trigosa. Va el saludo también para el profesor Odilo González. Va el saludo real para la señora Teresa Chávez. También para el ingeniero Manuel Río Navas y su producto Café Marifue. También para Marifue, oyente número uno de este su programa, fanática de este su programa, el gallito marugador de Radio Tropical. Seguimos con más saludos, atención, vamos con más saludos en la cuadra 17 del Girón Bolognesi para la tía Dioselina García Garay. Va el saludo real también para Peter Pinero y también para su querida esposa, la tía Dori Pucpaña, también para Tercera y Jimena. Va el saludo real para mi profesor Rodil Guamán Castillo. También el saludo real va, atención, para la tía Bernita Ramírez. Va el saludo real para un Pepe Garay y también para su querida esposa, la señora Elena Guamán. Seguimos con más saludos en el sector Zapotillo para Tía Antenor Tuanama, más conocido como Tía Antuquito, no Runtuquito. El saludo real para su querida esposa, la tía Mercedes, más conocida como la tía Mechita. Seguimos con más saludos, atención, en San Genaro va el saludo real para Arnaldo Torres Pinedo y también para su querida esposa, la tía Virginia, más conocida como la tía Vicky. También el saludo real va para don Gerson Chupingawa y también para su querida esposa, la señora Candelaria.
seguimos con más saludos en la Loma de San Pedro para Leider, el churrero más conocido como La Calavera. También para su querida esposa, la señora Blanquita Aguilar. Seguimos con más saludos en el barrio Partido Alta Atención para Max Ruiz, más conocido como Truquito. También el saludo cordial, atención, para don Carlito Flores, más conocido como El Guapayo. También para su querida esposa, la tía Dolores, más conocido como la tía Lolita. Seguimos con más saludos en el mercado número 2, puesto de venta número 2 para don Darwin Saavedra, el popular endereza cuerdas. También va el saludo cordial para su querida esposa, la señora Eterniz Zumba. Va el saludo cordial también, atención, en la quinta cuadra, el Girón Alfonso Garte, para don Noé García Saavedra. En la parte baja de la ciudad de Tarapoto para don Luis, ¿no? Ahí está pues don Javier Díaz Pinedo, ¿no? Ahí está don Javier Díaz Pinedo en la parte baja de la ciudad de Tarapoto. Seguimos en la parte baja de la ciudad de Tarapoto para... El saludo también va, atención, para Luis Gatica. Por eso nos vamos al barrio Huayco en Refrigerios Mario Barrollorita, cuarta cuadra, el Girón Juan Vargas. Saludo real para el doctor Andrés Labú, también para la señora Mario Barrollorita. El saludo real para la señora Nani. Gracias por estar en la sintonía total de los 99.1 de la FM en Refrigerios Mario Barrollorita. Seguimos con más saludos en el distrito de la banda de Chilcayo para mi gran amigo Lincoln Navarro. Va el saludo cordial para su querida esposa, la señora Meralde Chistama. Va el saludo también para el profesor Roaldo García, más conocido como el Shakshiko. También para su querida esposa, la señora Norma Chisquipama. Va el saludo también para la simpática Carmen Rengifo en el distrito de la banda de Chilcayo. También va el saludo cordial para Neiri Navarro, atención, en el distrito de la banda de Chilcayo. Ahora sí nos vamos, atención, para don Edwin Amasi Fuen, también para su querida esposa, la señora Lucy del Castillo. Como dice mi amigo Edwin Amasi Fuen, ya llega el día, ¿no? Ya llega el día, víspera, ya casi para celebrar el Día del Papá. El Día del Papá, este 21 de junio, es el Día del Papá. Seguimos con más saludos, atención, vamos con más saludos. Seguimos en el distrito de la banda de Chilcayo para don Antonio Hanama, también para su querida hija Judío Hanama. Va el saludo también, atención, para el profesor Juan Salas, también para su querida esposa, la señora Rosa Miri Panayfo. Seguimos con más saludos, atención. Va el saludo cordial también, atención, para ahí en el distrito de la banda de Chilcayo. Gracias por estar en los 99.1 de la FM y diferentes plataformas. Cubrimos toda la región San Martín, el Perú y el mundo. Seguimos con más saludos para don Tony Smith Pinedo. A Masi Fuen también va el saludo. También tenemos más saludos, atención, para su querida esposa, la señora Germea Masi Fuen. Esto es ahí, atención, en satélite. Seguimos con más saludos, atención. Ahora sí nos vamos a San Juan de Cumbasa para don Dino Saavedra Maceri, también para su querida esposa, la señora Rosa Chucky Poma Bancas. También va el saludo real para sus hijos Jefferson Saber y también para don Nelson Saber y su esposa, la señora Elba Garate. Seguimos en Santa Rosa de Cumbasa para la señora Flor, ¿no? Ahí está la señora Teablita Savera Pérez y también para su esposo don Edwin García. Ya está haciendo los preparativos respectivos para celebrar la fiesta patronal en honor a Santa Rosita de Lima. Esto va a ser en el mes de agosto, ¿va? Así que estamos invitados, dice la señora Teolita Savera Pérez, ¿ah? Así que me dicen, Gallito, tienes que venir, ¿ah? Tienes que venir a disfrutar de la fiesta patronal donde hay en Santa Rosa de Cumbasa, ¿no? En honor a Santa Rosita de Lima. El saludo también para su querido esposo, don Edwin García, ¿no? Este es en 10 de agosto, ¿no? Ahí en Santa Rosa de Cumbasa, perdón, Santa Rosa de Cumbasa. Ahí va a ser la fiesta, todos están completamente invitados. Estamos preparando pies, ¿ah? Estamos preparando pies para bailar abajo, arriba, arriba, abajo, derecha, izquierda, izquierda, derecha, la mano a la cintura, la yuki, yuki. Ahora sí, vamos con más saludos, atención. El saludo también va, atención, en 10 de agosto para la señora Lidia Paredes. El saludo cordial también para la simpática Estrellita. Atención en San Marcelo, sector de Tumpampa, para mi tía Asensio Pinedo Peso. El saludo cordial para mi tía Asensio Pinedo Peso. También gracias por estar en la sintonía total de este su programa, El Gallito Madrugador de Radio Tropical. Toda la región San Martín, el Perú y el mundo a estas horas de la mañana están disfrutando de este su programa. Va el saludo también, atención, para mi gran amigo Rubén Coenvela también. Ahí está el hombre, Rubén Coenvela también, ¿ah? ¿Eh?
ahí, ¿no? Ahí donde en Pijuana, ¿no? También para su querido papá, ¿no? Mi amigo Don Mayer Cohen Trigoso. Y también el saludo va también. Tenemos más saludos para su querida madrecita. Ahí está la tía Teresita Vela Arce en alojamiento, la tía Teresita en Pijuana. Gracias por estar en la sintonía total. Mi amigo Neiteo Luma también ya está en la sintonía. Me dice, hola amigo, buenos días. Buenos días para mi amigo Neiteo Luma también, la chiquita. O sea, nos ha puesto una manito, ¿no? Ya nos vamos para ella. Ahora sí nos vamos. Atención, ¿a dónde? A Cerro de Pasco para Don Gustavo Vázquez Trigoso. Seguimos con más saludos en Chiclayo para Don Jacinto Chupingaba. También para su querida esposa, la señora Rosemary Tananta Tenazoa. En la ciudad de Iquitos está mi amigo Neite Olumba. En este momento me dice, está haciendo su timbuchi, ¿eh? Ese timbuchi, uy, uy, qué rico ese timbuchi, ¿eh? ¿El timbuche de qué está haciendo? ¿Eh? Timbuche de puro bagrecito, me dice. ¿Eh? Ese bagrecito por allá. ¿Eh? Saludo para mi amigo Neite Olumba en la ciudad de Iquitos. El saludo cordial también para su querida esposa, la señora Lidia Rocío Mori Tamani. Ah, no, ahí está, ¿no? Ahí está, pues, la señora, ¿no? Livia Rocío Mori Tamani en la ciudad de Iquitos. También para Ronald Tello Lumba, el popular PPC. Ahora sí nos vamos al Datén, el Marañón, provincia de San Lorenzo, para el profesor Rogelio Tamavi. El saludo cordial, también atención para su querida esposa, la señora Heli Vázquez Bustamante. Seguimos con más saludos en Tingo María, ciudad de la Bella Durmiente, para Don Neiser Uchiñaba. En el centro poblado menor de San Graciano va el saludo cordial para Kenix González García también. Gracias por estar en la sintonía de este su programa, El Gallito Madrugador de Radio Tropical. Ahí está para Kenix González García y también para su futura esposa, la señora. Ahí está la señora Merlí, ¿no? Vamos a ver, atención, gracias por estar en la sintonía total en el centro poblado menor de San Graciano y su futura esposa, la señora Merlí Pinedo Torres. El saludo cordial para su querida madrecita en la ciudad de Tarapoto, Nelly Betty. Seguimos con más saludos en la ciudad de Lima para Don Ramón Ríos Gárate, también para la señora Mili Salas. El saludo cordial para Kalin Apagüeño. También el saludo cordial va, atención, para Armando Torres Escudero en la ciudad de Lima. Seguimos con más saludos en Chile para mi promoción Oribe Chiñaba. En Madrid, España, para Don Anthony Trujillo, más conocido como el Vato de Chapaja. Ahora sí nos vamos también a España, Santander. Ahí está mi gran amigo Henry Mori. Gracias también por estar en la sintonía para Henry Mori González, el popular Shaggy. Esto es en España, Santander. También gracias por estar en la sintonía total de este super abre. Y también para su querida madrecita en la ciudad de Tarapoto. Ahí está la señora Noemí, ¿no? Ahí está la señora Noemí también a estas horas de la mañana. Disfruta de este su programa. La señora Noemí González de Mori y su papá Don Gilberto Mori García en el cielo. Ahí está mi amigo Henry Mori González, el popular Shaggy, en España, Santander. Gracias por estar la sintonía total, la gente linda de España, Santander.

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Son las 4 de la mañana con 47 minutos, 4:47, aquí en este su programa, El Gallito Madrugado. 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Un saludito cordial, atención para nuestra amiga, ¿no? 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Chancho te dice, igual te dice por acá, parece de servir el cholo macho, Son las 4 de la mañana con 59 minutos. Vamos a ver qué nos dice por acá nuestra amiga Shaili Retegui Benzaquén en la ciudad de Lamas. Gracias por estar en la sintonía. Me dice, excelente día, Gallito Madrugador. Saludos desde la tierra de colores, fresca ciudad de Lamas, por supuesto, ¿no? 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Saludo cordial para Shaili Retegui Benzaquén en la ciudad de Lamas, ¿no? La ciudad donde hace bastante frío. Dice, el jabón de Turmalay revitalizante elimina la inflamación y el acné juvenil. Elimina también la caspa, así que elimina, ¿no? 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Con mucho doy mi testimonio a cada uno de ustedes, Elimina, dice, el mal olor corporal, también regenera la piel envejecida y agrietada, dice, por el sol, ¿no? 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
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O sea, ¿qué más nos envía por acá? Así que por acá nos dice también salud desde la tierra, ¿no? Caluroso. También tenemos atención, ¿eh? Si quieres tratar el cuidado de tu rostro, el dúo perfecto también es primero, dice, aplicar el jabón de Turmalay por 20 minutos, luego la enjuague por segundo, dice, aplicar el jabón de oliva por 5 minutos, luego enjuague. Ay, ay, ay, buen consejo que nos da nuestra amiguita Shaley Retegui Benzaquén aquí desde la ciudad, desde la tricentenaria ciudad de Lamas, ¿ah? Así que pronto nos vamos a visitar en la ciudad de Lamas, ¿eh? Gracias por estar en la sintonía total ahí en la ciudad de Lamas. Sintonía total, por supuesto, ¿no? Así como dice, excelente día, Gallito Marugano. Saludos desde la tierra de colores, fresca ciudad de Lamas, ¿no? Ahí está nuestra amiguita Shaley Retegui Benzaquén. Gracias por estar en la sintonía total desde su programa. Ahora sí nos vamos a otro tema musical, porque el Cholo Macho ya está con su tremenda bola de tacachas, el arco, su cachimazo. Ya está también nuestro desayuno. Ya estamos también con el tiempo listo para dar a conocer en este día de viernes, inicio de fin de semana. El cuerpo ya lo sabe, ¿no? El cuerpo lo sabe, ¿sí o no? ¿Eh? Que lo sabe, por ahí uno más, dos, ¿eh? Hemos prometido ya no tomar, ¿eh? Ya no vamos a tomar, ¿eh? Porque eso nos trae algunas consecuencias, ¿eh? Vamos a tomar nuestra agüita, ¿sí? ¿Eh?

Maestro, pero qué buena, buena canción. La única pasión en tu mente ya no estaba yo, ¿eh? Ni siquiera me tenías en consideración en tu mente porque ya no había espacio para tu mente, para mí, ¿no? 5 de la mañana con 7 minutos, 5 y 7. Recuerde que el que toca, canta y encanta y desencanta, después aguanta la garganta. Vamos a disfrutar de nuestro desayuno. El día de hoy nos ha traído nuestro amigo Arnaldo Torres Pinedo un arroz baleado, ¿eh? Arroz baleado con su huevito frito. Uy, uy, uy. ¿Por qué le dicen arroz baleado? ¿Eh? Arroz con su puspucho, dice, ¿no? Ese arroz con puspucho. Y su huevo frito y su tecito de orégano. Uy, uy, uy, de hoja de orégano, ¿eh? Uy, uy, uy, también es un buen tecito de hoja de orégano, ¿eh? Es bueno. No es recomendable, dice, porque limpia el digestivo, ¿no? Así que saludo cordial para mi amigo Arnaldo Torres Pinedo. Gracias por traer ese suculento desayuno, un arroz baleadito con su huevito frito y su tecito de hoja de orégano. Ay, ay, buen desayuno, ¿no? Vamos ya con el tiempo. Atención, hoy Tarapoto, amanece, atención, a las 5 de la mañana, 21 grados Celsius. 6 de la mañana, 21 grados Celsius. 8 de la mañana, 24 grados Celsius. 11 del mediodía, 29 grados Celsius. 2 de la tarde, 30 grados Celsius. 5 de la tarde, 28 grados Celsius. A las 8 de la noche, 24 grados Celsius. A las 10 de la noche, 22 grados Celsius en la ciudad de Tarapoto. Vamos a ir rápidamente con el horóscopo del día. Ahí está el Cholo Macho con su tremenda bola de tacachas y la roca de su cachimazo para dar a conocer el horóscopo del día. Como cada mañana viene con su cachimazo blanco, negro y colorado. Viene con su hojita verde de coca para chachar y su buen mapacho preparado por tabaco negro y tabaco rojo y su buen aguardiente de pura caña traído desde el fondo Porto Alegre de don Máximo Zumba Sánchez y la señora Silvia Mori. Viene también con su rama de bingo, su porción de changa y su rabo de intuto traído desde el fondo la divisora de nuestra amiga Belito Valera. Saludos cordial para la tía Reisa Sinaraba también en el fondo la divisora.

0: ¿Ah? A mí no me hace falta su plata, de repente a usted le hace falta su platita. 5 de la mañana con 10 minutos, 5 y 10. Este es su programa, El Gachito Maragador. Vamos ya con el primer signo del zodiaco. Atención, el primer signo del zodiaco. ¿Qué dice? Atención, vamos con el signo Aries. Atención, el signo Aries dice: no te hagas demasiado ilusiones por cosas que se presentan de manera fortuita. Atención, Aries. ¿Ah? Ahorra ese dinerito, dice, para el futuro. Atención, Aries. Reiteramos, Aries dice: no te hagas demasiadas ilusiones por cosas que se presentan de manera fortuita, ¿no? O sea, de manera, ¿no? De manera rápida, ¿no? Así que ahorra ese dinerito, dice, para el futuro. Así que no te hagas demasiado ilusiones, ¿ah? Vamos rápidamente con el signo Tauro. El signo Tauro, ¿qué dice? Hoy es viernes, atención, Tauro. Vas a solucionar, dice, un problema que no te dejaba en paz hace buen tiempo, ¿no? Deja, dice, no, deja ahora, dice, en adelante, mide bien tus pasos, atención, Tauro, ¿ah? Así que de ahora en adelante, dice, mide bien tus pasos. Tienes que medir bien los pasos que vas a dar. Atención, Tauro, ¿no? De ahora en adelante, para no tener problemas. Así que Tauro dice: hoy es viernes, solucionará, dice, un problema que no te dejaba en paz. Vamos rápidamente con el signo Géminis. Atención, Géminis. Siente la necesidad, dice, de cambiar algunas cosas, pero es mejor, dice, que lo pienses bien. Explota tu talento, Géminis. Retramo, Géminis. Se siente, dice, la necesidad de cambiar algunas cosas, pero es mejor, dice, que lo pienses bien. Explota tu talento, Géminis. Vamos con el signo Cáncer. Atención, el signo Cáncer. Cáncer, dice, tu fuerza espiritual, dice, te guía por un buen camino. Controla tus emociones y cree más en lo que haces. Lo lograrás, Cáncer. Reiteramos, Cáncer, dice, tu fuerza espiritual, dice, te guía por buen camino. Controla tus emociones y cree más en lo que haces. Atención, lo vas a lograr, Cáncer.
1: Con más fuerza, privados.
0: Vamos con el signo Leo. Atención, el signo Leo. ¿Qué dice el signo Leo? Dice, tienes que ser un poco más discreto, Leo. Escúchalo bien, Leo, tienes que ser un poco más discreto. Hay envidia, dice, a tu alrededor, ¿ah? La envidia que nos falta. Atención, Leo, escúchalo bien, Leo, ¿ah? Así que tienes que ser un poquito más discreto, dice, hay envidia a tu alrededor. Un familiar cercano te hará conocer algo importante. Atención, Leo, ¿ah? Reiteramos, Leo, dice, Leo, tienes que ser un poquito más discreto, ¿no? Hay envidia a tu alrededor, eso que nos falta, ¿ah? Donde vaya siempre hay gente envidiosa, ¿no? Si usted ve que un negocio, no, si vean por ahí que un negocio te va bien, eso también hacen ellos. Ay, ay, ay. Así que un familiar cercano, dice, te hará conocer algo tan importante. Atención, Leo. Vamos rápidamente con el signo Virgo. ¿Qué dice el signo Virgo? Virgo, Virgo. Hay cosas, dice, que se te pueden ir de las manos si no corriges esos errores, Virgo. ¿Ah? Recibirás algo, dice, inesperado, pero valioso. Atención, Virgo. Reiteramos, Virgo, dice, hay cosas que se te presentan, no, que se te pueden ir de las manos. Atención, Virgo, si usted no corrige esos errores, recibes algo inesperado, pero muy valioso. Virgo, Virgo, Virgo, Virgo. 5 de la mañana con 13 minutos, 5 y 13. Ahí me dicen gallito, pero no llevó su gallina el Cholo Macho. Si esas gallinitas ya están guardaditas, ¿ah? Para ser sacrificadas el día lunes, ¿ah? El día lunes, porque el día lunes o martes, ¿no? El día martes tempranito, ¿no? Van a estar envolviendo los panes, ¿ah? Vamos a ver quién es la persona que nos trae el día miércoles. Ah, el día miércoles no tenemos programa porque es la fiesta de San Juan, ¿no? El día martes un juanecito fue por ahí, ¿ah? Juanecito por ahí, de esa gallina cutulita, ¿ah? Su motita, ¿no? Ese millo achaque, ¿ah? Por ahí de repente esa gallina chunguina puede ser también, ¿eh? Esa papujita, ¿no? Motita, uy, uy, qué bueno, ¿eh? 5 de la mañana con 3, aquí está Cielo Azul, el regreso del brujo.

0: Déjame de escuchar al gallito madrugador.
1: Ay, no.
0: Pero qué linda voz escuchar. Qué rico. Qué agradable de escuchar al gallito madrugador.
1: Ay, no.

5 de la mañana con 17 minutos, 5 y 17. Seguimos con más signo del zodiaco. Atención, vamos con el signo Libra. El signo Libra dice, te esfuerza, dice, no te esfuerzas para cumplir con tus obligaciones y eso te desgasta física y mentalmente. Atención, Libra, ¿eh? Relájate, dice, un poquito menos estrés. Atención, Libra. Reiteramos, Libra, dice, te esfuerzas para cumplir con tus obligaciones y eso te desgasta física y mentalmente, ¿no? Atención, Libra. Relájate un poco menos estrés. Atención, Libra. Hago el signo Escorpio. Atención, Escorpio, dice, las cosas pasan por algo. ¿No? Como dice, como siempre, dice, por algo siempre pasan las cosas. Solo te queda, dice, mirar el mirar, dice, el futuro con optimismo. Controla ese mal carácter, ¿ah? Piensa con calma. Atención, Escorpio. Reiteramos, Escorpio, dicen, las cosas pasan por algo. Ahora solo te queda mirar, dice, el futuro con optimismo. Controla ese mal carácter, piensa bien, dice, piensa con calma. Atención, Escorpio. Seguimos con más signo del zodiaco. Atención, Sagitario. Vamos con el signo Sagitario. Debes atreverte, dice, a realizar nuevos proyectos. Cuidado con esos malestares. Si no te mejoran, dice, acuda al médico. Todo estará bien. Atención, Sagitario, ¿eh? Así que, Sagitario, no estés soportando más esas dolencias, ¿eh? Si no te mejoras, si no sientes la mejoría, mejor vaya al médico. Dice que todo estará bien. Atención, Sagitario. Reiteramos, Sagitario, dice, debes atreverte, dice, a realizar nuevos proyectos. Cuidado con esos malestares. Si no te mejoras, acude mejor al médico. Todo estará bien. Atención, Sagitario, ¿eh? Así que si usted está tomando pastillas, está tomando algún vegetal en estos momentos y no ve la mejoría, más bien vaya directo al médico. Atención, Sagitario. Vamos al signo Capricornio. Atención, Capricornio. El signo Capricornio dice, evita conflictos y miras el futuro. Capricornio, nada bueno te llevan los conflictos en el hogar, ¿no? Solo trae resentimiento, ¿no? Solo trae por ahí de repente odio, ¿no? Así que evita, dice, los conflictos. ¿Ah? Controla, dice, tus gastos. Podrías perder algo valioso. Recapacita y da lo mejor, Capricornio. Así que Capricornio dice, evita conflictos y miras el futuro. Controla tus gastos. Podrías perder algo valioso. Recapacita y da lo mejor. Atención, Capricornio. Ese cholo también sabe querer. Vamos con el signo Acuario. Atención, el signo Acuario. ¿Qué dice el signo Acuario? Atención, Acuario. Es una buena oportunidad, dice, para incursionar un negocio que puede ser muy rentable, ¿no? Porque habrá ingresos. Así que decide, dice, lo más conveniente para ti, ¿eh? Reiteramos, Acuario, es una buena oportunidad, dice, para incursionar, dice, en un negocio que puede ser muy rentable. Decide lo más conveniente para ti. Atención, Acuario. Y por último, vamos con el signo Piscis. Atención, Piscis, cumpla, dice, las cosas que tienes pendientes en el hogar, Piscis. Reiteramos, Piscis, dice, cumple las cosas que tienes pendientes en el hogar. Tendrás que definir algo importante en lo laboral. Está siendo por un buen camino. Atención, Piscis, ¿eh? Reiteramos, Piscis, dice, cumple las cosas que tienes pendientes en el hogar. Tendrás que definir algo tan importante en lo laboral. Está siendo por un buen camino, Piscis, Piscis, Piscis. ¿Qué tal si tomamos nuestra chicha de maíz, nuestro masato? Uy, uy, uy, ese masato puso lo que está espumeando a estas horas de la mañana, ¿eh? Como dicen por ahí, ese chancanariz, ¿no? Ese chancanariz, dicen por ahí, ¿eh? Ay, ay, ay, ay. Atención, ampliamos a pedido de los pacientes. 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
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Vaya, corriendo al toque nomás. MediaRex Salud los espera en la ciudad de Tarapoto. 5 de la mañana con 23 minutos, no hay tiempo para más, nosotros ya nos vamos, ¿eh? Pero antes de irnos vamos a revisar el WhatsApp que nos envían. Atención, que nos envían, no hay nada que nos enviaron. Atención, gracias por estar en los 99.1 de la FM y diferentes plataformas, cubrimos toda la región San Martín, el Perú y el mundo. Gracias por estar en la sintonía total. ¿Qué más tenemos por acá? No hay más, ¿eh? Por acá también, a ver, por acá, ahí está un saludo cordial para Cenepo y Suiza, Evesita en Chasuta. Ahí dice saludo para la familia y Suiza, Cenepo también, ¿no? Gracias por estar en la sintonía total. Ahora sí nos vamos, como siempre, a nombre del difunto González, el que entra cuando tú sales, a nombre del Cholo Macho con su tremenda bola de tacacha, se largo su cachimazo. El que no entra, queda abierto la puerta, Rodil Dávila Pérez, el popular pechito de acero inoxidable. Como cada mañana nos vamos dando 7 vueltas a la derecha, 7 vueltas a la izquierda. Con mi encanto y desencanto, mis ánimas benditas, mi buen tabaco negro y tabaco rojo, con mi chonta blanca y chonta negra. Mi buena bicapa que no escapa, se checapa porque es tan guapa, con mi chichi limonada que al final nos vamos sin nada. Buenos días Tarapoto, buenos días San Martín, buenos días Perú y el mundo, hasta mañana. Mañana estamos hasta las 6 en punto, ¿ah? ¿Eh? Hasta que pase el difunto por debajo de tu runto con su buen pomada yunto y su bicapa que no escapa, se checapa porque es tan guapa. Hasta mañana, chau. ¡Ah!

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Sí, señores, hermano Domingo, ¿quién está con ustedes en vivo y en directo, señores? Me preguntan mis hermanos, me dicen, hermanito Domingo, seas usted bienvenido. Sí, gracias, hermanos, gracias a todos ustedes. Hermanos en Cristo Jesús, cuando uno no es feliz, de nada sirve, siervos, que tengas plata. De nada sirve que tengas ahorros. De nada sirve, siervo, que te vaya bien en la vida cuando tú no tienes el amor. ¿Ya? Me preguntan, hermano, me dice, hermanito Domingo, yo quisiera que me dé un secretito para el amor. A todos mis hermanos les digo, de repente mis hermanos me preguntan, me dicen, hermano Domingo, ¿qué secreto ha descubierto usted? Tenemos un secreto, siervos, que este es el más veloz y el más eficaz. Donde usted va a cumplir solamente con dar la mano. Pero un hermano me dice, ¿lo puedo compartir con mi hermano también, con mi primo? No. Un jovencito de acá me dice, hermano Domingo, le da una mitad de gota a mi hermano y la mujer se nos ha enamorado a los dos. Siervos, queda prohibido darle la mano a la mujer casada. Eso sí lo prohíbo, ¿ya? Amigos de la sintonía me llaman, me dicen, hermanito Domingo, yo quiero que me ayude. Yo quiero que usted me proteja, hermano Domingo. Yo quiero que usted proteja mi hogar. Yo quiero que usted, hermano Domingo, haga que esa mujer que vivió conmigo feliz vuelva a quererme, vuelva a amarme, vuelva a desearme. Si está con otro, se olvide y venga a mí, porque yo la amo, porque yo la quiero, yo la adoro. Porque yo siento que con ella soy feliz. Hermanito Domingo, me dicen, si usted hace eso por mí, no solamente lo va a agradecer yo, lo van a agradecer mis hijos, me dice. Siervos, es verdad. Vamos a ayudarle para que usted pueda ser feliz. Esa mujer era buena, siervo. Esa mujer no era mala. Esa mujer, siervo, a usted lo amaba, le hacía sus gustos, le hacía sus caprichos. Pero de la noche a la mañana, siervo, esa mujer cambió. Esa mujer se malogró. Esa mujer ya no quiere nada. ¿Qué le pasó? ¿Quién habló mal de mí? ¿Qué comió? ¿Qué le dieron para que esa mujer ya no quiera nada conmigo? Siervos de Dios, es triste tener que decirlo, que así como hay trabajos para unir parejas, también hay trabajos para destruir parejas. Por eso me dicen mis hermanas, ese hombre era bueno, abrazaba a sus hijos, me llevaba a pasear, me quería, me amaba, y ahora se olvidó de mí. Amadísimos hermanos, ya no quiere tocarme, me dice. Ya no quiere ni darme un beso. Cuando me acerco, me bota de la cama. Cuando me acerco, se va a dormir al mueble. Hermanito Domingo, por favor, ya no quiero sufrir en este mundo, me dice. Muchas lágrimas he derramado y ya no quiero derramar más lágrimas, me dice. Siervos, a mí me conduele mucho cuando veo hermanas que me dicen, yo vivía feliz con mi esposo. Éramos muy felices hasta que apareció esa mujer. Pero no sé si lo llevó por la buena o por la mala. Siervos, ya les dije que existe la maldad. Ya les dije que existe el daño, siervos. Ya les dije que existe la brujería, siervos. Ya les dije que lo hacen con huevos podridos. Lo hacen con guano. Lo hacen, siervo, con estiércol, con líquidos hediondos. Lo hacen con sangre desde el cuarto día. Y ahí lo maldicen. Así te de ver desgraciada. Así te de ver desgraciado. Con ese hombre, con esa mujer, terminarás de un rato a otro. En tu casa te aburrirás y en la calle te sanarás. Pero sé que hay mujeres que dicen, en mi casa me duele mi cabeza, en mi casa me duele mi cuerpo, en mi casa me duele todo. Hasta sueño feo. Y en la calle me sano. ¿Sabe por qué? Porque así lo trabajan.
Esa mujer de casa, esa mujer de hogar, esa mujer de buenas costumbres, se vuelve una mujer callejera. Siervo, y el que lo ha hecho está que se ríe. El que lo ha hecho está jajaja. Ya lo jodí. Ya lo jodí ese cholo, ya lo jodí esa china. Porque lo malogré a su pareja. Porque le hizo un trabajo de destrucción de hogar. Con canela, con pólvora negra, con pimienta voladora, con pólvora de bala curada. Por eso, siervos, su hermano Domingo le dice a todos ustedes que aquí vamos a destruir eso. Vamos a destruir esa maldad. Vamos a destruir ese daño opuesto. Vamos a destruir esa cochinada que no lo deja avanzar. Vamos a dar el secreto que yo he descubierto, siervos, que es para el amor, para recuperar el amor de tu vida. Esa mujer que ya no te ama, esa mujer que es feliz en brazos de otro, pero no con amor limpio, con amor cochino, siervo, con amor maquiavélico, con amor esotérico, con amor cochino. Y el que lo ha hecho dice, ja, ja, ja, ja, ja, así te quería ver, desgraciada, maldita, vendrás a mí, a ese hombre lo dejarás, así piro mi toro torito, mi callito, mi caballito, vamos llegando, voy destruyendo ese hogar, a ese desgraciado lo voy volando. Lo cantan, siervo, lo hacen un trabajo con cajón de muerto, lo hacen un trabajo, siervos, con mortaja. Hay trabajos de magia negra donde lo ponen su fotografía con gallina negra, con gato negro, perro muerto, a un cajón. Y dicen, aquí te meto en ese cajón para que tu día de vida es tal fecha y tu día de muerte es tal fecha. Lo matan, siervo, con tal de quedarse con amor ajeno. Hay personas que logran matar a una persona. Se van y dicen, yo quiero al brujo. Le dicen, yo quiero un trabajo para matar a una persona, para hacerle daño físico, daño psíquico, daño corporal. Hasta para mandarle un accidente. Por eso es que hay personas que se accidentan de la noche a la mañana. Porque ya le dije, amigos, familia, no hay en la vida. Y me pregunta, me dice, mis hermanos, es verdad. Es verdad. A mí me hicieron un daño porque ya es tiempos que no puedo tener dinero. Tiempos que no puedo tener plata. ¿Por qué? Porque yo tenía mi plata, yo tenía mi dinero, yo tenía mi fortuna, yo tenía mis clientes, yo tenía mi negocio. Y ahora todo es desastre, todo es para abajo. Hermano Domingo, ayúdeme, me dicen. Yo vivo llorando mis lágrimas. Pongo mi restaurante, dice, pongo mi tienda. Abro mi tienda temprano, abro mi restaurante y me acuesto con lágrimas en los ojos cuando veo que mi comida se malogra, mis productos se malogran. Dice, veo, hermano Domingo, con lágrimas en los ojos veo como otros tienen, como otros venden y yo no puedo, dice hermano Domingo. Vienen unas hermanas, me dicen, yo he encontrado ahí, en mi casa he encontrado excrementos, guanos, he encontrado malos olores, ratas muertas, palomas muertas, mensajeras, alma deambulante. Siervo, ¿sabe por qué? Porque existe la maldad, existe el daño, existe esa persona que se deja llevar por el diablo, que es Nefiros, Leviatán, los diablos de la codicia, los diablos de la injuria. Los diablos de los malos negociantes, que no les gusta la competencia buena, sino la competencia cochina. Me llamó un hermano, me dice, hermano Domingo, quiero que vean mi cevichería. No vendo nada. Oiga, vino llorando con lágrimas en los ojos. Cuando vino a verlo, siervo, hemos encontrado un saco de urea con pescado malogrado enterrado allí, en su puerta. Dios bendito. ¿Hasta dónde es la gente mala, siervo? Me llaman, me dice hermano Domingo, ahora sí vendo mi pescadito, ya no se malogra. Vendo mi cevichito, vendo mis sudaditos. Pero el otro vecino se molestó, porque ya no llega gente. Es porque ahora hay competencia legal. Van a vender los dos. Pero cuando tú no vendes y el otro vende, entonces hay competencia desleal. ¿Sabes por qué? Porque llega el cliente, huele con la nariz y dice, mejor vamos para allá. ¿No se ha dado cuenta usted que pasa eso? ¿No se ha dado cuenta que usted sucede eso? ¿No? Muchos me dicen, no llegan a comer a mi restaurante, no llegan a comprar los abarrotes acá. Porque la gente se corre
porque le han trancado los caminos, le han trancado la puerta, le han trancado el pase. Los negocios dependen de un cliente, siervo. Con ese cliente usted paga luz, paga agua, paga desagüe. Con ese cliente usted paga los servicios, los empleados. Y si no tienes cliente, ¿con qué vas a pagar? Ahí te vienes cayendo poco a poco. Ahí te vienes lamentando. Y si tú crees en la brujería, corres, buscas un maestro. Porque así como crees en Dios, también tienes que creer que existe gente mala, gente perversa, que no cree en Dios, más cree en su plata y cree en el diablo. Acá llegan mujeres y me dicen, hermanito Domingo, yo quiero matarlo a mi marido. Cuando yo le digo, no puedo hacer ese trabajo, me dicen, no es como me han recomendado. A mí me han dicho que usted es bueno. Y no puede matarlo a este desgraciado, me dicen. Y le pregunto, ¿por qué quieres que lo mate? Si es el esposo de tu vida, padre de tus hijos. Es que me han dicho que me ha sacado la vuelta. Imagínense, por un chisme son capaces de matar a su marido. Otra señora llegó y me dijo, hermano Domingo, yo quiero hacerlo lo mismo. Con cualquier gafo que se me cruce, quiero estar. No hagas eso, hijita. No vayas a la venganza. Puede ser un chisme. Señoras y señores, hermanitos de Cristo Jesús, estamos en vivo y en directo. Estamos en vivo y en directo. Es su hermano Domingo quien está en vivo y en directo ahorita llegando a todos sus hogares. Y mis hermanos me preguntan, me dicen, hermano Domingo, ¿es verdad? Yo a veces he pensado que Dios no se acuerda de mí. Dios se acuerda de usted, siervo. Pero usted también tiene que hacerse curar. Usted tiene que hacerse levantar. Usted tiene que hacerse limpiar. Usted tiene que hacerse desatar. Porque usted necesita un levantamiento. ¿Cuántos años que no te curas, siervo? ¿Cuántos años que no te limpias? ¿Cuántos años que nadie te ha puesto tu chonta, tu mano, para decirte, fuera cochinadas, fuera envidias, arriba mi suerte y abajo mis enemigos? Hoy estamos en vivo y en directo llegando a todos ustedes en este programa. Sí, el programa se está haciendo en vivo y en directo, siervo, sí. Estoy en vivo y en directo hoy mismo trabajando aquí. Siervos, ya voy a dar el número de celular y mi dirección en breves momentos para que usted nos escuche, nos llame, para que usted lo busque. Tenga cuidado, porque hay gente que se hace pasar por mi nombre. Tenga cuidado, que hay gente que graba mis programas y lo ponen en otras radios y se hace pasar por mi nombre. Tenga cuidado, siervo. No se vaya a dejar sorprender. El único número que voy a dar yo es el que voy a dar enseguida para que usted sepa que el hermano Domingo no sale a ningún sitio. Yo no trabajo, no tengo sucursales, siervos. Entonces ya le voy a estar avisando a ustedes, siervos, la única dirección. No se vaya a dejar sorprender, no vaya a dejarse confundir, siervo. Yo no estoy saliendo a ningún sitio. Su hermano Domingo, el original, le dice, no, se deje sorprender porque hay gente que graba mis programas. Me llamaron, siervo, desde Iquitos. Me dice, hermano Domingo, acá está que pasa su publicidad. Acá está que pasa su programa. De repente me dice, hermano Domingo, ha venido a Iquitos. Yo comunico a mi gente que no estoy saliendo a ningún sitio. Voy a dar el único número, siervos, donde yo estoy trabajando, pero hay gente que graba mis programas y lo pone en las radios, no me responsabilizo. Por eso llame usted al número que le voy a dar, siervo. Me dice, hermano Domingo, yo era feliz con mi esposa, ahora lo veo en manos de otro hombre. Dígame, hermano Domingo, ¿qué puedo hacer? Yo lo voy a hacer. Yo he tomado grandes fieras, siervo. Yo he tomado yegua chúcara, siervo. Yo vengo de Salalá, Sondorilio, mi tierra, que me vio nacer. Siervos, a mí me bautizaron, siervos. Porque yo he sido pastor evangélico 15 años, 10 adventistas y 5 nazarenos. Pero no por eso, siervo. No como el cuy. Discúlpeme la palabra, siervos. Yo como hasta la culebra, hasta la macanche, siervos. ¿Sabes por qué? Porque la Biblia dice todo animal que ande en la tierra, todos estos animales serán para comerlos. No porque tome café, no tome café, usted no se va a salvar. Como dicen los mormones. Siervo. Usted se va a salvar. No porque me vaya a verlo al Papa, me vaya a verlo al pastor, me vaya a verlo al cura. Usted puede hablar conmigo. Usted puede hablar conmigo, siervo.
conmigo. Yo soy su medium. Y cuando quieras hablar con Dios, llámalo. Dios va a venir. Dios te va a encontrar, siervo. No necesitas medium. No necesitas al Papa, al Pastor, para que tú lo encuentres a Dios. Siervos, amigos que me están escuchando, es hermano Domingo quien está conversando con todos ustedes en estos momentos. Me pregunta mi hermana, me dice, hermanito Domingo, muchas gracias por llegar a este lugar, de su número, de su dirección. Yo lo voy a dar, siervo, en breves momentos. Yo lo voy a dar, ¿eh? Sí, en breves momentos. Sí, porque me están preguntando si yo salgo a otros sitios. Les comunico que yo no estoy saliendo a otros sitios, ¿ya? Voy a dar la única dirección. Y tengan cuidado con gente que graba los programas y lo pasan en otras radios. Porque ahorita se puede grabar con el internet, siervos. Me pueden estar grabando a alguien y puede hacerse pasar de maestro, siervos. Entonces yo voy a dar ahorita mi dirección, ¿ya? Para que usted sepa dónde estamos trabajando. Y yo no me responsabilizo por trabajos que se hagan en otro sitio en mi nombre. Así que escúchenlo bien, siervos. Amigos de la sintonía. Hay mujeres que me llaman, me dicen, hermano Domingo, abrazo mi almohada a mis hijos y pregunto, ¿y el hombre que se fue vendrá? Yo lo voy a hacer venir, pero con el secreto que le estoy diciendo. Hay muchos hombres que me dicen, hermano Domingo, yo lo amo a mi mujer. Yo puedo tener mujeres en la calle, puedo tener plata, puedo tener todo, pero no tengo el amor de mi vida, que es la mujer que yo he vivido años. Yo también lo voy a hacer venir, siervo. Yo lo voy a hacer venir saltando como cabra, saltando como yegua chúcara, siervo. Pero si tú desconfías de mí, siervo, si tú desconfías de mí, siervo, guarda tu plata mejor. De repente tu plata te sirve a ti guardada más que a mí. Guarda tu dinero y yo te voy a ayudar. Porque yo sé que sufres, hijo. Yo sé que lloras, hijo. Yo sé que ni la plata, ni la mina, ni todo el dinero del mundo tiene sentido sin tener un verdadero hogar. Y una verdadera mujer puede ser tu destrucción o tu construcción, o tu bendición, o tu maldición. Siervos, hijos de Dios, estamos en vivo y en directo. Estamos en vivo y en directo. Agradezco a Dios por estar con todos ustedes. Amigos, el programa se viene terminando, siervos. Me llama mi hermano, me dice, hermanito Domingo, quiero que me ayude. Yo derramo mis lágrimas. Ya no puedo más, mis hermano Domingo. Ya no aguanto más este dolor. Hermano Domingo, yo estoy en juicios. Me dicen, me están quitando mis terrenos, me están quitando mis bienes, me están quitando todo lo que me ha costado sacrificio, hermano Domingo. Siervos, no se preocupe. Ya le dije, ¿usted quiere sufrir un día, un mes, tres meses o quiere sufrir toda la vida? ¿Ah? Porque después de una larga noche también viene el día. Después de un día de lluvia viene un día soleado. Entonces vamos a ayudarlo. Yo sé que tú estás pasando por momentos difíciles. Yo sé, siervo, que tú estás escuchando mi programa y estás preguntándote, ¿quién será el hermano Domingo? Yo te voy a ayudar, siervo. No te preocupes, hermano. Yo te voy a ayudar. Yo sé que tú quieres hacer tu empresa, tu negocio. Y eso es que tú, hermano, quieres salir adelante. Yo sé que tu hermano no eres malo, no has matado, no has robado, no has quitado mujer ajena, no te has metido con mujer impedida. Yo te voy a ayudar, siervo, porque yo te voy a ayudar, porque tú eres bueno, tú no eres malo. Te voy a ayudar, siervo, pero ya no llores más, ya no sufres más, ya no te acabes la vida. No te desesperes, no te aflijas, no andes apurado o apurada. Por el Dios de los afligidos te lo digo. Por el Dios de los desesperados te lo digo. No te martirices más, siervo. Escucha mis palabras. Toma aire. Levántate, siervo. Levántate. Yo te voy a ayudar. Tienes que saber que te has olvidado tu foto. Te has olvidado tu prenda. Alguien te ayudó. Tuvo la esperanza de ayudarte. Te ayudó algún maestro, alguna maestrita. De repente quiso curarte, pero como el trabajo ha sido fuerte, ha sido con estatua, ha sido con velación, ha sido con de repente con lista de muerto, con agenda diabólica, con alma diabulante, por eso no te ha podido ayudar. Pero ha tenido el interés, no te ha querido estafar, siervo. Porque aquí me llaman, me dicen, hermano Domingo, a mí me ha estafado un brujo. Hijos,
no lo llamen así. Porque usted cuando se va a un doctor, el doctor le dice, vamos a ayudarlo. Y de repente, ese tratamiento del doctor no funciona. Usted no dice, el doctor me estafó, ¿sí o no? Usted no dice eso. Pero cuando un maestro no le hace bien su tratamiento, usted dice, este brujo me engañó, ¿sí o no? No, siervos, no se exprese así. A veces esa persona tiene el interés, quiere ayudarle, le pide a Dios también que salga bien su trabajito. Pero como no es un trabajo tan fácil, no lo puede hacer. Cuando es un trabajo fácil, sí. Una limpiadita, una curación de una limpia, de repente por ahí una desvelación, un florecimiento, lo hace cualquier maestro, cualquier aprendiz. Pero un trabajo fuerte, siervo, eso solamente lo hago yo. Porque yo conozco el bien y conozco el mal. Juego con Dios y juego con el diablo. Yo llamo a Dios, siervo, y a un costado también el Rey de Reyes, el jefe de los dioses negros. ¿Quién es el jefe de la maldad? Es Satanás. Es el diablo. Es el rabudo. El cachudo. ¿Me entienden? ¿Y quién es Dios? Es el papá de Cristo. Es el verdadero Dios del bien. Ese no es el Dios de la enfermedad. El Dios de la enfermedad es el diablo. El Dios de la mala muerte es el diablo. ¿Me entiende? Entonces, por eso es que yo llamo a los dioses para liberarlo a usted de agenda diabólica. Para liberarlo a usted de ese trabajo que lo ha hecho en el panteón, donde ha sido regalado en el cementerio. Siervos, voy a dar la dirección. Me apuntan la dirección que voy a dar, siervos. Atención, mis amigos de Chapaja, mis hermanos de Chasut, amigos de Morales, amigos de Lamas, amigos de San Juan de Pacaizapa, mis hermanos de Sauce, diferentes sitios, voy a dar la dirección donde estamos trabajando, siervos. 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Si la puerta está cerrada, me llama este siervo. 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Apúntelo usted, siervo, apúntelo. 997-010799. El único número, siervo, para que usted se comunique conmigo, es 997-010799. Ese es el número para que usted me llame a WhatsApp, me escriba, me envíe su fecha de nacimiento, su nombre, y yo, su fotografía. Yo le voy a enviar en un video su respuesta, siervo. Si es bueno, si es mala su enfermedad, si a esa mujer le conviene, si el hijo de usted o no. Si quiere saber si el hijo que está esperando a esa señora es de usted, si quiere saber si la persona que usted vive con esa persona es fiel, si usted quiere saber si su enfermedad es para Dios o para el diablo, si quiere saber usted si es para el doctor o para el maestro o para el pastor o si va a vivir larga vida, yo le voy a decir todo, siervo. Usted no me cuente nada, solamente envía su nombre, su foto y yo le digo todo. Fecha de nacimiento también, ¿ya? Nombre completo y apellidos. Sí, siervito, que Dios me lo bendiga a todos ustedes, siervos. Dios lo bendiga al pobre, Dios lo bendiga al rico. Los que quieran hacer pedido de sus pusangas, ya las tengo, siervos, pero me llaman con anticipación, porque esto demora 15 días para prepararlo. Hay que velarlo y trabajarlo y costearlo a su nombre, ¿ya? Dios bendiga a todos, siervos, que se haga la voluntad de Dios, jamás la de nosotros. Dios los bendiga a todos ustedes, amigos de la sintonía.

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0: Buenos días, señoras y señores. Bienvenidos a Radio Tropical de Tarapoto. Hoy es viernes 19 de junio de 2026. La más cordial bienvenida en nombre de todo el equipo periodístico del Matutino, con Rodri Dávila en los controles, el popular siervo, Guido Cinte, la coordinación del programa, Augusto García y Adolfo Pasanando para acompañarles en estas dos horas de jornada informativa. ¿Cómo estás, Augusto? Buenos días.
1: Buenos días, Adolfo. Buenos días a todos nuestros oyentes y televidentes de la región San Martín. Bienvenidos a esta jornada informativa del día de hoy. Iniciamos saludando a nuestros oyentes de la provincia del Dorado, en San José de Sisa y también en el distrito de San Martín Alau, quienes nos sintonizan a través de Estéreo San Martín. Saludamos también en la provincia de Picota, distrito capital, así como en el distrito de Chambuyaco, en el Valle del Bonaza. Saludamos en el Valle del Mamonaquiba, quienes nos sintonizan a través de Mamonaquiba Radio. Para nuestro saludo también para nuestros amigos y oyentes del turístico distrito de Sauce, a donde llegamos gracias a la cadena de la amistad con Radio Sauce, y por intermedio saludamos a nuestros oyentes del Valle del Mixquiaco, en Pilluana y Tres Unidos. Saludos en Cabo Alberto Lebú, en el centro poblado de Achinamisa, y en los distritos del Pongo, del Cainerachi, el Porvenir, Pelejo y también Papa Playa, quienes nos sintonizan a través de las poderosas ondas de Radio Antena 7.
0: Saludamos también en Chasuta, Patrimonio Cultural de la Nación, que nos escuchan a través de la señal de Radio Estación Chasuta. En los distritos del Porvenir, Papa Playa, Huimbayoc, Navarro, todo el Valle de Chipurana y Anayacu, que nos escuchan a través de la señal de Radio Concierto. En los distritos de Pachisa, Huicungo, todo el Valle de Guayabamba, Viseo, Gelache, Pachisilla, en la provincia de Mariscal Cáceres, que nos escuchan a través de la señal de Radio Cielo. En la provincia de Tocache, distrito de Uchiza, a través de la señal de Radio Nicol. En la provincia del Dorado, a través de Radio Poder. Saludamos también a quienes nos ven a través de las diferentes empresas de cable en la región y a quienes nos siguen a través de las plataformas virtuales, la www.radiotropical.pe, en el Facebook Radio Tropical Tarapoto, en YouTube Radio Tropical, también estamos en Instagram y TikTok y, por supuesto, en el aplicativo de TV 360 de Vitel. Cuando son las 6 de la mañana con 5 minutos, vamos a esta hora con nuestros titulares.
2: A continuación, el resumen de las noticias más resaltantes a través de los principales titulares.
0: Titulares, hoy viernes 19 de junio de 2026, año de la esperanza y el fortalecimiento de la democracia.
1: En San José de Sisa, policía vestido de civil realiza disparos y pone en zozobra a vecinos del sector Las Palmeras. Hecho fue registrado en video.
0: Un muerto y dos heridos es el saldo de un trágico accidente de tránsito en la carretera que conduce al distrito de Soritor, en la provincia de Moyobamba.
1: Comité de selección del proyecto de mejoramiento de la carretera del Valle de Pintoyacu declara improcedente pedido de reconsideración de empresa Metal.
0: En consecuencia, hay un único postor que debe ganar la buena pro a otorgarse el 2 de julio. Con un detalle que no puede pasar desapercibido, se ha bajado la valla en más del 50% para financiar y ejecutar el proyecto.
1: Empresa inmobiliaria continúa fumigando en los alrededores de la laguna Ricuricocha. Al parecer, a las autoridades no les interesa atentado contra la flora y fauna.
0: Hoy en el programa tendremos a un árbitro y catedrático para abordar el tema cómo los conflictos externos pueden afectar la ejecución de una obra en el Perú.
1: Son las 6 de la mañana con 6 minutos. A continuación, titulares nacionales. El embajador de China en Perú, Song Yang, destacó que el megapuerto de Chancay movilizó más de 3.500 millones de dólares en exportaciones durante su primer año de operaciones y contribuye a fortalecer la presencia comercial del Perú en la región Asia-Pacífico.
0: El abogado Carlos Torres Caro alertó sobre el deterioro físico y emocional del expresidente Alejandro Toledo, señalando que atraviesa un estado de depresión y que su delicada condición de salud le impide incluso recibir a sus defensores en las oficinas habituales del penal Barbadillo.
1: La Municipalidad de Lima anunció una restricción vehicular temporal en el Centro Histórico desde las 00 horas de hoy 19 de junio hasta la medianoche del 22 de junio. La medida dispuesta por el alcalde Renzo Reyardo busca resguardar el patrimonio y mantener el orden ante las movilizaciones convocadas por Juntos por el Perú.
0: Policías lanzaron bombas lacrimógenas para dispersar a pobladores que intentaban ingresar a la sede del gobierno regional de Junín. Los manifestantes exigen la protección de las cuencas de varios ríos tras la muerte de 120 toneladas de truchas por un presunto envenenamiento con cianuro. Son las 6 de la mañana con 8 minutos, pasaron los titulares en el matutino de Radio Tropical de Tarapoto y un hecho que guarda relación con esta última información que ocurre en Junín. Todo quien no conoce el Valle pues, del Ingenio, donde están las criaderas de truchas, 120 toneladas de truchas que han muerto probablemente por un envenenamiento con cianuro, y eso de verdad que es una pérdida económica tremenda. Porque estás hablando, así como tenemos en San Martín, por ejemplo, la cuenca lechera, Puñumbuque, Zapatero, en esa zona de Junín, pues el Valle del Ingenio es conocido por lo que es el criaderos de trucha. De verdad que es una pena. Y justamente un poco relacionando con lo que viene ocurriendo desde hace 3 días que les damos cuenta a ustedes de esta fumigación que hay aquí en los alrededores de la Laguna Ricuricocha. Ayer, como dicen, o decimos en el argot criollo, Augusto, como sacando cachita, esta inmobiliaria, desde las 8 de la mañana, así ininterrumpidamente, hasta las 6 de la tarde, ha seguido fumigando esta área que está lotizando, y de verdad que llama la atención que ninguna autoridad, aparte de que ese mismo día llegaron dos profesionales del ARA, nos dicen pero como no encontraron a nadie, no vieron nada, dijeron que no hay nada que constatar, no hay ninguna afectación y se retiraron. Y el día de ayer, todo el día, absolutamente nadie se ha personado. El único vecino que está por ahí, que a quien ya le miran con mala cara y le dicen que él no tiene nada que ver ahí.

0: las normas en situaciones de este tipo de humedales, así como también esta laguna de Ricuricocha ya está inmatriculado, está registrado como zona de conservación y recuperación de ecosistemas a nombre del gobierno regional de San Martín, quien debería reaccionar pues de inmediato también, así como la Municipalidad Provincial de San Martín, la Municipalidad Distrital de Morales, porque Ricuricocha una parte pertenece al distrito de Tarapoto y otra parte pertenece al distrito de Morales. Y en Morales estamos hablando de dos humedales, Andiviela también. ¿Y qué está haciendo la municipalidad? ¿Qué está haciendo el gobierno local para proteger, para conservar estos humedales de los poquísimos que nos quedan aquí cerca a la parte urbana? Estamos hablando de Andiviela, de Ricuricocha, de Totoriyaico, en Juan Guerra. En fin, la situación, hasta el momento, como dicen los vecinos, están desamparados porque nadie les escucha, nadie les hace caso. Y en esa medida, ojalá que el día de hoy, de acuerdo a lo que conversamos ya ayer por la tarde con el gerente de medio ambiente de la municipalidad, para que vaya con su equipo. Lo que sí nos sorprende es que nos digan que no sabíamos nada. Eso, de verdad que todos saben menos ellos. O
1: Todos están en
0: sea,
1: la luna, ¿no?
0: entonces, eso ya un poco que te deja pensando y dices, si ellos como autoridades y que tienen competencia en estas cosas no se enteran de ese tipo de situaciones, entonces, ¿quién va a estar enterado? Y ellos que tienen, como se dice, la autoridad para poder intervenir, para poder ir al lugar. Y lo que están pidiendo justamente los vecinos, aparte de que hagan una constatación, es que se tome muestras del agua, porque estos últimos días, estas fumigaciones, y con la lluvia que ha habido, antes de ayer, ya de hecho que se ha lavado todo lo que se ha fumigado, y entonces ahí hay un riesgo tremendo porque nos dicen que en esta etapa específicamente se ven alevines ahí cerquita a la orilla, y también es la etapa de desove de los peces, y justamente se colocan por esa zona porque es quizás la parte menos frecuentada por mucha gente, y por eso que hasta ronzocos se han registrado en esa zona. Hay muchas aves y todo esto, y las aves pues obviamente, y los animalitos también vienen pues para tomar el agua, y entonces ahí está el
1: Ciertamente.
0: riesgo. Entonces vamos a ver si ojalá el día de hoy la gente de la Municipalidad Provincial de San Martín pueda llegar hasta este lugar para hacer la constatación respectiva y tomar acciones, porque no solamente es ir a mirar y decir, bueno, aquí se ha fumigado y me retiro. Hay que notificar a quienes están haciendo
1: Hay que
0: esta
1: prohibir.
0: acción, y a pesar de que es la ordenanza que justamente ya ha determinado las zonas de acuerdo al plan de desarrollo urbano, qué zonas son urbanizables y qué zonas no se pueden tocar.
1: Exactamente, lo que vemos ahí es ni un ápice, Adolfo, de remordimiento, ¿no? Absolutamente nada. Si antes podrías dar el beneficio de la duda, quizás al empresario, a las personas que están haciendo esto, de que bueno, no van a decir nada, o en todo caso no se van a dar cuenta, o no saben el daño que pueden ocasionar a la flora y fauna del lugar. Pues ahora que ya lo saben y que sigan cometiendo lo mismo, y es porque les llega pues altamente cualquier, digamos, cualquier, restricción,
0: Lo que
1: o sea, les
0: establezcamos.
1: llega altamente lo que significa el proteger el medio ambiente, ¿no? O sea, están viniendo a hacer rajatabla de lo que acá en San Martín se cuida, se trata, por lo menos se intenta hacer las cosas de seguir protegiendo nuestra flora, nuestra fauna. Y son personas que vienen de otros lugares con el único fin de beneficiarse de las ventas de los lotes. No son personas que verdaderamente quieren a San Martín. Si es que le quieren a San Martín, es porque quieren beneficiarse económicamente de la región. Aquí de verdad es increíble lo que sucede, y que no haya habido hasta el momento ni una sola llamada de atención, ¿no? O de repente ya lo hicieron, o no lo sabemos. Pero sería bueno que todos los entes que correspondientes, los organismos del Estado que hay para proteger el ecosistema, para proteger el medio ambiente, ya deberían de haber dado por lo menos una llamada de atención a esta persona, ¿no? Porque lo que se ve es que no le ha llegado absolutamente nada, y que en consecuencia sigue haciendo lo que le da la gana.

0: en detrimento, en todo caso, de lo que significa ahí todo este sistema, todo este humedal importantísimo. Ya lo hemos hablado en reiteradas oportunidades, lo que significa para muchas aves, el hábitat como hábitat de este lugar para aves, para insectos, para peces, y lo que dices tú, los ronzocos, ¿no? Que es ahí cerquita nomás, de pronto por ahí puede haber un avistamiento de ronzocos también con el tiempo, no solamente de aves, porque estos son de animalitos que están en peligro de extinción, y es una suerte verlos, porque finalmente a un ronzoco tú no sabes cuántos son, porque cuando están en el agua pueden buzar por horas. Y no sabe si hay tres o hay cuatro, porque de pronto aparece uno, luego de un rato aparece otro, en fin. Bueno, están haciendo lo que les da la gana, de verdad. Y yo creo que, como dicen los vecinos de Ricuricocha, que los que pensamos, lo que vivimos también aquí en Tarapoto y defendemos en cierta medida lo que es el medio ambiente, los que vienen a invertir acá tienen que venir pensando en que tienen que respetar estos tipos de cosas, ¿no? El tema del
1: Sí.
0: cuidado del ambiente, el medio ambiente, por ejemplo, es uno de ellos. Así que, bienvenido a la inversión privada, señores, pero tienen que someterse, a los lineamientos, a las normativas que tienen los municipios, el gobierno regional, tienen que cumplir lo que es la zonificación económica y ecológica. Tenemos una herramienta ahí, el PDU en este caso, pero lamentablemente esto no está sucediendo. ¿Pero por qué? Porque las mismas autoridades se encargan de no hacerlas cumplir, ¿no?
1: Así es. Bienvenida a la inversión privada, pero que respete todas las normas que se tienen en nuestro país. Y solamente para cerrar esto, como un dato adicional, en su momento la Universidad Nacional de San Martín, hizo un trabajo, un inventario allí en Ricuricocha, registrando un total de 167 especies de aves pertenecientes a 48 familias y 22 órdenes, son términos técnicos, según un estudio de investigación de la Universidad Nacional de San Martín. Bueno, también se indica que según otras fuentes y algunos estudios, se han registrado cerca de 185, está entre 167 y 185 especies, y además se le considera como un punto clave de la ruta de aves del norte en el Perú. Así que no es un espacio cualquiera, pero ahí está. Hay gente que hace todo lo contrario para seguir manteniendo y conservando esta humedad. Augusto, gracias a nuestro abogado de acá de Radio Tropical de Tarapoto, Javier Grandes, nos acaba de compartir esta información. Nuevo director en Esalud Cajamarca. Beltrán Lozano González, director de la Red Asistencial Cajamarca, encargado, llega desde Tarapoto, donde cumplía la función de director de la Red Asistencial de esta localidad. Se refiere a Tarapoto. Según la resolución firmada por el presidente ejecutivo de Salud, Jaime Moreno Eustaquio, con fecha 16 de junio. O sea, es nuevo director de Salud en Cajamarca.
0: Vamos a ver si se cumple el dicho, nadie es profeta en su tierra, ¿no?
1: Como la que les dimos ayer, esa noticia.
0: Sí.
1: Ah.
0: Bueno, éxitos, ¿no? Finalmente estamos en nuestro país, ¿no? Y lo que
1: Claro.
0: sucede por ahí, en buena hora, ¿no? Ojalá que haga un trabajo importante ahí el doctor Beltrán Lozano, así que desde aquí le deseamos éxitos en su gestión.
1: Bueno, ahí está. Nueva designación, nuevo director entonces en Cajamarca. Un conocido profesional de San Martín, Beltrán Lozano González, asume como encargado, como director, pues, en Esalud Cajamarca. Y en otra información, Augusto ya ha respondido el comité de selección a esta empresa que había presentado una solicitud de reconsideración para participar en este proyecto de mejoramiento de la carretera en el Valle de Pintoyaco. Le han dicho que no. Ya ahí dice claramente descalificar a la empresa, bueno, y le recuerdan todas las bases que hay. En fin, eso, si se cumple, pues, de acuerdo a la normativa, nadie lo va a discutir. Pero también ahí mismo también ha surgido esta situación que les hemos estado diciendo varios días. ¿Por qué se ha bajado la valla de lo que debe significar en experiencia en obras similares y también en la parte financiera. De lo que sabemos, de lo que estuvimos indagando, de 50 millones se le ha bajado a 20. Y cuando es así, de los que tienen conocimiento de estas modalidades de ejecución de obras por impuestos a gusto, ese es un tremendo riesgo que se corre al momento de otorgar una buena pro y la firma de un contrato a una empresa privada que no sabemos si más adelante va a cumplir con ejecutar el íntegro de la obra. No vaya a ser que por allí, más adelante, a lo mejor cuando ya no esté esta gestión, se vaya a paralizar las obras. ¿Qué va a pasar? La gestión actual dirá, pues, bueno, nosotros hemos licitado, hemos entregado, ya no es nuestro problema que se haya paralizado en plena ejecución del proyecto, cuando se debería realmente garantizar desde un inicio que las empresas que participen tengan todo el respaldo de experiencia en obras que ya se hayan realizado, similares a eso, en este caso carreteras, y también con lo que significa el monto de una inversión tan importante. Y nos decía incluso lo ideal sería que si en este caso la obra de mejoramiento que se va a hacer de convento en todo el valle de Pintoyacu, si es de 76 millones y mil, lo ideal sería, Augusto, que le pidas también el mismo, esa misma valla, 76 millones. Pero en ese caso se le ha bajado, como dicen, a 20 millones y eso ya significa un riesgo. Lo que estamos tratando de averiguar, porque eso es el dato que nos han proporcionado Augusto, es que esta misma empresa, así como ha habido en el caso de Pongo de Cainarachi, Chasuta, Tabaloso, es una misma empresa, sería la misma empresa que va a ganar prácticamente la buena pro en el Valle de Pintoyacu, la misma empresa que se va a encargar también de lo que es el COA en Moyobamba. Y en Juan Moyobamba estás hablando de 115 millones de soles. Y si le estás bajando la valla, ¿qué va a pasar allí también? Ah, también va a correr el mismo riesgo. Y probablemente, eso como digo, falta corroborar, probablemente esta misma empresa va a asumir lo que es el Hospital de Lamas. Y el Hospital de Lamas estamos hablando de 312 millones de soles. Entonces, súmale esa cantidad para saber si realmente se garantiza o no se garantiza, se va a paralizar más adelante o no se va a paralizar más adelante. Lo ideal, como siempre dices tú, ojalá que nos demuestren lo contrario, que se inicie la obra, se termine bien hecho y de esa manera podamos ir cerrando estas brechas y también dando un acto de transparencia en todo caso para garantizar la tranquilidad de la población. Pero si ocurre lo contrario, solamente diremos que lo advertimos en su momento, y si por allí se
0: Y
1: otorga
0: mientras ellos
1: estas,
0: ya van a estar fuera de
1: así
0: la
1: es.
0: gestión pública, ¿no?
1: Y eso es un tremendo riesgo, como decimos, solamente lo dejamos ahí como para poner de alguna forma, dejar en evidencia, digamos, o dejando constancia de que lo dijimos en su momento, y si más adelante ocurre algún problema de lo que más o menos se sospecha, ojalá que no sea así, pero si ello ocurre, sería lamentable porque no se estaría haciendo, cumpliendo todas las exigencias para garantizar que las empresas privadas que participan en este tipo de ejecución de proyectos bajo esta modalidad de obras por impuestos, no cumplan pues con los requisitos que se deberían cumplir. ¿Por qué está rebajando las vallas, por ejemplo, Augusto? Si está establecido las vallas, lo tendrías que dejar ahí.
0: Exactamente.
1: Ya cuando
0: Es
1: cambias, te da cierta suspicacia
0: sí,
1: que
0: pues.
1: se
0: Y
1: estaría tratando de
0: eso que son
1: favorecer.
0: las primeras obras que están comenzando a hacer bajo esta modalidad, ¿no?
1: Así es.
0: Son las primeras obras y ya comienzan a tener problemas. ¿Y quién los genera? Y eso es lo que siempre decimos aquí. ¿Quién lo genera? Una mala licitación. Casi todas las obras paralizadas están por ahí, ¿no? Uno, una mala ejecución del expediente técnico, que no pasa nada con la empresa que lo ejecuta finalmente, simplemente ya entregó el que carga los platos rotos es la empresa que lo ejecuta, y ahí vienen el tema de los adicionales, vienen los arbitrajes, las controversias, finalmente muchos terminan inclusive en el Poder Judicial, mientras la obra paralizada. Ahora con esta nueva modalidad que pensábamos que podría ser una alternativa para el tema de corrupción, nos vemos que ya están tratando de sacarle la vuelta. Y si esto sucede, tampoco va a ser una alternativa, pues Adolfo, una modalidad bajo esa, si esto va a ir sucediendo, ¿no? Y por el otro lado, pues no esperen también, pues, Adolfo, en las últimas horas para ir a dejar sus expedientes, ¿no? Si ellos, si la empresa que quería participar lo hubiese hecho con anticipación y no esperar el último minuto para ir, estas cosas no hubiesen sucedido tampoco, ¿no? O sea, ahí también hay que ser un poquito más precavidos, ¿no? Si quieres participar y demuestra también, pues, lo que eres como empresa, ¿no? Una empresa puntual, una empresa que quiere hacer las cosas bien, porque si vas corriendo a dejar al último minuto, puede suceder lo que sucede ahora, ¿no? Es por eso cuando te vas al aeropuerto, sobre todo en Lima, tienes que ir anticipado, porque si no te puede dejar el avión y ya no es responsabilidad de la aerolínea, sino por no haber salido temprano. Y eso también tiene sus consecuencias, pues. ¿Por qué esta empresa es la pregunta que yo me hago? ¿Por qué se han demorado tanto? ¿Por qué se han ido al último momento? ¿No? ¿Qué? ¿Por qué? ¿Cuál es la razón? Y ahora, por esta situación, tienen que estar reclamando. La verdad que no entiendo. Pero lo importante es que en este tipo de casos, en este caso, el Estado, a través del gobierno regional o los municipios que hagan, ejecuten obras bajo esta modalidad de obras por impuestos, tienen que dar, pues, a la empresa que más garantía te da de terminar o culminar una obra, ¿no?
1: Así.
0: Porque si no, vamos a estar con lo mismo, perjudicando a la población, obras paralizadas, obras que se van a los arbitrajes, a las juntas de prevención y resolución de disputas, en fin,
1: Así
0: tantas
1: es.
0: cosas que hay que finalmente termina, pues, afectando a los que más lo necesitan, ¿no?
1: Así es. Bueno, y para cerrar este bloque, justo lo que ha pasado y lo que hemos visto todos en imágenes. Un policía ahí en este barrio Las Palmeras, ahí está, en San José de Sisa, haciendo disparos, como decíamos nosotros en nuestros tiempos, al
0: Ni
1: estilo
0: siquiera
1: Chan.
0: al aire, Adolfo, vemos ahí
1: Sí.
0: una bala perdida por ahí
1: Imagina que se le cae a alguien
0: a
1: ahí.
0: un niño por ahí que está caminando circunstancialmente.
1: Y lo que le escuchas hablar, pues está fuera de sí.
0: Exactamente, está totalmente.
1: Y eso, y había una persona que valientemente,
0: Sí, se le confrontaba,
1: una
0: sí.
1: señora que estaba grabando, le enfrenta ahí al policía y pues, a ver señores de la policía, señor general de la región policial, a ver si hacemos algo. Y este tipo de actitudes o de acciones, gusto es lo que termina muchas veces haciendo que la población pierda la confianza
0: Sí.
1: en la policía, por elementos como este, que están ahí, que por el hecho de tener un arma y que aparentemente estaría en estado de ebriedad, hace este tipo de disparos y sin medir las consecuencias en que podía terminar impactando en alguna persona, pues absolutamente para nada. Y de verdad que eso es una situación de zozobra para cualquiera, porque estás en un momento en que no sabes cómo puede reaccionar esta persona.
0: Sí, pues, como digo, ahí hace un disparo, ni siquiera al aire, ¿no? Hace un disparo así, que podría alcanzar a cualquiera que está por ahí transitando sin saber o tener en cuenta este problema. Bueno, se ganó seguramente si en la policía demuestran que quieren cambiar, que quieren limpiarse de malos elementos. Aquí hay una razón más que suficiente como para que este agente, o este efectivo policial tendría que ser retirado automáticamente de la Policía Nacional. No puede ser, Adolfo, que un policía, en una situación como esta, pueda poner, pues, en riesgo la vida de las personas, la vida de inocentes, ¿no? Así que, por lo que se le escucha, parece como que ahí se fue a pedir algún cupo, a una persona que tiene orden de requisitoria, ¿no?
1: Porque habla de
0: Ah, mira,
1: recurre.
0: tu hermano tiene requisitoria. Y hay muchos policías, Adolfo, que
1: ¿Tienen
0: tienen ahí
1: información de ese
0: sus,
1: tipo?
0: ah, sí, como ellos le denominan, tienen su chanchito, ¿no? Ese es su alcancía, de donde van a sacar dinero. A veces, se enteran que tal o cual persona tiene requisitoria, lo buscan y identifican a esta persona que tiene requisitoria, ya saben dónde vive, se van y le dicen: mira, tienes requisitoria, no te voy a no te voy a intervenir, más bien dame un dinerito por ahí, ya, y no te preocupes, yo te voy a cuidar, y la persona con requisitoria vive en el mismo lugar, y cada vez que necesita dinero, se va y lo pide de a poquito, por ahí le va dando, y a eso le denominan ellos el chanchito, ¿no? La alcancía. Y parece que esto pudo haber sucedido ahí, por lo que se ve y por lo que se escucha. Así que ahí hay una, esperamos que Inspectoría de la Policía Nacional pueda hacer su trabajo ahí. Ahí está el video, es más que evidente, ¿no?
1: Así es. Bueno, vamos a ir a la pausa, haciéndoles mención, nuestro emprendedor que ha empezado este año con venta de yuca, posteriormente pasó a la venta de gallinas, después pasó a la venta de
0: Mal.
1: rosquetes o de rosquitas, de panes, y ya mandó todo al demonio, me parece, y ahora se ha ganado un jugoso contrato, me dicen, hasta el 4 de octubre.
0: Exactamente.
1: Así que ya no conoce a nadie, ya no va, dentro de poco ya no va a saludar a nadie. Así que ya no le importa vender los juanes para San Juan, de
0: No.
1: su gallina
0: Últimamente está
1: omuta, su
0: vendiendo
1: cutula,
0: maní.
1: su quintilla, nada. Ahora está ya con contrato asegurado, dicen hasta el 4 de octubre. Bueno, bien por
0: Exactamente.
1: él, bien
0: No,
1: por
0: sí,
1: él.
0: muy bien, me parece muy bien. Está practicando y eso es bueno, ¿no? O
1: Está
0: sea, no es un improvisado, va practicando y todo.
1: subcontratando también a don Roger Rodríguez, a don Guido Cinte, a don Brandy Torres,
0: Ahí
1: a todo su
0: está.
1: mancha está llevando. Muy
0: Como
1: bien.
0: dicen ahí en el argot criollo, la gentita brava, ¿no?
1: Muy bien. Vamos a la pausa y regresamos con el desarrollo de estas y otras informaciones en el matutino de Radio Tropical de Tarapoto.
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6: 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Son las 6 de la mañana con 36 minutos y a propósito está aquí en cabina el doctor Javier Galván para que nos dé más alcances de toda esta jornada médica que culmina precisamente el día de hoy. Doctor, bueno, ¿qué tal? Bienvenido.
7: Muchísimas gracias, Augusto, y buenos días a ti y a todos los radioyentes de Radio Tropical. Estamos, sí, estamos en la recta final, Augusto. Ya el día de hoy es el último día de la jornada de atención en clínicas Medirec Salud. Y recordemos que estaremos de vuelta nuevamente el 13 de julio y estamos atendiendo de forma masiva y está el equipo Medirec Salud muy contento por lo que es la atención, la acogida y nuestra carta de presentación, que ya es prácticamente más del 50% son pacientes referidos, obviamente entre los mismos vecinos, familia, obviamente porque la evolución de los pacientes con el tratamiento ha sido excelente. Recordemos que, así como has mencionado tú en la publicidad, esto es un tratamiento 100% natural. Pacientes a veces tienen miedo de aplicarse tratamiento porque creen que estos son tratamientos que son comprados, que son farmacológicos, y pues no. Recordemos que estos son tratamientos autólogos, es decir, son tratamientos los cuales son tomados, el tratamiento es tomado del mismo paciente, ¿ok? Es como, por ejemplo, cuando al paciente le operan y le colocan injerto óseo autólogo, es decir, que se lo toman del mismo paciente, de otro hueso, y se le coloca en donde es necesario. Eso significa autólogo, es decir, que acá es igual, se toman células del mismo paciente y se aplican donde es necesario. Recordemos que hay que atender a tiempo lo que es el crujido, el dolor leve, molestia, dolores intermitentes, lo que es ardor muchas veces en lo que es periarticular o en las articulaciones o en la zona baja de espalda. Esos ya son signos de que nos está indicando el cuerpo de que hay algún tipo de lesión, hay algún tipo ya de enfermedad que hay que atacar a tiempo, y principalmente en estos casos más del 80% son lesiones de desgaste. Recordemos también que este tratamiento es el único tratamiento el cual se ha evidenciado a nivel mundial que ayuda a regenerar y atacar lo que es la artrosis o las lesiones de la articulación de raíz. recordemos esto. Es decir, todo lo que estemos tomando, obviamente como el colágeno, magnesio, esos son suplementos que obviamente ayudan un poco a lo que es el tratamiento, pero no ataca el problema, no ataca el problema de raíz. Otra cosa es que todos los analgésicos, relajantes musculares, antiinflamatorios, bien sea intramuscular en la nalga o tomado vía oral, obviamente son tratamientos que solo es para aliviar dolor. No ataca la enfermedad de la artrosis, no ataca las tendinitis de forma directa. 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Estaremos atendiendo desde las 8 de la mañana hasta la 1 de la tarde y de 3 de la tarde a 6 p.m. de la tarde.
6: Doctor, cuando hablamos de mejorar la circulación de miembros, ¿cómo se utiliza para el tema de la diabetes?
7: A ver, lo que es en circulación de miembros inferiores, una de las cosas es que problemas circulatorios, bien sea deficiencia venosa por edad, que son las pacientes que tienen varices, o diabetes crónica, estos pacientes tienden a producir lo que son úlceras varicosas. Es decir, hacen una pequeña lesión y no cicatriza por falta de llegada de oxígeno. Es
6: lo
7: decir,
6: que
7: no
6: se llega. Conoce también como pie diabético, por
7: ejemplo. Correcto, como pie diabético. Pero el pie diabético es solo en diabéticos y es en la zona plantar del pie o periplantar. Ahora, también puede salir en la zona de la pierna cuando son problemas de varices. En estas lesiones, realizamos una aplicación, bien sea semanal o bisemanal, todo depende del grado de lesión, es decir, la medida y la profundidad de la lesión periarticular de estas células mesenquimales, y es asombroso cómo recupera lo que es el tejido y cómo recupera la vascularización en la zona de la lesión, y de forma rápida hace un cierre rapidísimo, digamos prácticamente milagroso. Pacientes que tienen más de un año, a gusto, con lesiones ulcerosas y curas tras curas, colocándose parches, crema, tomando antibióticos, y posteriormente al realizarle la aplicación desaparece. Eso hace un milagro prácticamente. También se utiliza en lo que son pacientes diabéticos, depende de su edad, depende de la cronicidad de la enfermedad. También se pueden realizar aplicaciones intramusculares. ¿Por qué? Porque recordemos que este tratamiento, estas células, tienen lo que se llama factor de crecimiento neovascular o vascular. Es decir, ellos forman vasos nuevos, es decir, neovascularización, angiogénesis. Eso significa de que forma venas, arterias nuevas, desde cero. Entonces, obviamente se pueden realizar también aplicaciones intramusculares en la zona gemelar, es decir, en la pantorrilla, para cara posterior, y en esa zona, obviamente, posteriormente, al transcurrir el tiempo, va a mejorar la circulación también.
6: Muy bien, doctor. Hoy es el último día. La dirección, por favor.
7: Correcto. 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
6: Doctor Galván, muchísimas gracias.
7: Gracias.
6: Muy amable. Bueno, vamos a ir ahorita en estos momentos a la pausa comercial y regresamos así rapidito nuevamente en Radio Tropical.
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1: 6:43
2: 6:43 en el matutino de Radio Tropical de Tarapoto, y nos está escribiendo Miguel Tocto desde el Bajo Guayabal, Papa Playa. Hoy viernes 19 de junio dice una fecha trascendental en Papa Playa. A las 10:00 a.m. se estará realizando la colocación de la primera piedra para la obra de asfaltado de 21 cuadras de las calles de Papa Playa. Contaremos con la presencia del gobernador regional de San Martín, Walter Grundel Jiménez. Eso nos escribe don Miguel Tocto de este Papa Playa. Están empezando obras por todas las colocación de primeras piedras. Ojalá como se coloque, ojalá lleguemos hasta la última piedra. Y ahí sí estará, como ahí se dice, queda. Obra iniciada, obra terminada. Obra terminada. Bueno,
3: yo creo que sí, esos son, claro. No tiene mayores problemas, ¿no? Pero ahí está, al frente nomás está la cantidad de piedras guayaguinas. Así que esa obra tendría que salir muy, muy, muy buena, ¿no? Así que duradera. Así que saludos. Va a cambiar el aspecto de Papa Playa, un pueblito, un distrito muy apacible, Adolfo, muy, muy tranquilo, muy bonito, para ir a pasear, solo que la carretera nomás está malogrando un poco, ¿no? Que ya es casi, se complica a veces ir a darse una vuelta por ahí. Así que felicitaciones, ojalá que esta alegría, esta fecha trascendental no quede en el olvido cuando se paralicen las obras, ¿no? Vamos, yo creo que es ya no terminar, no concluir una obra de pavimentación ya sería, no sé qué, sería fatal en todo caso, ¿no?
2: Bueno, saludos en todo caso a la gente del Bajo Guayá, que hoy estará esperando a las 10:00 a.m. al gobernador regional de San Martín. Son las 6:45 y en San José de Sisa, policía vestido de civil realiza disparos y pone en zozobra vecino del sector Las Palmeras. Hecho fue registrado en video.
3: Un policía vestido de civil en aparente estado de ebriedad puso en zozobra a los vecinos del sector Las Palmeras en el distrito de San José de Sisa, capital de la provincia de El Dorado.
2: El hecho fue grabado cuando el policía realizaba disparos al aire y profería palabras soeces. En un momento tiene un cruce de palabras con la persona que registraba el hecho con su teléfono móvil.
3: La población de San José de Sisa espera una investigación por parte de Inspectoría de la Policía Nacional, porque actitudes como la que se ve en estas imágenes, lejos de generar confianza en los ciudadanos, lo único que hacen es generar rechazo y temor.
2: Por lo que se escucha en el audio, al policía habla de una persona con RQ,
3: ¿no? Como que le fue a buscar, ¿no?
2: Parece que le fue a buscar, y cuando sale la persona que está grabando, parece que es familiar a quien buscaba, y le dice, tu hermano tiene RQ. Entonces, si tiene requisitoria, Augusto, esta no es la forma de ir a intervenir.
3: Sí,
2: ¿Por qué tendría que ir así en esas condiciones si tiene RQ? Vas con la policía, vas con la fiscalía, si puedes, y listo.
3: Claro, por eso te decía, ¿no? Esta modalidad del chanchito, ¿no? Parece que eso es lo que ha sucedido ahí. Pero ahí hay trabajo para la Inspectoría de la Policía Nacional, y elementos como estos, lamentablemente, no sé quién estará detrás de él. De repente tiene una familia, tiene hijos, pero no puede estar un policía en una situación como esta, Adolfo. A la policía. La policía tiene que tener una conducta muy importante. Puede tener sus momentos, ¿no? Dentro de su hogar, ahí, una fiesta, emborracharse, embriagarse y quedar ahí. Pero hacer un escándalo como este no es permitido para un policía. Y esto definitivamente tiene que haber una sanción ejemplar. Porque este señor es un peligro en la calle. ¿Y cuántas veces hemos visto ya asesinar así, como jugando? Hay un joven deportista, ¿te acuerdas? Que murió acá. Un efectivo policial por ahí se alocó y simplemente sacó su arma y ¡pum! Disparó a la cabeza, ¿no? Y bueno, y esto puede suceder que también con esta persona que estamos viendo en pantalla. Totalmente identificado, en San José de Sisa le conocen, y vamos a ver qué es lo que pasa en las próximas horas, ¿no?
2: Vamos a ver, señores, como reiteramos en todo caso, al general de la policía, en la región policial de San Martín, y a Inspectoría, a ver si toman acciones de inmediato, mínimo pues una suspensión hasta que se realicen todas las investigaciones, se tengan los elementos que corroboren también los que estuvieron en el momento. Si hay por ahí una persona que está con las requisitorias, como habla en la grabación, y de quién se trataría y por qué una forma de intervenir, pues así, de una
3: Exacto.
2: manera irregular. De verdad que ahí hay, como dices, trabajo para inspectoría y ojalá no haya ese espíritu de cuerpo que siempre se habla, sino que se haga una investigación de acuerdo a ley y si se encuentra una responsabilidad en este miembro policial, pues a ver qué acciones o amerita en este caso. Son las 6 de la mañana con 49 minutos en el matutino de Radio Tropical de Tarapoto. Y en otra información, un muerto y dos heridos es el saldo de un trágico accidente de tránsito en la carretera que conduce al distrito de Soritoro en la provincia de Moyobamba.
3: Un trágico accidente de tránsito se registró ayer en horas de la tarde en el sector Capellanía, a 2 kilómetros del distrito de Soritoro, en la provincia de Moyobamba. Un camión con placa de rodaje F6I 816 sufrió un despiste.
2: Personal policial de la comisaría del distrito de Soritor, que realizaba labores de patrullaje, acudió de inmediato al lugar tras recibir una alerta telefónica sobre el accidente.
3: Al llegar a la zona, los agentes policiales constataron la presencia de una persona de sexo masculino sin signos vitales y otras dos personas heridas de consideración atrapados en la cabina.
2: La víctima fue identificada como Aarón David Díaz Díaz, quien viajaba como copiloto en el camión. Según la investigación preliminar, él salió disparado por el parabrisas, perdiendo la vida instantáneamente.
3: Los heridos fueron auxiliados y trasladados de emergencia, uno de ellos al hospital de Moyobamba y otro al centro de salud de Soritor, donde vienen recibiendo atención médica especializada.
2: La Policía Nacional y el Ministerio Público investigan las causas del accidente que dejó un muerto y dos personas heridas para determinar si el despiste es por exceso de velocidad o por fallas mecánicas. Hay un video ahí, rapidísimo que nos puede ayudar para que los que nos siguen en nuestras redes puedan tener detalles de cómo ha sido, pues ahí está, este accidente. El camión terminó ahí fuera de la carretera. Lamentablemente una persona pues perdió la vida y hay dos que han resultado heridos.
3: Sí, según el número de placa en registros de el registro vehicular de la SUNAR, este camión Adolfo pertenece a una empresa comercializadora de Lima. Seguramente traía productos para venderlos en
2: Sí.
3: Soritoro o abastecer a sus, digamos, a sus
2: Clientes.
3: clientes, ¿no? Así que lamentable lo que ha sucedido y a veces pues habrá que saber qué es lo que pasó en realidad, falla técnica, excesiva velocidad. ¿Qué es lo que pasó en realidad que ha permitido o lamentablemente ha generado este fallecimiento de una persona y dos personas heridas, ¿no?
2: Bueno, ahí está, esas son las imágenes. Ya la policía está haciendo, como decimos, las investigaciones para saber si ha sido fallas mecánicas o ha sido el exceso de velocidad que hayan terminado causando pues este lamentable accidente el día de ayer en la zona del distrito de Soritor en la provincia de Moyobamba. 6 de la mañana, 52 minutos, y el Comité de Selección del Proyecto de Mejoramiento a la Carretera del Valle de Pintuyacu declara improcedente el pedido de reconsideración de Empresa Metal.
3: Mediante carta número 033-2026, que tiene fecha de ayer 18 de junio del 2026, el Comité de Selección integrado por los miembros titulares, economista Lenin Joel Rojas Castillo, ingeniero Einever Silva Olivares y el ingeniero Alex Joel Peña García, hace conocer al gerente general de la empresa de ingeniería Soluciones y Construcciones Metálicas el documento a la solicitud de reconsideración que presentó ante el Comité de Selección.
2: Bueno, este documento dice Moyobamba, 18 de junio, carta número 033-2026, señor Edgar Josué Cáceres Frías, gerente general, asunto, respuesta y solicitud de reconsideración, carta número 01, y le dicen, mediante el presente me dirijo a usted para saludarle cordialmente al mismo tiempo, en atención al documento de la referencia, manifestarle lo siguiente.
3: El Comité Especial reconformado mediante resolución jefatural número 036-2026-GG que el Gobierno Regional de San Martín de fecha 25 de mayo del 2026, de acuerdo con lo establecido en el artículo 85 del reglamento de la ley número 29.230, aprobado por decreto supremo número 038-2026-EF, en adelante el reglamento de la ley número 29.230, pone en conocimiento a la empresa Ingeniería Soluciones y Construcciones Metálicas SAC la respuesta a su solicitud de reconsideración de la improcedencia de la expresión de interés presentada, realizada a través de la circular número 001-2026 de fecha 11 de junio del 2026 con respecto al proceso de selección número 011-2026-Gobierno Regional de San Martín, segunda convocatoria, destinado a la selección de la empresa privada responsable del financiamiento y ejecución de la siguiente inversión.
2: La inversión es mejoramiento de la carretera vecinal en la ruta número SM660, en el tramo Convento Pintuyaquillo, Pintuyacu, Nuevo Lamas, Copal, distrito de Caynarachi, provincia de Lamas, departamento de San Martín.
3: Al respecto, como tiene conocimiento, este comité especial emitió el circular número 001-2026-Gobierno Regional de San Martín de fecha 11 de junio del 2026, correspondiente a la etapa de absolución de consultas y observaciones del proceso de selección número 011-2026-Gobierno Regional de San Martín, segunda convocatoria para el financiamiento y ejecución de la inversión. Mejoramiento de la carretera vecinal en la ruta en la ruta San Martín guión 660 en el tramo Convento Pintuyaquillo, Pintuyacu, Nuevo Lamas, Copal, distrito de Caynarachi, provincia de Lamas, departamento de San Martín, con el código único de inversiones CUI número 2534-665, donde indica que
2: Bueno, esto ya son fragmentos. En realidad, este documento que es mucho más extenso, le damos a conocer a ustedes la parte más sustancial de esta carta, y le dicen también lo siguiente: que en mérito a lo expuesto y en ejercicio de dos o de las atribuciones conferidas por el ítem 7 del numeral 72.1 del artículo 72 del reglamento de la ley número 29.230, este comité especial acuerda descalificar al postor Ingenierías, Construcciones y Soluciones Metálicas SAC, identificado con RUC 20.628.93.82, por haber presentado su carta de expresión de interés fuera del plazo perentorio establecido para tal efecto.
3: La presente decisión se sustenta en la obligación de garantizar la observancia estricta de las bases del proceso de selección y de las condiciones de la convocatoria, en resguardo de los principios de igualdad de trato, transparencia y predictibilidad que rigen los procedimientos de selección vinculados al mecanismo de obras por impuestos. En consecuencia, corresponde declarar improcedente la participación del referido postor en el presente proceso de selección.
2: En ese sentido, por las razones expuestas en el presente circular, este comité especial se reafirma en su decisión de descalificar al postor Ingeniería, Construcciones y Soluciones Metálicas SAC, identificado con RUC número 20.689.382, por haber presentado su carta de expresión de interés fuera del plazo perentorio establecido para tal efecto. Atentamente, firman el economista Lenin Joel Rojas Castillo, ingeniero Einever Silva Olivares, ingeniero Alex Joel Peña García, todos miembros titulares de este comité de selección.
3: Con esta decisión del comité de selección queda un único postor para el proyecto de mejoramiento de la carretera del Valle del Pintoyacu, distrito de Pongo de Caynarachi.
2: De acuerdo a lo anunciado en días anteriores por el jefe de la Oficina de Promoción de la Inversión Privada Sostenible del Gobierno Regional de San Martín, Antonio Manuel Zárate Celada, la buena pro se debe otorgar el 2 de julio.
3: En este caso, algunos profesionales que tienen experiencia en la ejecución de obras públicas mediante la modalidad de obras por impuestos señalan su preocupación porque en este caso se ha bajado la valla en más del 50% para financiar y ejecutar el proyecto, lo cual pondría en serio riesgo la culminación de las obras. Todo apuntaría que en plena ejecución las obras se paralizarían por falta de experiencia en obras similares y también por falta de respaldo financiero. Solo el tiempo lo dirá.
2: Así bueno. Es, solo el tiempo lo dirá, porque además también ojalá que nos puedan proporcionar información el comité de selección o la empresa que va a quedar como ganadora, en todo caso, Augusto, sería su primera obra en carreteras. Vamos a ver, ojalá que nos envíen toda la experiencia que tengan las empresas para que de esa manera sí, quede totalmente transparente. Y que el público y sobre todo los pobladores de este Valle de Pintoyaco puedan saber exactamente de qué empresa es la que va a ejecutar esta obra.
3: Exactamente, sí. Pero que quede como antecedente, en todo caso, Adolfo, para los representantes de esta empresa Meta, que hagan con mayor anticipación las cosas, pues, ¿no? Porque de aceptarlo también este comité de ejecución, habrá que mirar el otro lado, de aceptarlo, hubiese generado también todo un lío legal, ¿no? Porque la otra empresa hubiese visto también, pero ¿cómo? No hay igualdad de condiciones, ¿por qué las has aceptado si está fuera de ley? En fin, de pronto por ahí se hubiese atrasado más aún la convocatoria. Pero bueno, ahora lo único que queda es esta empresa demostrar todo lo que hoy, en este momento estamos hablando, ¿no? Todo lo contrario, lo que ahora nosotros afirmamos en que hecho de que queda cierto riesgo, ¿no? Y eso ojalá para los intereses de esta población del Valle del Pintoyaco, pues esta obra se termine, ¿no? Y eso es lo que se quiere en realidad. Vamos a ver qué sucede. El 2 de julio se va a dar la buena pro y bueno, y comienza supuestamente ya todo.
2: Así es. Vamos a ir a la pausa y regresamos con más informaciones para seguir hablando también de este tema aquí en el matutino de Radio Tropical de Tarapoto, líder en comunicaciones en San Martín.
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5: Bienvenidos a la edición para la región de San Martín de hoy, viernes 19 de junio. Saludos con todos, amigos de San Martín. Iniciamos con información del Servicio Nacional Forestal y de Fauna Silvestre. En la región San Martín se reportaron 6 focos de calor. 3 se registraron en la provincia de San Martín, 1 en Bela Vista, 1 en Tocache y 1 en Mariscal Cáceres. Desde la central informativa de Hombro a Hombro, recomendamos evitar quemas al aire libre y reportar cualquier señal de fuego por otro lado. Según Ambián, en el aeropuerto de Juanjuy se registró una humedad promedio de 81,58%, con una visibilidad de 3 a 10 kilómetros. En el aeropuerto de Rioja, la humedad fue de 83,11%, también con visibilidad de 3 a 10 kilómetros. Mientras tanto, en el aeropuerto de Tarapoto, la humedad promedio alcanzó 87,51%, con visibilidad de 1 a 10 kilómetros. En general, la alta humedad pudo afectar la visibilidad en distintos momentos, especialmente en Tarapoto, donde se registraron valores más bajos. Estas condiciones requieren atención en las operaciones aéreas y en los desplazamientos durante las primeras horas del día. Finalmente, en Moyobamba, capital regional de San Martín, se espera una temperatura máxima de 30 grados y una mínima de 20 grados. El cielo estará nublado, variando a cielo nublado parcial por la mañana. Desde la central informativa de Hombro a Hombro, recomendamos preparar un mensaje de texto breve y estandarizado para que todos los integrantes de la familia puedan informar rápidamente a sus contactos que se encuentran a salvo. Esta medida facilita la comunicación durante una emergencia.
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11: Son las 7 de la mañana con 6 minutos en el matutino de Radio Tropical de Tarapoto. Seguimos con más informaciones. Vamos a seguir hablando de este tema de la descalificación que ha tenido la empresa Ingeniería, en este caso Soluciones y Construcciones Metálicas, SAC, por parte del Comité de Selección del Gobierno Regional de San Martín. Y justo tú hacías una pregunta. ¿Por qué no llegaron antes? ¿Por qué no tomaron las precauciones? Y bueno, pues con eso hubiesen evitado a lo mejor de estar fuera. Claro. Pero vamos a resolver esa duda, Augusto, porque está en comunicación con nosotros el gerente general justamente de Ingeniería, Soluciones y Construcciones Metálicas, SAC, el señor Edgar Josué Cáceres Frías. Señor Cáceres, muy buenos días, bienvenido a Radio Tropical de Tarapoto. Le saluda Adolfo Fasanando y Augusto García. ¿Qué es lo que ha pasado? ¿Por qué ustedes están inmersos en una situación que finalmente les ha costado quedar fuera de este proceso de participar en este proyecto de mejoramiento de la carretera en el Valle de Pintoyaco? Muy buenos días.
12: ¿Qué tal? Muy buenos días. Gracias por la oportunidad de poder conversar sobre esta situación que nos tiene un poco preocupados, ¿no? Miren, les explico brevemente la situación. Es cierto que nosotros tuvimos el acta de recepción de la expresión de interés con 8 minutos de diferencia de la hora límite de la mesa de partes, ¿ok? Sin embargo, nosotros hemos ingresado una carta de reconsideración de nuestra propuesta porque nuestra propuesta llegó a mesa de partes antes del cierre de la mesa de partes. Incluso en nuestra carta de reconsideración solicitamos que, por favor, el comité pida las cámaras para que puedan ver que realmente nosotros llegamos antes del cierre del mes de partes. Sino que en el trámite de que nos recepcionen los documentos y nos sellen la recepción de los documentos, es que pues transcurren estos minutos de más y que superan el horario, ¿no?
11: ¿No se pudo haber tomado esa precaución y llegar, por decir, una hora antes o hacerlo más temprano?
12: Sí, bueno, un poco el traslado es lo que tuvimos, digamos, en contra, pero nosotros llegamos, si nos ponemos explícitamente a la norma, llegamos dentro del horario de recepción, ¿no? Tal es así que mes de partes seguía abierto, o sea, mes de partes, si no hubiese estado disponible, porque mes de partes recibe hasta las 5, no nos hubiese recibido la documentación, pero nos las ha recibido porque hemos llegado antes del cierre de la mesa de partes, ¿no?
11: El hecho concreto, concreto es aquí que ustedes ya como empresa han sido descalificados, ya no van a participar en este proceso en el cual ustedes tenían este interés justamente de participar en este proceso para la ejecución del mejoramiento de esta carretera. ¿Qué experiencia tiene Ingeniería, Soluciones y Construcciones Metálicas, SAC? ¿Ya participó en anteriores obras, en esta modalidad de obras por impuestos? ¿Es la primera vez? A ver si nos puede explicar, por favor.
12: A ver, nosotros venimos participando en obras por impuesto hace más de 3 años y explícitamente en carreteras tenemos experiencia de más de 400 millones en ejecución. Actualmente estamos ejecutando en muchas regiones del país y nunca hemos tenido ningún tipo de problema ni por solvencia ni por capacidad técnica. Y eso es justamente lo que quiero comentar, ¿no? Más allá de si nos descalifican o reconsideran nuestra oferta y nuestra intención, hay una profunda preocupación porque dentro de la integración de bases, ¿no? Han bajado la valla de requisitos para experiencia, ¿no? Y han ampliado criterios para

0: Pues esto nos genera preocupación porque como una empresa pues que ha tenido obras similares de 20 millones, que no necesariamente es una obra de 20, pueden ser 4 contratos de 5, 2 contratos de 10, pues va a ejecutar
1: Es
0: un
1: una
0: contrato de
1: sumatoria.
0: 60 millones.
1: No es por un solo proyecto, es
0: No,
1: por...
0: no, no, es por una sumatoria. Entonces, eso a nosotros nos genera preocupación, ¿no? Eso es uno. Y dos, que han ampliado la experiencia patrimonial, ¿no? Y están solicitando no solamente los estados financieros auditados, que es lo que toda empresa debe tener con solvencia, que eso te da bastante formalidad y solvencia, lo han ampliado a estados financieros intermedios, a declaraciones juradas, ¿no? A actas de juntas generales de accionistas, ¿no? A partidas registrales, a constancias bancarias, líneas de crédito, o sea, eso realmente no te garantiza que un proyecto en este mecanismo, porque recordemos que este mecanismo no tiene adelantos, este tipo de ampliación patrimonial no te garantiza que este proyecto se culmine. Y esa es nuestra preocupación.
1: Usted advertiría por la experiencia que tiene y por las modificaciones y los cambios que se han hecho en los requisitos, en las bases, este proyecto podría correr el riesgo de que en plena ejecución se paralice y no se culmine.
0: Mire, ampliar el espectro patrimonial y financiero lo que te genera es mayor riesgo de que las empresas postoras puedan incumplir el contrato, ¿ok? Pero también tiene una contraparte, que también te amplía el mercado de competencia. Y eso es bueno, eso es el alma de un proceso de selección, la competencia. Entonces, acá solamente han habido dos empresas que se han presentado. La nuestra y la otra empresa. No recuerdo la razón social, pero somos dos. Entonces, si justamente la justificación de ampliar el espectro financiero, que para nosotros tampoco es coherente, es la libre competencia, y no dejan competir, ¿no? Por un tema menor. Entonces, ¿cuál es realmente el fondo de esto, no? Más allá de si nos descalifican por algún otro motivo o no, porque parte de la vida empresarial es ganar y perder, no tenemos ningún problema con eso, pero también es competir. Entonces, lo único que queremos nosotros es que nos dejen competir y que puedan evaluar que tenemos una buena alternativa y tenemos solvencia. Entonces, a nosotros nos deja profundamente preocupados que hayan bajado la valla de experiencia de ejecución del proyecto y que hayan ampliado los requisitos patrimoniales y de solvencia. O sea, eso es preocupante, ¿no? Porque puede ocurrir, como ya está ocurriendo en muchas regiones del país, que comienzan los arbitrajes, obras inconclusas, y finalmente el principal afectado va a ser la población, ¿no? O sea, no hay otra persona afectada.
1: Sí, justamente usted que está en el sector privado, que justamente la modalidad de obras por impuestos busca la participación del sector privado, ¿qué tanto le conviene en este caso al empresariado? Si empiezan una obra, por ejemplo, y Dios no quiera que ocurra con lo que este proyecto de mejoramiento de la cartera en el Valle de Pintoyacu, pero ¿qué pasa si una empresa privada gana este proceso y inicia la obra y por ahí, por determinadas circunstancias, paraliza la obra, falta solvencia económica o lo que sea? ¿Cómo queda el sector privado? También ya la gente va a empezar a desconfiar también de la parte privada.
0: Eso es justamente lo que está sucediendo a nivel nacional con este tipo de proyectos, ¿no? Que como es un poco flexible en la admisión de documentación de solvencia, pues están entrando empresas que no son lo suficientemente solventes, ¿no? Con este tipo de ampliaciones de solvencia que te he detallado, ¿no? Como declaraciones juradas, cartas de línea de crédito, y están teniendo problemas de paralización de proyecto por falta de capacidad económica. Entonces, usualmente, que es una empresa que no tiene capacidad económica de ejecutar el proyecto, subcontrata, ¿no? Subcontrata empresas más pequeñas de la zona para que hagan ciertas partidas, y lo que sucede es que estas empresas pequeñas que hacen ciertas partidas del proyecto no son

0: más, porque no existe una solvencia sostenible, abandonan el proyecto. Entonces es un poco difícil retomar.
1: Pero, señor Cáceres, ¿no hay penalidad? ¿Te refieres cuando esto sucede?
0: Sí, sí hay penalidad. Hay
1: entonces, penalidad por atraso de obra, entonces ¿no? Me imagino que una empresa, por más pequeña que sea, va a tener que cumplir con entregar la obra, ¿no? Por ahí, por ese lado.
0: Sí. Sí, pero justamente este mecanismo también te permite ser un poco flexible en eso y te permite llegar a acuerdos de paralizaciones de obras con la entidad, ¿no? O sea, te permite llegar a conciliaciones y a incluso hasta ampliaciones de plazo para poder cumplir y de alguna manera evitar, digamos, ciertas penalizaciones, ¿no?
1: Uh-huh.
0: No,
1: ¿cuánto gana una empresa que se presenta en el caso de ustedes, por ejemplo? ¿Cuál es el principal interés que tienen por participar? ¿Hay una ganancia o simplemente porque quieren canjear los impuestos por obras y no desean pagar a donde corresponde? ¿Cuál es la ganancia en sí de una empresa que se presenta a eso?
0: Mira, nuestro interés principal es financiar proyectos que cierren brechas importantes a nivel nacional, ¿no? Y en eso nosotros como empresa, porque tenemos casi 15 años en el mercado de construcción y hace 3 años nos vimos inmersos en este mecanismo porque nos interesa mucho cerrar ciertas brechas básicas en ciudades alrededor del país, ¿no? Uh-huh. Entonces estamos en el sector educación y el sector salud y el sector de transitabilidad, ¿no? Que son las brechas más complicadas que este país tiene que cerrar. Entonces, en principio, tenemos un interés corporativo de cerrar brechas. Y el segundo interés es la capacidad técnica que nosotros tenemos de poder ejecutar, ¿no? Nosotros venimos de capitales españoles, tenemos una gran sociedad en España, y nosotros hemos venido acá, digamos, un poco a hacer patria y a ir cerrando estas brechas, ¿no? Entonces, nuestro interés principal es cerrar brechas y como segundo orden, claramente ejecutar con tecnología y con eficiencia, ¿no? Como lo hacemos en España.
1: Me imagino que con esta experiencia, sucedido acá en San Martín, un poquito más de tiempo para llegar a presentar la documentación, ¿no? Me imagino.
0: Las condiciones son claras y las bases son para todos, ¿no? Nosotros no estamos en contra de eso, ¿no? Y si finalmente el comité determina que no hemos llegado en la hora precisa, hasta cierto punto nos parece que está bien. Si no quieren revisar las cámaras y no quieren tener, digamos, esta apertura, que uh-huh. justamente es el alma del mecanismo, bueno, también lo vamos a aceptar.
1: ¿No? Ahora, la decisión,
0: la preocupación,
1: escuchamos.
0: La preocupación es básicamente que se baja la valla y se amplía la solvencia, ¿no? Uh-huh. Los requisitos de solvencia. Y eso es un riesgo para la región.
1: Ajá. Y la consulta que le hago, ¿ustedes están conformes con lo que da a conocer el comité de selección? ¿Les dejan fuera de carrera prácticamente? ¿Van a apelar o ya no es apelable o simplemente van a estar pendientes de lo que pueda suceder más adelante?
0: Bueno, estamos evaluando todas esas alternativas con los abogados, ¿no? Sí, estamos evaluando todas esas alternativas, ¿no? No hemos decidido nada de momento. Estamos esperando ver cómo la entidad pues responde ante esta situación de la no libre competencia que nosotros creemos y vamos a ver qué cartas en el asunto tomamos, ¿no?
2: ¿Y hasta cuándo podían tener una respuesta a eso, una decisión?
0: Mira, la entidad ha respondido, ayer. Si no me equivoco, el día de ayer.
2: Ayer, sí.
0: ¿No? Sí, indicando de que no admiten nuestra carta de reconsideración. Sin embargo, nosotros hemos encontrado ciertas deficiencias en las bases. Entonces, estamos ahorita revisando con los abogados para que podamos, digamos, tener una salida, una alternativa de esta situación, ¿no?
2: Muy bien. Entonces, porque ya también el mismo comité de selección, el jefe de la Oficina de Promoción e Inversión Privada y Sostenible del Gobierno Regional ha dado fecha ya incluso del otorgamiento de la buena pro, que va a ser el 2 de julio. Ya falta poco tiempo.
0: Sí. Sí, sí. Nosotros no tenemos ningún problema, ¿no? La entidad tiene que seguir sus plazos y tiene que seguir su lineamiento como entidad, ¿no? Y nosotros como empresa también tenemos un lineamiento que seguir y pues lo vamos a seguir, ¿no?
1: Y ustedes tienen experiencia en terrenos como Selva Baja, por ejemplo, que es el lugar donde se va a desarrollar el proyecto, señor Cáceres.
0: Sí, claro, hemos trabajado nosotros en esa zona, ¿no? Hemos trabajado también en Tarapoto, o sea, tenemos experiencia en la zona, conocemos bien la región a
1: la
0: intervenir.
1: Geografía, digámoslo.
2: Ah, perfecto. Sí. Y esta situación que les genera incomodidad y preocupación también, ¿quita el interés de que ustedes puedan seguir participando en proyectos a futuro bajo esta modalidad?
0: No nos quita el interés porque nosotros seguimos participando. Actualmente estamos ejecutando 6 proyectos a nivel nacional en el mecanismo. No tenemos ningún interés de dejar de participar con este mecanismo. Pero sí desanima un poco encontrarse con estas situaciones de la no libre competencia, ¿no? Perfecto. Nos decepciona un poco, ¿no? Porque deberíamos empujar todos el carro hacia una misma dirección y no entorpecernos, ¿no?
2: Muy bien, señor Edgar Josué Cáceres, le agradecemos por esta comunicación con Radio Tropical de Tarapoto porque también nos permite escuchar la versión de ustedes en relación a este tema que ya emitió ayer un documento oficial, en todo caso el Comité de Selección. Gracias por atendernos.
0: Bien. Listo, muchas gracias a ustedes, buenos días.
2: Bueno, buenos días. Bueno, ahí está entonces, Augusto, lo que dice el gerente general de esta empresa. Participan en 6 obras actualmente. Nos ha dicho que están ejecutando obras por 400 millones de soles. Estos proyectos ya tienen experiencia en carreteras hace 3 años. Bueno, y lo que están, la preocupación que hemos notado es prácticamente va por el lado de que se ha cambiado pues las reglas de juego, la valla, que es decir, que se ha bajado una obra de lo que debería ser mínimo 40 millones de solvencia, le han bajado a 20. Y eso, más o menos, él también va por el lado de que podría tener consecuencias, porque lo que generalmente a veces hacen otros, ganan el proyecto y luego subcontratan. Y ahí, cuando ya empiezan los problemas, cuando no le paga a su subcontratista, él tampoco paga a sus obreros, y termina paralizando sí, estas pues, ya sabemos
1: sí, pues,
2: cómo se maneja. Pero en fin.
1: Bueno, vamos a ver, pero por lo que se ve, no termina acá, ¿no? Están sí, evaluando
2: están
1: eso,
2: evaluando
1: probablemente.
2: Ahí,
1: pues, ¿Qué puede suceder? Bueno,
2: estaremos
1: pues.
2: Atentos.
1: Pero habrá que hacerme la culpa también, Adolfo.
2: Sí.
1: No, no, no puedes esperar
2: ha dicho,
1: último momento.
2: Y efectivamente, ¿no? Ha dicho que cierta parte está con su decisión del comité.
1: Sí,
2: perfecto,
1: sí, sí.
2: Lo respetan. Pero están evaluando de todas maneras la parte legal, pero lo que sí ha dejado en evidencia es la preocupación que le genera el haber cambiado y modificado la valla, tanto en experiencia patrimonial, así como también en experiencia de la solvencia económica, que no le puedes cambiar deberías tener, como se dicen, balances auditados, que esa es la garantía, porque con eso sí demuestras toda tu solvencia. Y ahora la han cambiado, ya le piden, me presentas nomás tus cartas de líneas de bancarias, de crédito que tengas, declaraciones juradas, ya cambió la figura ahí, y esa es la preocupación. De verdad, que ojalá, nuestro mejor deseo es que se inicie la obra, cuando otorguen la buena propina del contrato, inicie la obra y se termine. Para que después no les estemos dando noticias como la que está ocurriendo en Chasuta, se paraliza la obra, no avanzó la empresa de acuerdo a lo que estableció el cronograma. Hay controversia de por medio que la empresa acusa a la entidad. En el Pongo no ha habido un buen expediente porque se encontró agua, ni bien empezaron a cavar. O sea, cosas como ese abuso.
1: Sí, pues.
2: Y ahora, como decimos, tanto en Pongo, en Chasuta y en Tabadosos, era la misma, una de las empresas conformaba las 3 partes. Igualito nos dicen que la empresa que va a ganar, sucede es Cajamarca. Vas a tener que reclamar a Cajamarca también, si es que como
1: sí,
2: temen
1: pues.
2: Los trabajadores de Chasuta que les vayan a, se vaya a Cucho la empresa y después vete a cobrar ahí si puedes.
1: Sí, pues todas estas cosas, sobre eso digo, pero vamos a ver qué sucede finalmente. Pero ya están entrando a un tema de pronto hasta legal, ¿no? Es lo que más o menos entendemos, porque esta resolución, esta disposición del comité de selección ha salido ayer. Hoy evaluarán los abogados, qué es lo que pueden hacer, y si hay la posibilidad de apelar, seguramente lo van a hacer.
2: Así es.
1: ¿Cuánto puede afectar esto en el inicio o la entrega de la buena pro? Ya vamos a saber más adelante, seguramente, ¿no?
2: Así es. Bueno, aprovechamos a enviar saludos, a gusto a todos los proveedores que están ahí preparándose ya para las fiestas patronales de San Pedro y San Pablo, que es la fiesta en San Antonio de Cumbasa. San Antonio de Río Mayo hace poquito ha pasado sus fiestas. Chasuta se prepara con su fiesta patronal. Bueno, la gente pues sale para todos lados para disfrutar de esa fiesta tradicional, de la fiesta tradicional de San Juan. En Moyobamba se está desarrollando la 52, de semana turística. Nueva Cajamarca está de aniversario. En fin, hay varias cosas. Y aquí nuestro vecino Yurimaguas, también celebra la fiesta de San Juan y van a hacer una carrera.
1: Cacatachi también
2: El
1: está.
2: mismo día de San Juan, corre con tu Juane.
1: Vamos a ver, ahí vas a estar, me
2: ¿Eh?
1: dices,
2: Sí,
1: ¿no? Vas a
2: voy a
1: estar.
2: estar allí, vamos a estar desde un día antes en la tarde para pues es tempranito la carrera, así que ya les iremos comentando cómo es el segundo año que están desarrollando ahí esta competencia y ahí nomás, seguidito unos días después, se viene también la segunda edición del Gorilla Trail en Moyobamba, que es una competencia, básicamente la característica es que van por caminos de herradura, pues a gusto donde no hay pista, los corredores se enfrentan pues a veces a terrenos empinados, o a veces bajadas, a veces lodo, a veces tienen que cruzar el río, en fin. Varias cosas que tiene sus obstáculos, tiene sus dificultades, y esa es parte justamente de la emoción, de la adrenalina que tiene, y lo que vemos a gusto cada vez más en este tipo de competencias es que no solamente participa gente local, en este caso de Mau, en el caso de Moyobamba, viene gente de Chachapoyas, de Chiclayo, de Jaén, de Lima, hasta fuera del país. Entonces, es muy importante este tipo de competencia. De paso que
1: Así
2: corres en
1: es.
2: medio de la naturaleza.
1: Así es, y le recuerdo también a Adolfo, creo que es importante recordar esto, a partir de dentro de media hora ya exactamente va a comenzar el trueguetón sanjuanero en la banda de Chilcayo, en la Plaza San
2: San
1: Juan.
2: Juan.
1: Nos comentan, nos dicen que ya están llegando estudiantes de varias instituciones educativas, parece que llevando ya sus botellas de plástico para canjear con algún ingrediente, ¿no? De la elaboración del Juane. Hay aceitunas, hay huevos, no creo que den gallinas, eso sí, porque eso está carísimo, pero de todas maneras, es una manera muy bonita de colaborar con el medio ambiente, ya que estamos hablando así. Así que hoy es la campaña de reciclaje Trueguetón Sanjuanero, en el marco de las actividades que desarrolla también la Municipalidad Distrital de la banda de Chilcayo. A las 8 de la mañana en la Plaza de San Juan, vecinos, si usted tiene sus botellitas por ahí, sus plásticos, y estaba pensando botarlo para que se vaya a Yacogatina, más bien recójalo y llévelo. De repente puedes tener pues los huevos o las aceitunas o el kilo de arroz que necesites para tu Juane, ¿no?
2: ¿No hay
1: Así
2: hoja de
1: que
2: guijao?
1: no sé si habrá Juane, no,
2: Hoja de guijao.
1: la
2: Uy.
1: hoja, no sé si habrá hoja de guijao también, ¿no? De pronto por ahí ya me daré una vueltecita por ahí a ver cómo está esto, pero ya nos están diciendo que están llegando sobre todo estudiantes, ¿no? De las instituciones educativas de la banda de Chilcayo.
2: La capa de plátano.
1: ¿Verdad? Esa es una campaña también que
2: Claro.
1: se está
2: Es
1: haciendo. Por
2: ecológico,
1: favor,
2: ¿verdad?
1: no utilicen rafia, nos
2: Rafia.
1: dicen, ¿no?
2: Como este señor que vendía sus juanes amarrados con
1: Amarrado
2: rafia.
1: con rafia, utilicen la catpa del plátano,
2: Cato,
1: ¿no? Que es un
2: claro.
1: material degradable. No sabe qué es
2: ¿Qué?
1: catpa.
2: Mira, viene a preguntar qué es eso. Dios mío.
1: No sabes qué es
2: Dios mío, me
1: catpa.
2: diera vergüenza venir a preguntar siendo un selvático.
1: 600 selvático, no sabe lo que es
2: Con
1: una
2: eso se
1: capa
2: amarra el
1: de.
2: juane, señor.
1: Así que hay que darle, hay que ver, y sobre todo las recomendaciones. Seguramente el lunes estaremos hablando un poco más sobre lo que son las recomendaciones, Adolfo, para dejar a donde te
2: Claro,
1: vas limpio,
2: este es
1: ibas llevando todo.
2: antiecológico, que debería tener su canasto de capa de plátano, viene con canasto de
1: De
2: plástico.
1: plástico, no, sí.
2: Te atenta
1: Así
2: contra
1: que
2: todo.
1: ya lo saben, hay actividades entonces en varias partes del. de la región, por la fiesta por San Juan. Tarapoto también tiene sus actividades, por más deslucido que haya sido la presentación, Adolfo, frío como los días que tenemos aquí en época de lluvia. Sin embargo, también hay varias actividades que resaltar dentro de las actividades de la fiesta patronal, o perdón, de la fiesta de San Juan de la Municipalidad Provincial de San Martín. Pero les recordamos, hoy a las 8 se va, comienza el truequetón, y bueno, y también va a ser pues este festival de amazónico Sabor Bandino, que va a ser el 21, ¿no? Concurso de Juanes, así que
2: varias
1: hay varias
2: entonces,
1: cositas para ir a ver, salir de la rutina, ¿no?
2: Claro que sí. Muy bien, con esa invitación nos vamos a la pausa y regresamos. Esta vez con un árbitro y catedrático, porque también qué situaciones externas pueden afectar la ejecución de obras, que estamos hablando justo en estos días de estos problemas de controversia que muchas veces se dan. Vamos a la pausa y volvemos.
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2: Bienvenidos a la edición para la región de San Martín de hoy, viernes 19 de junio. Saludos con todos, amigos de San Martín. Iniciamos con información del Servicio Nacional Forestal y de Fauna Silvestre. En la región San Martín se reportaron 6 focos de calor. 3 se registraron en la provincia de San Martín, 1 en Bela Vista, 1 en Tocache y 1 en Mariscal Cáceres. Desde la central informativa de Hombro a Hombro, recomendamos evitar quemas al aire libre y reportar cualquier señal de fuego por otro lado. Según Ambián, en el aeropuerto de Juanjuy se registró una humedad promedio de 81,58%, con una visibilidad de 3 a 10 kilómetros. En el aeropuerto de Rioja, la humedad fue de 83,11%, también con visibilidad de 3 a 10 kilómetros. Mientras tanto, en el aeropuerto de Tarapoto, la humedad promedio alcanzó 87,51%, con visibilidad de 1 a 10 kilómetros. En general, la alta humedad pudo afectar la visibilidad en distintos momentos, especialmente en Tarapoto, donde se registraron valores más bajos. Estas condiciones requieren atención en las operaciones aéreas y en los desplazamientos durante las primeras horas del día. Finalmente, en Moyobamba, capital regional de San Martín, se espera una temperatura máxima de 30 grados y una mínima de 20 grados. El cielo estará nublado, variando a cielo nublado parcial por la mañana. Desde la central informativa de Hombro a Hombro, recomendamos preparar un mensaje de texto breve y estandarizado para que todos los integrantes de la familia puedan informar rápidamente a sus contactos que se encuentran a salvo. Esta medida facilita la comunicación durante una emergencia.
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8: 7:39 y durante algunas semanas estamos hablando acerca de estos temas de controversias que se dan pues en las obras. La semana pasada hablamos, por ejemplo, esto de los cuándo se da una ampliación de plazo, los adicionales. Hoy tenemos que agradecer la gentileza de atendernos del doctor Joel Chipana Catalán, árbitro y catedrático, para hablar de otro tema que también está relacionado con la ejecución de las obras. ¿Qué factores externos pueden afectar la ejecución de una obra? Justamente para que nos hable de ese tema, estamos ya en comunicación con él. Doctor Joel Chipana, muy buenos días. Les saluda Adolfo Fasanando y Augusto García desde Radio Tropical de Tarapoto.
9: Buenos días, un gusto estar con ustedes.
8: Bueno, le preguntamos qué factores o qué situaciones por lo general terminan afectando la ejecución de una obra. En San Martín actualmente tenemos algunos establecimientos de salud que están en construcción y están paralizadas, por ejemplo. Entonces usted, en su experiencia de árbitro, debe conocer qué otros factores más pueden terminar afectando la ejecución de la obra.
9: Sí, claro que sí. Bueno, los factores en realidad son diversos, ¿no? Por ejemplo, podríamos hablar de situaciones vinculadas a conflictos sociales, ¿no? Casos en donde la propia población, con todo el derecho que tienen, empiezan a realizar, pues, movilizaciones, digamos, se quieren generar una especie de negociación, porque muchas obras, lamentablemente, a veces tienen una demora en la ejecución. Otro tipo de factores están vinculados también a situaciones climatológicas, por ejemplo, ¿no? Hay muchísimas obras que se suspenden en su ejecución debido a las lluvias, debido a situaciones ajenas a la voluntad de las partes que están ejecutando el contrato, ¿no? Incluso situaciones de terremotos o desastres naturales, uh-huh, naturalmente son factores ajenos a las voluntades que están inmersas en la, digamos, ejecución del contrato. Pero en los últimos años yo veo con preocupación que están, digamos, produciéndose situaciones de naturaleza política que afectan a la ejecución de la obra. Uh-huh. Es decir, hay que entender nosotros que la ejecución de una obra está llevándose adelante en un plano estrictamente técnico. Es decir, acá no hay espacio para opiniones o para ideologías que no tienen nada que ver. Acá existe un expediente técnico y ese expediente técnico se tiene que ejecutar en los términos que establece el expediente técnico. Y el contratista asume una responsabilidad en la ejecución de lo que ese expediente señala. El supervisor tiene que, en representación de la entidad, verificar que esa ejecución se lleva adelante y la entidad tiene que cumplir con sus obligaciones dinerarias. Es decir, en un plano técnico lo que debería ocurrir naturalmente es eso. Sin embargo, en los últimos años, y hablo de todo el Perú, se ha visto casos en donde existe actor político, que en muchos casos lamentablemente está vinculado también a temas de corrupción, que han lamentablemente entorpecido la ejecución de la obra. Entonces, cuando uno entra al análisis de estos factores, siendo árbitro, por ejemplo, se va a dar cuenta claramente que aquí existen factores exógenos, externos, de por qué es que se ha generado una controversia cuando la controversia no debía generarse. La controversia era simplemente una creación de un grupo de personas que tienen intereses particulares y que lamentablemente han entorpecido la ejecución de la obra.
8: O sea, es peligroso. Entonces, la injerencia política en situaciones como esta.
9: Pero por supuesto, porque el expediente técnico no tiene nada que ver con la política, no tiene nada que ver con un partido político ABC. El expediente técnico es la creación de un profesional o de un grupo de profesionales que se ha elaborado para satisfacer la necesidad de los ciudadanos.
8: ¿Puede, doctor?
9: Los ciudadanos necesitan obras.
8: Sí. ¿Puede, doctor, por ejemplo, haciendo referencia a algunos casos, que por la mala elaboración de un expediente técnico que no advierte varias cosas y que por ahí, cuando ya se está ejecutando en el terreno mismo la obra y se van presentando otros problemas, eso también puede ser un factor de que pueda afectar la ejecución de una obra?
9: Es un factor claramente que afecta a la ejecución de la obra, pero es un factor que no es ajeno a la ejecución de la obra. Ajá. Es decir, todos los contratistas saben muy bien que existe una posibilidad de que el expediente técnico esté mal elaborado. Pero acá lo que corresponde es que la responsabilidad del que ha hecho el expediente técnico la tendrá que asumir. El contratista que está ejecutando tiene muchas herramientas que la ley le otorga para no paralizar su obra. Puede pedir, por ejemplo, adicionales. si es que en el expediente técnico no se ha establecido de repente determinado trazo o determinado número de metros para la construcción de determinada vía o parte de una vía, o por ejemplo en un colegio, en el expediente técnico no se prevé determinado espacio físico en un pabellón, el contratista puede solicitar una ampliación, puede un adicional de la obra, y eso naturalmente podría llevar adelante una ampliación de plazo. Es decir, el contratista siempre tiene las herramientas para no detenerse en ejecución de la obra. Pero aquí viene un problema también, querido amigo, porque y cuando la propuesta del contratista va en ese sentido, en algunos casos, con mucha pena, las entidades niegan esa solicitud de ampliación. Y el titular de la entidad o el responsable lo que dice es, no, ejecuta conforme está en el expediente. Es decir, no existe una motivación real de que te estoy negando por esta razón. Ajá. Sino simplemente le tiran la pelota al expediente, se lavan las manos. Ajá. Y ahí lamentablemente surge la controversia, eso escala a veces lo puede resolver la Junta de Resolución de Disputas, y si es que eso no ocurre, va a un arbitraje, y en muchos casos esa obra, digamos, se entrampa, y al final, amigo, en todos los casos, la población es la que está perjudicada. Así es. Hay tantos colegios, tantos hospitales, tantas carreteras, paralizadas, tantas vías de comunicación que están paralizadas. Sí. Y aquí también hay que dar un mensaje claro. Lamentablemente, las personas no conocen lo que ocurre en el expediente ni en la ejecución de obra. Y entonces es muy fácil dar una opinión, es muy fácil echarle la responsabilidad a alguien, ¿no? En muchas ciudades yo he visto que le echan la responsabilidad al contratista, se levanta la población contra el contratista. En otras poblaciones, ciudades, he visto que le echan la responsabilidad a la entidad, se levantan contra la entidad. Cuando en la realidad, en los papeles, la responsabilidad es de la parte contraria. Entonces, hay que tener muchísimo cuidado para dar una opinión, porque cuando no se conoce lo que está en el expediente, sí, en realidad eso solamente es una opinión que en un plano de legalidad probablemente no tenga ninguna validez.
8: Doctor Chipana,
9: entonces es peligroso, ¿no?
8: Doctor Chipana, retomando el tema de la injerencia política, usted que tiene años de experiencia, ¿qué debe hacer ahí? Por ejemplo, una junta de prevención y resolución de disputas o un árbitro, cuando se presenta estos temas donde uno nota claramente una injerencia política, ¿qué hacer ahí desde el punto de vista legal?
9: A ver, hay que hacer una primera distinción entre la junta de resolución de disputas y el arbitraje. Sí, sí, sí. Porque ambos supuestos, ambas figuras tienen una, un objetivo diferente. La Junta de Resolución de Disputas es un mecanismo que en la última ley de contrataciones públicas se ha tornado ya no obligatorio para obras de una cuantía determinada, ¿no? Es obligatorio que la obra en su ejecución tenga esta junta. ¿Cuál es el objetivo de la junta? La junta tiene que acompañar en la ejecución de la obra. Y entonces cuando entre las partes que están ejecutando la obra, que están inmersas en la obra, surge alguna consulta o en el peor de los casos surge ya una controversia, esta Junta de Resolución de Disputas que está acompañando a la obra, que tiene toda la información actualizada porque incluso hacen visitas mensuales in situ a la obra, viajan hasta la obra. A mí me ha tocado viajar horas en carro para llegar a una obra específica. Entonces tenemos la información a la mano y cuando existen estos problemas, nosotros emitimos opiniones, nosotros resolvemos esas controversias. Esas controversias en principio son de acatamiento obligatorio. Pero la ley establece también un mecanismo en el supuesto de que alguna de las partes no esté de acuerdo con esa junta, con esa decisión de la Junta de Resolución de Disputas. Hay que recordar, amigo, que la Junta de Resolución de Disputas tiene una naturaleza técnica porque en su mayoría está conformada principalmente por ingenieros. Y los ingenieros tienen formación técnica en la ejecución de la obra que le toque revisar. Los abogados tenemos una formación técnica en derecho. Obviamente, uno estudia, uno se capacita, uno tiene experiencia, y en el camino también, antes de asumir una responsabilidad tan grande, obviamente ya conoce conceptos de ingeniería, conoce conceptos de construcción, claro, etcétera. Porque si no, nadie debería meterse pues a analizar un tema de construcción si no tiene ni la más remota idea que es un deductivo vinculante, un adicional de obra, cuáles son los supuestos. Ah, me estarías hablando chino, ¿no es cierto? Entonces, hay una capacitación que uno tiene para asumir este tipo de responsabilidades, que son responsabilidades enormes, ¿sabe por qué? Porque uno acompaña la obra. Es decir, nuestra labor es una labor de contención, de acompañamiento, de confianza entre las partes, y las reuniones se tienen que llevar adelante en un clima en donde no hay conflicto, en un clima donde hay dudas, en un clima donde hay, oye, dame un consejo, dame una recomendación, mira, acá hemos encontrado esto, la semana pasada estábamos ejecutando, y este tramo no tiene la roca que el expediente técnico dice, o sea, que hay que meter otro material, ¿qué podemos hacer? Tenemos estas alternativas. Entonces, la entidad, el supervisor, también tienen que dar su actitud tiene que ser colaborativa. Entonces, esa junta y esa figura de la junta funciona muy bien. Yo veía hace un par de semanas información en donde se señalaba que más del 90% de obras que tienen junta de resolución de disputas han sido entregadas. Imagínense usted el porcentaje tan elevado que tiene.
8: Claro, exacto.
9: Pero aún obras entregadas y la gente ya está disfrutando de la obra. Pero el problema es que todavía no hemos llegado al 100%. El objetivo es llegar al 100%, ¿no? Entonces, la lógica de la Junta de Resolución de Disputas es esa. Es un mecanismo tremendamente útil que ayuda muchísimo, pero acá el chip es colaborativo. No es un chip adversarial. Y usted sabe bien que lamentablemente en nuestro país tenemos esa cultura del conflicto. Basta salir a manejar a la calle para darte cuenta que ya te cierran el paso el carro, no te ceden el paso, los peatones tienen que estar asustados cruzando, mirando a todo lado cuando tienen derecho de pasar vía libre. Entonces la cultura conflictiva en nuestro país está en nosotros. Entonces eso, que es un tema de idiosincrasia, en muchos casos escala a las partes del contrato, al contratista, al supervisor, a la entidad, o a veces incluso hay situaciones personales que lo llevan a la ejecución de la obra, ¿no? El área legal de la entidad está peleada con el área legal del contratista. Y entonces se genera ahí un problema que no debería ocurrir, porque son cosas personales que no deben escalar a la ejecución de la obra. Entonces, la Junta de Resolución tiene esa finalidad, ese es el chip que tienen ellos. Perfecto. En cambio, en el arbitraje es diferente, porque cuando uno llega a un arbitraje, ya ha agotado todo lo que extraarbitralmente ha podido realizar para resolver el conflicto. Es decir, en el arbitraje el escenario ya es adversarial.
8: Y el arbitraje tiene una duración mucho más larga, creo, ¿no? ¿O no?
9: Depende de qué árbitros tengas. Hay árbitros que son muy diligentes y terminan el caso en 10 meses, un año, 14 meses. Hay árbitros pues que se demoran en responder, que están ocupados en mil cosas, que tienen responsabilidades, y a veces eso entrampa un poquito en algunos meses la duración del propio arbitraje. Ahora, también hay que entender que hay partes que son lo que algunos profesores, árbitros llaman, son partes pues como picapleitos, es decir, van a intentar hacer todo lo posible para que ese arbitraje no avance.
8: Muy bien.
9: Es decir, tienes de todo. Entonces, en el arbitraje, el árbitro es un tercero imparcial. El árbitro es independiente e imparcial. El árbitro tiene que resolver en base únicamente a lo que las partes le pongan en la mesa.
8: Perfecto. Doctor Joel
9: Entonces,
8: Chipana.
9: Es otro chip.
8: Doctor Joel Chipana Catalán, le agradecemos de verdad porque nos ayuda a conocer un poco más toda esta situación de lo que significa estos factores externos. Por ahí empezamos, pero también gracias por la amplitud y el detalle que nos da en relación a esto de la JPRD, lo que es el arbitraje y todas estas cosas, para que nuestros oyentes y televidentes también puedan entender mejor cuando escuchan este tipo de noticias. Está en controversia tal cosa, o se han ido al arbitraje, y a veces mucha gente no le ponemos mucha atención, pero con esta explicación de verdad que nos ilustra para entender mejor esta situación. Gracias de verdad, doctor.
9: No, yo les agradezco. Si me permite 30 segundos, claro, quisiera dar un mensaje final. Miren, y esto yo tengo que decirlo con absoluto respeto, ustedes también tienen una tremenda responsabilidad y yo sé que ustedes la cumplen, los medios de comunicación tienen una enorme responsabilidad, porque quien está manejando su mototaxi, quien está manejando su carro, quien está vendiendo golosinas en su tienda, los escucha a ustedes. Entonces ustedes son la voz autorizada para transmitir noticias, pero sí es importante que siempre se tenga que levantar la información que corresponda para dar una noticia. ¿Por qué lo digo? Porque nuevamente, yo he escuchado en muchas ciudades, amigo, opiniones que son opiniones muy ligeras, que le echan la culpa a uno, que le echan la culpa al otro. Y la verdad es que cuando uno revisa el expediente, la realidad del expediente es completamente diferente. Entonces, ahí es una responsabilidad de todos los que estamos inmersos en eso. Y yo les agradezco y los felicito porque ustedes tengan estos espacios, porque claramente ayuda a que la gente pueda entender más. Y cuando me inviten, yo con el mayor de los gustos voy a estar con ustedes para absolver las dudas o los comentarios que ustedes necesiten. Así que les agradezco por el espacio también.
8: Gracias al doctor Joel Chipana Catalán, árbitro y catedrático que nos atendió esta mañana. Que tenga muy buenos días. 7:54 a.m. y también les damos cuenta a ustedes que la empresa inmobiliaria continúa fumigando los alrededores de la laguna Ricuricocha. Al parecer a las autoridades no les interesa atentado contra la flora y fauna.
7: Demostrando que las normas que prohíben realizar algunas prácticas que ponen en riesgo la flora y fauna de la laguna Ricuricocha, declarada como zona de conservación y recuperación de sistema Socre, la inmobiliaria Ecovita continúa fumigando en los alrededores de dicho humedal.
8: El día de ayer la fumigación se realizó durante todo el día, desde las 8:00 a.m. hasta las 6:00 p.m, sin que nadie intervenga para frenar esta acción que atenta contra la flora y fauna de la laguna Ricuricocha.
7: Lo lamentable es que las autoridades que deberían actuar de oficio no lo hacen, a pesar que el hecho ha sido denunciado por el colectivo Pro Ricuricocha, que ha difundido videos de la fumigación hasta la misma orilla del lago, en una zona donde los peces están en época de desove y donde también hay muchas aves y ronzocos.
8: Desde la Gerencia de Medio Ambiente, la Municipalidad Provincial de San Martín manifestó que hoy se deben constituir al lugar para realizar la constatación respectiva.
7: Se espera que la Autoridad Regional Ambiental, la Fiscalía Especializada en Materia Ambiental, las municipalidades de Tarapoto y Morales constaten este grave daño ambiental.
8: Bueno, ahí está entonces la tarea pendiente y vamos a pedir si en Switcher nos ayudan. Ahí hay un aviso de servicio público, en realidad, Augusto, que está haciendo la Corte Superior de Justicia de San Martín a través del Juzgado de Familia de Tocache. Hay una persona que ha sido encontrada en ese lugar. Está en las notas, a ver si nuestro coordinador nos ayuda. Hay una situación, Augusto, de que ojalá alguien pueda identificar a esta persona que ha sido encontrada en Tocache. Y se indica lo siguiente. La reconoce, se pregunta. Ayúdanos a encontrar a su familia. Por disposición del Juzgado de Familia de Tocache, la Corte Superior de Justicia de San Martín difunde la presente información con el objetivo de ubicar a los familiares o personas que puedan brindar datos que permitan identificar a esta adulta mayor. Fue encontrada el 11 de junio en el Giro José Germani, en la cuadra 2, en la provincia de Tocache, en aparente estado de abandono y vulnerabilidad. Edad aproximada, 65 años. Actualmente recibe atención médica especializada y protección por parte de las instituciones competentes. Cualquier comunicación, si usted sabe su identidad, y ahí está la imagen que estamos poniendo en pantalla, puede comunicarse con el 931-232-875. 931-232-875. A lo mejor alguien está que busca a esta persona, sí, y está en Tocache. Ahí ha sido ubicada el 11 de junio y esperemos que algún familiar o vecino, alguien que tenga información, pueda contactar con el 931-232-875. Este es un aviso de servicio público que nos hace llegar pues el Poder Judicial, en este caso la Corte Superior de Justicia de San Martín. No hay tiempo para más. Vamos a esta hora de inmediato con nuestros titulares.
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8: Titulares, hoy viernes 19 de junio de 2026, año de la esperanza y el fortalecimiento de la democracia.
7: El doctor Beltrán Lozano González fue designado como director de la red asistencial de salud de Cajamarca. Anteriormente ocupó el mismo cargo en dos oportunidades en la red asistencial de salud Tarapoto.
8: Comité de selección del proyecto de mejoramiento de la carretera del Valle de Pintuyacu declara improcedente pedido de reconsideración de empresa metálica.
7: El gerente general de la empresa de ingeniería, soluciones y construcciones metálicas SAC advierte, o Edgar José Cáceres Frías cuestionó la decisión del Comité de Selección del Gobierno Regional de San Martín, que descalifica su participación en el proyecto de mejoramiento de la carretera del Valle de Pinto Yacu.
8: Cáceres Frías manifestó su preocupación porque en la integración de bases se ha bajado los requisitos de experiencia en este tipo de proyectos. De 40 millones han bajado a 20 millones de soles, señaló.
7: Otro dato que preocupa es que, aparte de la presentación de balances auditados de los últimos 3 años, esto se amplió a declaraciones juradas, constancia de líneas bancarias. Eso no garantiza que un proyecto bajo este mecanismo se cumpla, aseguró Edgar Josué Cáceres Frías.
8: Finalmente dijo que su representada ejecuta actualmente en Perú 6 proyectos bajo la modalidad de obras por impuestos por un valor de más de 400 millones de soles.
7: El árbitro y catedrático Dr. Joel Chipana Catalán dijo que hay diversos factores que pueden afectar la ejecución de obra. Puede ser por conflictos sociales, por desastres, por cuestiones climatológicas, entre otras.
8: El especialista mostró su preocupación que en algunos casos en el país hay injerencia política en temas estrictamente técnicos y eso es muy peligroso, señaló el destacado árbitro y catedrático Joel Chipana.
7: En San José de Sisa, policía vestido de civil realiza disparos y pone en zozobra a vecinos del sector Las Palmeras. Hecho fue registrado en video.
8: Un muerto y 2 heridos es el saldo de un trágico accidente de tránsito en la carretera que conduce al distrito de Soritor en la provincia de Moyobamba.
7: Empresa inmobiliaria continúa fumigando en los alrededores de la laguna Ricuricocha. Al parecer a las autoridades no les interesa, atentado contra la flora y fauna.
8: Gracias por su amable y gentil sintonía. Nos vamos, como siempre, invitándolos a continuar en la programación de Radio Tropical, porque ya viene a continuación Tribuna Libre, el programa número 1 de participación popular, con la conducción de Javier Grandes y Luis Mori. Luego pueden continuar en nuestra programación en nuestras diversas multiplataformas. Nos vamos a gusto. Hasta mañana.
7: Así es, Adolfo. Hasta mañana. Dios mediante.
8: Buenos días.
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0: Hola, ¿qué tal? ¿Cómo están? Muy buen día, damas y caballeros, señoras y señores. Bienvenidos a Tribuna Libre de Radio Tropical una vez más. Ya estamos ingresando a sus hogares. Gracias por permitirnos esa licencia de ser sus acompañantes, de ser quienes estemos con ustedes cada día mientras realizan sus actividades diversas en diferentes lugares, en diferentes momentos y en la variopinta actividad que ustedes realizan para conseguir el pan de cada día. Un gusto, señoras amas de casa, un gusto, señores que están en el centro de trabajo, en oficina, o quienes están laborando en el campo, ¿no? O haciendo actividades físicas. Para nosotros será un honor, un placer ir comentando, recibiendo sus opiniones a través de nuestras líneas telefónicas hasta las 9:30 de la mañana en esta jornada que corresponde a hoy, 19 de junio del año 2026. Aires sanjuaneros, solían decir los antiguos pobladores, cuando este tipo de clima acontecía, ¿no? Es decir, una variación entre un poquito de sensación de frío y lo que el cambio climático suele darse a estas alturas del año. Aires sanjuaneros. Por acá ya el partner ha mencionado el día de ayer que es probable, o hay un 85% de probabilidades que llueva el día miércoles, que es el día de la celebración de San Juan, donde la reina de la jornada definitivamente es el Juane. Y por ahí he estado viendo una campaña, y qué bien que se promueva ello, que se vuelva a las raíces, ¿no? Cuando el Juane, ya sea en su forma triangular, ¿no? Forma de triángulo, o en su forma clásica, parece un adobe rectangular, se amarre con lo que se conoce como la cacpa de plátano, ¿no? Esa soga que se consigue cuando la parte de la corteza del plátano se seca, ¿no? Y hoy, pues, se ha reemplazado ello por las famosas rafias, ¿no? Que vienen de todos los colores. Entonces, eso de una u otra manera es contaminante, no se degrada tan rápida y fácilmente, pero lo otro, con lo que los antiguos solían hacer con la cacpa de plátano o con la soguilla que se consigue del plátano, pues es mucho más natural y menos contaminante, menos invasivo en cuanto al ambiente se refiere. Por lo demás, don Rodil Dávila en el control maestro, don Lucho Mori, yo soy Javier Grandes. Bienvenidos a esta edición o esta emisión del programa Tribuna Libre con la participación de todos ustedes en los distintos temas que deseen plantear esta mañana.
1: Hola, ¿qué tal? ¿Cómo están? Buen día con todas y todos ustedes. Pero por lo pronto, pasado mañana, el día de papá, día familiar por naturaleza. Y también seguramente con algunos amigos que a veces caen por casa, usted visita para pasar este lindo día del padre. Día, junto con el Día de la Madre, los días más familiares del calendario, ¿no? Lo demás son días festivos de religiones, pero familiarmente es el Día de Mamá y en esta oportunidad el Día de Papá, que ahí nomás va a estar estampado con el Día del Juane o el Día de San Juan. Así que seguramente hoy estarán ya comenzando los preparativos para el día domingo. Si va a ser algo especial, compre con anticipación, vaya al mercado para no evitar esas aglomeraciones de último momento.
0: Te cuento.
1: Que cuéntame.
0: Hace 4 días ya me han preguntado, ¿qué vas a desear que te prepare en el Día de Papá?
1: ¿Qué te dije?
0: Pucha, la verdad, no tengo idea. Sorpréndeme.
1: Qué básico eres.
0: Sorpréndeme, porque ya lo he probado todo, mi amigo. Todo lo que se pueda probar.
1: Pero no, pues.
0: Entonces le digo, a ver, surprise.
1: Tienes que valorar la iniciativa.
0: No, por
1: que
0: eso.
1: Que lo quiere hacer.
0: Por eso le digo, sorprende. Esa era la respuesta, conversando con mi esposa, ¿no? Y me pregunta, ¿qué te preparo? ¿Qué deseas? Pucha, ¿qué te puedo decir? Ya esto, ya lo otro. Hay que ver algo distinto.
1: ¿Sabes qué? Ándate a la farmacia y cómprate 5 soles de ambiente, cuñado.
0: Ambiente, ¿no?
1: Sí.
0: Vamos con llamadas del público, que son la razón de ser de este programa. Muy buen día.
1: Que parezca fiesta este domingo en tu casa.
2: Buenos días.
1: ¡Buen día!
0: Muy buen día.
2: Aquí disfrutando de su programa.
1: Y arriba Alianza toda la vida.
2: Se viene San Juan y... Pero hay un problema en moral, jóvenes.
0: ¿Qué ha pasado?
1: ¿Cuál, señor?
2: Girón, Tupa, Maro.
1: No hay agua, no hay aguayo.
2: 6 días no tenemos agua y antes llega el día de San Juan. ¿Con qué vamos a preparar nuestros requisitos, jóvenes? No sabemos a quién recurrir, realmente, si... Y hemos venido de mapa, nada más nos dice que ya va a mejorar, pero ¿cuándo? Hace 6 meses que se entregó el segundo proyecto de Huachiaco, pensando que íbamos a superar el problema, pero es igual, no hay ni mejoría, no ha superado nada, entonces ¿dónde está el problema? Tenemos bastante agua en San Martín y no tenemos agua, demorar más de 15 días. Hay que estar comprando el galón.
1: Pero caballero, a ver, voy a preguntar, ¿ya? 15 días que no reciben ni una sola gota de agua.
2: No tenemos agua, compañero. Venga usted a Pechore acá.
1: No, está bien, está bien. Yo solamente repreguntaba nada más. Dirección exacta nos rectifica, por favor, Girón.
2: Tupa, Amaro, todo su extensión, Morales.
1: Ya. ¿Y usted de qué cuadra específicamente llama?
2: El cuadro número 1.

0: Aló, buenos días.
1: Buen día, ¿cómo le va?
0: Sí,
2: Hola,
0: amigo,
2: buen día.
0: en delante se
2: Buen día.
0: escuché muy bien su espacio, en su
2: Hola, buen
0: espacio
2: día.
0: sobre el tema del
2: Aló.
0: distrito de San Antonio. Aló.
2: Aló.
1: Un segundo, señor Dávila, las dos líneas están abiertas, por favor. ¿Con cuál nos quedamos? ¿Aló?
3: Continúe, señor, por favor. Mil disculpas.
0: Ya, sí.
1: Nos hablaba de San
0: Entonces,
1: Antonio, ¿correcto?
0: sí, de
1: Ok,
0: San Antonio.
1: prosiga, por favor.
0: Nosotros somos un distrito emblemático de la región San Martín. Culturalmente, pues tenemos esta variedad de la uva, que es de la variedad Isabela. Nosotros decimos Borgoña Tropical. Bien, esta variedad solamente da en San Antonio, en todo el oriente peruano. Por lo tanto, somos un distrito privilegiado. Estamos en una zona de mejor ambiente, ¿no? Y esto nos establece a nosotros como un tema de socioeconómico para los viticultores. Pero el tema es de que esta variedad o este cultivo no está en el plan operativo del Ministerio de Agricultura. Por lo tanto, no tiene metas. Y si no hay metas, no hay fomento para los préstamos, no hay investigación sobre la variedad, ni el INEA, ni las universidades hacen este tipo de mejoramiento, ¿no?, de nuestras plantaciones. Por lo tanto, estamos abandonados por el Estado. Sin embargo, tenemos nosotros nuestros ricos vinos, que ya se está compitiendo incluso con los vinos de la costa, también con los vinos de España, porque una vez vino un español con Hugo Arévalo de las Asturias, mi amigo, en San Antonio, y comprobamos que nuestro vino seco tenía las mismas cualidades que su vino, que trajo una botella de España para probar en San Antonio. Eso fue hace unos años, y esto nos indica que sí, tenemos la calidad. Es un poquito, sí, más acidito, pero con el tratamiento que se le da, mejora totalmente y puede ser competitivo. Ahora, la diferencia de nuestro producto es de que en otros sitios solamente hay una sola campaña al año. En San Antonio tenemos dos campañas, o sea, dos cosechas por año de esta variedad. Y eso nos indica a nosotros que tenemos mejores condiciones de repente de producir como toneladas métricas. Entonces, son temas que está dentro de la provincia de San Martín, San Antonio. Sin embargo, cuando usted habló de que la semana turística de Moyobamba, muy bien, hay afluencia turística, igual que Rioja para sus carnavales. Pero en Tarapoto decimos
3: Claro,
0: la
3: se debería promover un día específico, para esto que usted menciona, ¿no? Teniendo la condición vitivinícola desarrollado en su máxima expresión, pero con las condiciones tradicionales, ¿no? No se ha enfocado a un tema tecnológico para ir mejorando, ¿no? Los procesos de cultivo, la cosecha y la extracción, y finalmente el procesamiento para el vino que se produce en San Antonio, ¿no?
0: Obviamente, sí. Hay mucho que trabajar en esto, pero lo que sí es muy claro de que esta variedad podría tener una gran expectativa, como ya la tiene, porque yo soy gerente de Vino San Antonio y nosotros enviamos a todo el Perú a solicitud de los clientes y nos damos cuenta que nuestra variedad es muy apto para el uvachato, que es un producto bandera mundialmente. No hay uvachado en el mundo como el uvachado que tenemos en San Antonio. ¿Y por qué es
3: Debería emularse al menos una actividad tipo ICA, ¿no? De la vendimia, por ejemplo, ¿no?
0: A eso quería llegar, a eso quería llegar. El 11 de junio se ha declarado por decreto nacional, ¿no?, del Estado, como el Día del Vino. Entonces, yo he conversado con la Cámara de Comercio, yo estoy 25 años asociado en la Cámara de Comercio, para que se haga algo pues relevante en ese día. Lamentablemente, mi alcalde también, que le conversé, no se ha motivado nada.
3: Se
0: Entonces,
3: queda.
0: ya tenemos una fecha, el 11 de junio de todos los años va a ser el Día del Vino Nacional. Entonces, San Antonio no está ajeno a eso, pues la celebración deberíamos hacer.
3: Bien.
0: Finalmente, lo que quiero decirles como empresa, sino que como Estado, porque

0: después vengo yo participando varias veces en la Cámara de Comercio, una vez expuesto, también al señor Brundel. Hemos estado en la misma gestión, yo he sido alcalde de San Antonio, hemos hablado sobre el tema de la viticultura, que podría representar a la provincia de San Martín. Pues hablamos de las palmeras, pero ya no hay palmeras, ¿no? Podríamos hablar de las...
1: La única palmera visible es la invertida que hay ahí en la plaza de Tarapoto. Así es,
0: ¿no? Y hecha entonces, podríamos hacer Tarapoto, pues, su aniversario, el Festival de la Uva... O la vendina,
2: pero sabe qué, señor, lamentablemente, si todas estas iniciativas, ideas, creatividades, intenciones no van de la mano de la inversión privada, no va a tener éxito.
0: Así es.
2: Y cada año,
1: pero el Estado, a través de sus instituciones, podría dar el soporte.
2: Sí, ¿no? Sí, pero no basta. Lamentablemente no basta. Porque,
1: tiene que haber un punto de inicio.
2: Porque el presupuesto es mayor. Fíjese usted, ya que hablan de la fiesta de San Juan, díganme si esta fiesta de San Juan de este año está pasando completamente desapercibida.
1: Bueno, pero esto es una cuestión mucho más tradicional. Pero, más que promovida por los gobiernos locales, es una tradición que viene de
2: pero que tiempo. Siempre ha ido respaldado con la empresa privada. ¿Se acuerda cuando hace poco habían fiestas aquí, habían fiestas por allá, y la gente decidía a dónde ir en familia? Se activó la economía, pero claro, ya...
1: Eso siempre ha sido actividad privada. Claro. Siempre ha sido actividad
2: y
1: privada.
2: Y ahora que hay muy poco, casi nada, bueno... Hay iniciativas, hay ideas, pero no basta.
1: Muy amable, señor, gracias por poner en contexto este tema y que durante mucho tiempo hemos venido hablándolo, ¿no? Nos enorgullecemos, nos jactamos que en San Martín y específicamente en San Antonio tenemos una zona donde se producen los mejores vinos de la región, que tiene mucha calidad, que tiene mucho potencial. Sin embargo, en efecto, no se ve que el Estado, a través de sus instituciones, se involucren, ¿no? Hablamos de municipalidades, hablemos de gobierno regional, o de la misma dirección de regional de turismo, el Ministerio de Turismo, en fin.
2: ¿No? El presupuesto es muy poco.
1: Pero, o sea, las iniciativas tendrían que darse para establecer condiciones, establecer fechas y eso se vaya con el paso del tiempo haciendo mucho más sólido, ¿no? Para que esto no pase desapercibido y podamos tener este potencial como también un elemento para ofrecerle al turista que viene a la región San Martín. Vamos con otra llamada. Buen día. Hola.
2: Mira, yo recuerdo hasta hace poco tiempo, ya vísperas a San Juan, la gente se preguntaba en la calle cuando se encontraba, oye, ¿qué va a ser para tu San Juan? Dicen que en tal sitio va a estar el grupo 7, en tal sitio van a estar los hermanos Talalán. ¿Hoy?
1: Por lo que veo ahí en la publicidad es explosión. También está Cava y hay varios grupos más. Claro, si hacemos una cuestión comparativa, en efecto, la efervescencia o en todo caso la capacidad para poder realizar distintas, diversas actividades se ha minimizado.
2: ¿Te acuerdas que un point de concentración masiva era por el río?
1: Claro, por Maceda. Por,
2: y por allá también por Chapaja.
1: Por Chapaja.
2: ¿Te acuerdas?
1: Claro que sí.
2: Eso ya no hay, por
1: Maceda,
2: ejemplo.
1: Maceda, Chapaja, todo eso son. Claro, río Mayo y río Guayá.
2: Exacto, y eso era la empresa privada, ¿no? Y ahora, seguramente no lo están haciendo porque ya no están rentables. Alguien no va a cerrar un negocio que te
1: desea. Y ahí te tomo lo que sueles decir. Los tiempos han cambiado.
2: Claro.
1: Ya entonces, la gente cuarentona, cincuentona, es la que iba, ¿no?, a ver este tipo de eventos y ahora los muchachos, claro, son los que consumen y no van a este tipo de eventos.
2: Y si el privado no le mete guites, porque no es rentable. Pues.
1: Buen día, adelante, por favor.
2: Han cambiado los tiempos.
1: Hola. Bueno.
3: Hola.
1: Buen día, señor, lo escuchamos.
3: Buenos días, amigo.
2: ¿Qué tal?
3: Amigo, ¿está en el aire?
2: Sí, señor.
1: Está en el aire, señor.
3: Ya,
1: está
3: muy bien, señor. Buenos días.
2: Buen día, caballero.
3: Primeramente, saludarles anticipadamente por el Día del Padre.
2: De igual forma, señor, pásenla lindo. Saludarle
3: por su programación. Vuelvo a recalcar y felicitar la reacción inmediata del alcalde de la provincia, no del distrito. Provincia de San Martín, digamos así. Pero cuando llegue al municipio de Tarapoto, yo creo que hará una buena labor. Quiero felicitarle, agradecerle por haber hecho un mantenimiento el día de ayer de la carpeta asfáltica hacia el distrito de Bello Horizonte.
2: Qué bueno.
3: Con este alcalde, creo que en la provincia de San Martín su lema va a ser no más pobres en una ciudad tan rica. Esperemos que no consiga colágeno o algo por el estilo, pues se distraiga.
2: ¿Qué?
3: De todo corazón, felicitaciones a él y felicitaciones también a su gestión y a todos ustedes. Muy buen día, amigos.
2: Bien, gracias por habernos llamado. ¿Entendí?
1: La última parte no lo entendí.
2: No entendí ni... No,
1: lo del colágeno. ¿Qué?
2: No es viernes, ¿no? Inicio, no, aparte, inicio de fin de semana.
1: Vamos a aplicar eso que solía salir en las historietas de Condorito. Exijo una explicación. ¿Y el plop?
2: No, primero es el plop y luego exijo una explicación. O bueno. Si no, compra tu periódico El Hocicón, diario pobre pero honrado en la ciudad de Pelotillueve.
1: Muy bien.
2: A mí me encantaba Yayita.
1: 8:22 de la mañana. Claro, Condorito es una...
2: Yo vivía enamorado de Yayita.
1: Aventuras de Condorito, ¿no?
2: Pero luego cuando vi a la suegra me asustaba y salía corriendo.
1: Doña Tremendumba. Tremebunda.
2: Tremebúmera, ¿no?
1: Tremebunda.
2: Y era hincha, era... Y era hincha su equipo Buenas Peras.
1: Ahí estaba su sobrino Coné.
2: Coné, huevo duro, garganta de lata.
1: El musculoso era...
2: Pepe Cortisona. ¿Y
1: no?
2: ¿Cómo se llamaba el flaco, el alto, el bigotón, que andaba con su gorrito y su cigarro?
1: Sí, me acuerdo. ¡Se nos fue! Los Añardo.
2: Sí, claro.
1: 8:23 de la mañana. El hecho, y volviendo al tema de actividades que no se promueven y siendo muy explotables, que se entienda bien el término, es decir, en el sentido de poder aprovechar las bondades y beneficios para dinamizar la economía local, ¿no? Este tema de la producción de vino en San Antonio, hace rato ya se debió haberle dado otro matiz, sí, ¿no? otro contexto, el valor en realidad. Se podría hacer una especie de ruta, ¿no? Que si bien es cierto, algunos operadores turísticos lo hacen, pero se debió promocionar o implementar mucho más, ¿no? Para que el turista, pues, que viene a la región San Martín, viene a Tarapoto, tenga lugares. Porque por ahí tenemos una cascada, que es un lugar concurrido, pero poco promocionado. Yo recuerdo la última vez que fui por estas cascadas, ya hace como 10 años aproximadamente, ¿no? Y no había mucha inversión, no había mucha promoción. Las empresas turísticas hacían lo que podían, ¿no? Pero lo que faltaba en esa época, no sé ahora en realidad, es que se pueda mejorar los accesos, ¿no? Darle a las personas que vienen una dinámica vivencial, no solamente llevarlos sin decir nada, sino que la gente, quienes se encarguen de guiar, pues expliquen, viendo o explicándole a las personas las variedades de plantas, las aves que se pueden encontrar. Por lo general, quienes se dedican a esta actividad turística, pues tienen guías que prácticamente los llevan en silencio, ¿no? Y no son personas que podrían, por ejemplo, pararse en un lugar, decir, este es el árbol tal, tiene estas bondades medicinales, esto o aquello. Entonces vas enriqueciendo,
2: mira,
1: vas enriqueciendo la oferta turística, vas enriqueciendo la experiencia vivencial, en este caso de las personas que vienen a la ciudad de Tarapoto como punto de partida, no, para dirigirse a los lugares, muchos, dicho sea de paso, que hay en San Martín. Y para concluir la idea, en mi época de hacer reportajes, no me canso de decirlo, he recorrido gran parte de la región San Martín, pero faltaba muchísimo más. Hay lugares que no se promocionan y que no se ven porque justamente las autoridades están de espaldas a la actividad turística. Y quien lo hace, con todas sus limitaciones, son los privados.
2: Y claro, no se ha desarrollado la industria del turismo, ¿no? Por ejemplo, en algo que tú mencionabas, los guías turísticos, ¿no? En otras latitudes, un guía turístico, que es una persona promedio como nosotros, y que se dedica a eso, mínimamente es bilingüe.
1: Sí, así es.
2: Mínimamente es bilingüe, porque el speech te lo dice primero en español y luego inmediatamente en inglés. Y un inglés lúcido, correcto, bien pronunciado. Entonces, ahí tú marcas y ves diferencias, ¿no? Y el grado de empatía. Y claro, porque es un negocio, viven de eso. Y viven bien. La cantidad de gente que por día reciben. Pero sí, no hemos desarrollado bien el sector, ¿no? Claro, hay muchas posibilidades del por qué, pero es la realidad. La gente nos escribe y nos pone tal cual. Esto es lo bonito de Tribuna Libre. Hola, ¿no será Che Copete? No. Luego otro oyente nos escribe.
1: Los personajes de Condorito.
2: Sí, Don Chuma, correcto, Don Chuma. Y nos faltaba su suegro, Don Quasimodo. Esos eran los personajes de Condorito. Gran serie chilena para el mundo, ¿eh? De Pepo, que falleció hace un año.
1: Si y también no había el Narizón, un genio, creo.
2: Un genio.
1: Un genio, ahí está. Te voy a hacer aparecer a un genio. Y venía un genio.
2: No, y un genio, un genio era el sediento del barrio.
1: Ah, sí. Sus verdes.
2: Le gustaba refrescarse.
1: Como tú.
2: Paraba lindo, hermoso, divino, maravilloso. Un beso para un genio, carajo.
1: A ver, por acá nos indican, hablando de lugares que ya no se promocionan mucho, ¿no? Por acá Leo Mori dice, también nos íbamos por el Puente Bolivia, Chanao. Claro, todas estas zonas eran lugares que se visitaban y que dejaron de recibir promoción en realidad. Por ejemplo, hay una ruta que se puede hacer kayak, que se puede hacer canotaje y que con el paso del tiempo también han ido desapareciendo o ha habido poca demanda en este caso de los, ¿no?, de los turistas. ¿Por qué? Porque no se promocionan pues estos lugares, ¿no? Porque no se promocionan, porque no se... Y para promocionar pues en realidad es tiempo, es dinero.
2: Mira,
1: ¿no?
2: Pero a ver, ¿cuál es la capital folclórica de la región? Lamas. ¿Qué tiene Lamas como atractivo principal? Un castillo de la época medieval. ¿Qué tiene que ver ese castillo con la tradición, la cultura peruana, selvática y lameña? Ninguna.
1: Lamentablemente, en los últimos 20 años, eso es así.
2: ¿Qué?
1: Claro.
2: Para los intereses económicos de la ciudad, hubo una persona que decidió construir su casa, ¿no?, porque es su casa.
1: Con esta arquitectura.
2: Con esta arquitectura. El tipo es europeo y que hoy se ha copiado. Pero después de eso, no hay más. Dos. Al barrio, donde están
1: los quechohablantes.
2: Creo que solamente...
1: Sus accesos, una desgracia.
2: Ya, dos. Creo que su presentación es, corríjanme por favor, ¿eh?, no es información, es mi comentario, corríjanme. Día festivo o feriado, sábado y domingo. Y en la semana, los turistas llegan todos los días. Se hace poco.
1: Sí, se hace poco para promocionar lo que tenemos en realidad.
2: Se hace poco. Mira, hace unos días atrás fue el famoso Corpus Christi en Lamas. Aquí en Tarapoto, a 10 kilómetros, 15 minutos promedio en coche, sea motorizado, en fin. Poca publicidad, la gente no está enterada. Y eso es gestión. Eso es gestión.
1: ¿Sabe qué lo que sucede? Lo que pasa también es de que parece que se entiende que publicarlo en redes sociales tipo Facebook o TikTok ya es suficiente para la
2: promoción.
1: Creen
2: que lo
1: ¿no?
2: es todo. Y no,
1: claro,
2: es un gran componente, pero hay muchas cosas
1: lo
2: más.
1: Lo que veo que actualmente eso es lo que sucede, ¿no? De que la promoción ahora se hace por redes, a través de Facebook, a través de TikTok, ¿no? Entonces, erróneamente se cree que el Facebook o el TikTok abarca todos los espacios, ¿no? O abarca todos los rincones de la sociedad, ¿no? Entonces, ahora muy poco se utilizan los medios de comunicación como los radiales, los televisivos, el periódico, que de una u otra forma todavía están en vigencia y que ciertamente puede ocupar ese espacio o ocupa ese espacio de quienes no son tan pegados a las tecnologías, ¿no? A manejar, por ejemplo, un teléfono, un smart, un teléfono inteligente, ¿no? No todos tienen ese acceso.
2: Y otra cosa más, ¿no? Mire, a ver, yo, en primera persona, mi cuenta en Facebook, que cada día lo uso menos, ¿cuántos amigos tengo? 100. Lo que yo publico, van a llegar a esos 100.
1: Y tal vez no van a llegar a esos 100.
2: Y tal vez ni siquiera a esos 100, porque de los 100 que tengo me van a ver 80, 60. Tengo que llegar a medios masivos. Y por hoy, no tan trascendente como era antes, les damos el punto, sigue estando la televisión, sigue estando la radio, y lo puedes complementar con tus redes sociales. Y así tu comunicado es masivo. Ahora,
1: La radio está más cerca de la gente.
2: Sí, se resiste. Sigue ahí vigente, estamos. ¿No? Ahora, ten en cuenta que cada ciudad es distinta. ¿Correcto? Nuestra ciudad de Tarapoto, por ejemplo, es una ciudad donde todavía la gente tiene, y ojalá sean muchos más años así, la costumbre de escuchar su radio en las mañanas y en las noches ver las noticias. En otras ciudades las realidades son distintas, pero acá donde vivimos es así. Entonces, para no distraernos del tema, las entidades del Estado o públicas tienen que tener mayor capacidad de criterio y gestión para que sus actividades sean masivamente vistas, leídas o escuchadas. Porque, a ver, para mí me es imposible creer que un jefe de imagen institucional de una entidad del Estado no conozca a los comunicadores ni periodistas de la ciudad.
1: Donde hay conferencias de prensa, está que se pierde, ¿no?
2: A ver, sí, si tú a mí me preguntas quién es el jefe de imagen institucional de la Grazán, mucho gusto. Si a mí me preguntas quién es el jefe de imagen institucional del proyecto Gallaga, mucho gusto. Si a mí me preguntas quién es el jefe de imagen institucional de transportes, mucho gusto.
1: Del hospital.
2: Del hospital, mucho gusto.
1: De salud.
2: Mucho gusto. Y creo que deberíamos conocernos, ¿no?
1: No se dan ese trabajo.
2: No se dan. Exacto.
1: De este.
2: ¿Cómo comunicas? ¿Cómo socializas?
1: Los puentes de comunicación.
2: Exacto. Por ahí va el tema.
1: Ahí hay una gran falencia.
2: Lógico.
1: Muy bien. Regresamos luego a la pausa.

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7: Bienvenidos a la edición para la región de San Martín de hoy, viernes 19 de junio. Saludos con todos, amigos de San Martín. Iniciamos con información del Servicio Nacional Forestal y de Fauna Silvestre. En la región San Martín se reportaron 6 focos de calor. 3 se registraron en la provincia de San Martín, 1 en Bela Vista, 1 en Tocache y 1 en Mariscal Cáceres. Desde la central informativa de Hombro a Hombro, recomendamos evitar quemas al aire libre y reportar cualquier señal de fuego por otro lado. Según Ambián, en el aeropuerto de Juanjuy se registró una humedad promedio de 81,58%, con una visibilidad de 3 a 10 kilómetros. En el aeropuerto de Rioja, la humedad fue de 83,11%, también con visibilidad de 3 a 10 kilómetros. Mientras tanto, en el aeropuerto de Tarapoto, la humedad promedio alcanzó 87,51%, con visibilidad de 1 a 10 kilómetros. En general, la alta humedad pudo afectar la visibilidad en distintos momentos, especialmente en Tarapoto, donde se registraron valores más bajos. Estas condiciones requieren atención en las operaciones aéreas y en los desplazamientos durante las primeras horas del día. Finalmente, en Moyobamba, capital regional de San Martín, se espera una temperatura máxima de 30 grados y una mínima de 20 grados. El cielo estará nublado, variando a cielo nublado parcial por la mañana. Desde la central informativa de Hombro a Hombro, recomendamos preparar un mensaje de texto breve y estandarizado para que todos los integrantes de la familia puedan informar rápidamente a sus contactos que se encuentran a salvo. Esta medida facilita la comunicación durante una emergencia.
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0: Estamos nuevamente de retorno 8 con 40 minutos de hoy, viernes 19 de junio de este año 2026. Y se ha sabido un poco más de la pronta visita del Santo Padre.
1: ¿Qué más se ha sabido? A ver.
0: Ya se sabe, por decisión propia, ciudad selvática a visitar.
1: Iquitos.
0: Pucallpa.
1: Ah, Pucallpa. Ya, Pucallpa.
0: Una más en la costa. Piura.
1: Piura, entonces tiene es Piura.
0: Lima, Chiclayo, Piura.
1: Pucallpa.
0: Pucallpa, Cusco. Y parece que se animaría por Puno. Uh-huh. Y según se ha sabido, tal vez, quizás, de repente podría ser, se quede una semana en el Perú. Quiere recorrer lo más que se pueda. Y ya le han dicho al Santo Padre que el helicóptero presidencial va a estar a vuestra disposición para que se vaya donde él quiera.
1: Claro, son 40 años de haber vivido en este país, ¿no? Y de conocer su realidad.
0: Si tú tienes 50, tienes 40 viviendo acá.
1: Por eso.
0: Mira, tío, todo,
1: son 40 años de la vida de él.
0: O sea, es prácticamente toda una vida.
1: Que llegó jovencito pues a Perú, ¿no? Y por eso es que Perú está más en sus recuerdos que su país de origen. Los Estados Unidos
0: son
1: de Norteamérica. 40,
0: son 40.
1: ¿No? Vamos con más llamadas, señor Dávila. Buen día, adelante, por favor.
2: Muy buenos días, señor Tribuna Libre. Ahí estamos. Feliz Día del Padre. Anticipadamente.
0: Para usted también, disfrútelo mucho el domingo, señor, se lo merece.
2: Muchas gracias. Mi comentario, señor, acaban de... Está bonito el acceso para Bello Horizonte, pero lo que pasa es la parte... conocido de las hierbas chinos, de ahí están sacando material, tierra amarilla. Y hoy en día los carros grandes de 20, 25 cubos más o menos, los carros amarillos, están saliendo por la parte nueva arreglada
1: y van a, con ese peso van a deteriorar la vía
2: resina. Van a deteriorar. Mm. Eso ya se va a estar viendo.
1: Ahí hay un posiblemente gran problema, antes, ¿no?
2: ¿Quién les fiscaliza? Porque hay una parte también que se sale de la parte de Las Palmas, hay un atajo que sale por esa parte también. Eso estaba arreglado y como ya no está bien el acceso, están saliendo por esa parte.
1: O sea, que sí se ha arreglado, está bien. Pensé que el señor que llamó en el bloque anterior estaba hablando con sarcasmo porque hablaba de colágeno y toda esa cosa, ¿no? Pero en realidad sí se arregló esta vía, ¿no?
2: Sí, le han arreglado el día de ayer, le han arreglado el acceso y todo eso, pero como le repito, eso va a durar poco porque el peso de los carros son mucho.
1: Bien, bien, señor.
2: Gracias, señor.
0: Usted amable, cree que es un mejoradito, pero claro, es que el tema es también darle mantenimiento frecuente. Pues.
1: Exacto, ¿no?
0: Porque si vas a...
1: Y en todo caso felicitamos la acción de la autoridad municipal, pues, ¿no? Que ante el llamado de la población, no debería ser así ante el llamado, porque eso se debería hacer, pero bien, ¿no? Pero bien, la respuesta inmediata. Y en el resto de su gestión, por favor, que se pueda hacer un mantenimiento permanente, ¿no? En sí, ese sentido. Y buena alerta, tomen en cuenta, por favor, lo que está mencionando el señor, ¿no? Que hay carros que superan la carga, el tonelaje, transportando también tierra. Entonces, eso podría contribuir a un deterioro mucho más rápido. Entonces, tengan en cuenta, señores del municipio de la Banda de Chilcay. Vamos con otra llamada. Buen día.
0: No hay.
1: No está.
0: No, sí hay.
1: Total, ¿cómo es la cosa? Buen día.
0: ¿Aló?
1: Me das la viada y luego me quitas la viada.
3: Buen día,
1: señor.
3: Hola, buenos días.
0: Buen día.
3: ¿Cómo están, amigos? Muy buenos días. Felicitarles por este espacio muy importante. Los estamos escuchando atentamente desde la ciudad tricentenaria.
1: Lamas, la ciudad de Lamas.
0: ¿De qué parte de la ciudad?
3: Vivo específicamente
0: Suchiche, la plaza,
3: en Huayco.
0: Arriba, Huayco.
3: Soy natural de Lamas, soy Enarte Roja Ruiz, expresidente del Frente de Defensa. Además, de repente, una primicia para ustedes, soy candidato para la alcaldía en la
0: provincia. Por ahí va el tema entonces.
1: Ah, la alcaldía, muy bien.
3: Definitivamente,
1: si su trabajo ha sido bueno, es probable que por ahí lo reconozcan.
3: Sí,
1: es decir, en las elecciones.
0: Y si quiere más cariño, pase por caja.
3: A veces uno puede hacer tanto por tu pueblo, pero en una oportunidad les escuché mencionar a ustedes que nadie es profeta en su tierra.
0: Yo siempre hago una pregunta. ¿Por qué Lamas, al ser una ciudad tan pequeña, porque lo es, le cuesta tanto estar muy bonita. Calles abandonadas, pavimento que parece la luna, ¿no?, lleno de cráteres, deteriorado, parques y jardines abandonados. Siendo tan pequeña, ¿por qué? Yo, si fuera alcalde de Lama, la tendría lindisquillo, como dicen ustedes. Bonitillo. Esa entrada a Lamas, donde está esa llanaza, en horas de la noche no la ve nadie. ¿Por qué no le ponen iluminación? ¿Por qué no la adornan? Es la entrada a la capital folclórica de la región.
3: Precisamente nosotros, escuchándolos a ustedes atentamente, hemos visto por conveniente lo siguiente: llamar a los mejores profesionales de la ciudad de Lama para que, a través de sus aportes, a través de sus ideas, de sus sugerencias y de sus opiniones, engrandezcamos este proyecto que nosotros tenemos como candidato. Vamos a hacer un proyecto de despegue por primera vez en la historia de Lamas, que nunca se ha hecho. Y precisamente lo que usted dice, yo estoy totalmente consciente de
1: eso. ¿Por qué partido va?
3: ¿Por qué Lamas, siendo una ciudad tan bonita, tan que tiene muchas denominaciones,
1: señor,
3: está como está?
1: ¿Por qué agrupación política va a ir?
3: Nos hace aterrizar en nuestra realidad, mis estimados amigos. Por eso es que nosotros hemos visto por conveniente, vamos a plantear por primera vez este proyecto famoso de despegue para la provincia de Lamas, corto, mediano y largo plazo.
1: Bien, señor.
0: Señor Rojas.
1: Muy amable, gracias por la llamada. Si
0: de candidato no escucha al pueblo, ¿cómo será el día que gane, maestro?
1: Estamos preguntando por qué agrupación política va. Aproveche el espacio antes que esto ya no sea posible.
0: Porque la próxima es Prio Yape, ¿ah? Ya se fue. Oye, pero dicho sea de paso, ya estamos a 20 de mes. La próxima semana es trámite puro. Tenemos el Día del Padre el domingo. El miércoles tenemos San Juan. Martes no chambeas. De ahí viene el Día del Papa. El 1 de julio arranca la fiesta electoral, porque es julio, agosto, septiembre, y la primera semana de octubre vamos a votar. Es un trimestre que va a estar tac, tac, tac, tac.
1: 8:47
0: de campaña.
1: Hablando de personas que no son profetas en su tierra, revisando hoy las redes sociales y luego corroborando información en el portal del gobierno peruano, del gobierno del Perú, tenemos a un conocido nuestro que ha asumido la dirección de salud en Cajamarca, al señor Beltrán Lozano, que fue director dos veces de salud acá en Tarapoto.
0: Bueno, buscándose las lentejas, ¿no?
1: Por eso te digo, nadie es profeta en su... Bueno, aunque el hombre, que creo, me parece que se ha recorrido ya, también creo que estaba en Loreto asumiendo este cargo.
0: No, pero sí la ha hecho acá.
1: No estoy diciendo que lo hizo mal o lo hizo bien. Estoy diciendo profesionalmente, ya está yendo a otro lugar. Y esto, este comentario me sirve para decir lo siguiente, aunque por ahí muchos me han criticado, sí, como seguramente tu pata es Beltrán, le revientas cohetes. No, hay que decir las cosas como son. El caso del doctor Beltrán, cuando ha estado asumiendo este cargo, siempre ha salido a los medios de comunicación. Lo dije hoy, lo dije ayer y lo puedo decir mañana. En el caso de los demás directores, aún se pretenda comunicarse con ellos, no hay forma de comunicarse. No hay los puentes necesarios para poder acceder directamente a la persona de quien asume la dirección de salud. Hoy en día, por ejemplo, ¿no? No conocemos ni el timbre de voz del actual director de salud, a pesar que los medios de comunicación constantemente están recabando los reclamos de las personas, como por ejemplo, recurrentes, el tema de la falta de medicamentos, el tema de las atenciones, de las citas, ¿no? Son elementos recurrentes. Aunque por ahí ustedes o muchos dirán, pero ¿qué pues quieren hablar si les van a dar la misma respuesta? Pero en efecto, lo que nosotros queremos es tener la voz autorizada de quien dirige una institución.
0: Y que salgan a dar soluciones, ¿no?
1: O al menos algún tipo de planteamiento.
0: Porque si vas a salir a dar justificaciones, mejor no salgas.
1: Aunque en el tema de salud, pues lamentablemente, y esto también hay que decirlo, las decisiones que se toman a nivel económico o a nivel funcional parten desde Lima. O sea, no son organismos o no son instituciones que se descentralizan, es decir, no tienen autonomía. Eso también hay que decirlo, ¿no? Todo se centraliza en Lima capital, y lo que se designa desde ahí es lo que se hace. Acá las direcciones, bueno, son para tener, digamos, a un personal, a un grupo, o en todo caso, a un profesional, ¿no? Que tenga la titularidad de salud. Pero las decisiones, repito, se toman en Lima. Y lamentablemente, para nuestros intereses y los intereses de todos los aportantes y los que pertenecen al CIS, ¿no? El detalle es que el sistema de salud en general en el país está de capa caída, ¿no? Es un sistema que no ha mejorado ni va a mejorar con el paso del tiempo, en tanto y en cuanto los gobiernos de turno, pues en este caso con el otro poder del Estado que tiene en sus manos la decisión de sacar normas, de establecer leyes para la mejora de del sistema de salud, pues no trabajen de la mano y cada uno esté disociado y cada uno esté viendo sus propios intereses y la salud de la población por los suelos, ¿no? Si aplicamos términos relacionados con la salud, ¿no? Los enfermos, mira, están ahí. El tema de salud en Perú es un enfermo que prácticamente no tiene cura o es un enfermo en condición terminal, desahuciado muchas veces.
0: Yo,
1: ¿no?
0: yo sigo haciéndome la misma pregunta, ¿no? ¿Qué servicio público en el Perú es bueno?
1: Casi ninguno, en realidad. ¿Ninguno? O ninguno, por no decir ninguno. Y no es porque...
0: Y el problema es que no se hace absolutamente nada para mejorar, aunque sea uno de ellos.
1: Y no es porque a través de las instituciones del Estado no haya capacidad para poder sacar adelante o para ser competitivos. Porque en las instituciones del Estado te vas a encontrar con profesionales que han tenido éxito en la actividad privada. El asunto es que ya hay un sistema corroído, hay un sistema malogrado, ¿no? Que se desnaturaliza.
0: Pero a eso voy.
1: Que se desnaturaliza y que, lamentablemente, se generan estos resultados.
0: Pero es que a eso voy. Lo que gana no se toca. Lo que no funciona, sí. Y si tienes un sistema que no funciona, haz un cambio.
1: Pero los cambios, pues, no dependen de las instituciones. Depende de todo el aparato gubernamental, de todo el aparato funcional. Es decir, tiene que haber un cambio de chips.
0: ¡Claro! Porque eso viene de arriba.
1: Porque el sistema está diseñado para que pueda funcionar. El asunto es en la operatividad, en la funcionalidad, donde no está aplicándose adecuadamente. Es para hacerte un paralelo en el tema normativo. Nos piden tanto que hay que hacer esta norma, que hay que hacer la otra. Ya existen. Ya está. Perú es uno de los países que tiene mayor producción jurídica normativa. El detalle es que no se aplica o se aplica selectivamente. Igual sucede con el tema de la institucionalidad, el tema de la operatividad.
0: Y mientras no le incluyas estimulación, premio, reconocimiento a la productividad, seguirá siendo lo mismo. Porque si yo trabajo para el sector público en el área que tú quieras y en el... Mira, no sé, digamos, atención al público. Si yo atiendo bien o atiendo mal, igual cada fin de mes en el Banco de la Nación va a estar mi sueldo depositado, ¿qué me estimula a ser mejor? Nada, me aburgueso. Estoy en mi zona de confort, no pasa nada, 5 de la tarde me voy, ¿no? Pero a ver si fuera en base a resultados, si las cosas no van a cambiar. ¿Por qué es que un empleado en el sector público es distinto al privado? Si hablamos del mismo trabajador. Entonces, te cambio el ejemplo. ¿Por qué cuando un peruano sale del país sí acata las normas? Que son las mismas que hay en este país. Porque acá no pasa nada. A ver, cruce la frontera. A la primera. Adentro. Y como él sabe que es así, hago las cosas bien. Entonces, es complejo el tema.
1: Lo resumí en la frase que aquí no se aplica. Tenemos todo. Todo está diseñado para funcionar bien. ¿Y por qué el detalle es la aplicación? Porque existe una cuestión selectiva. Te hice el ejemplo de la cuestión normativa. La justicia o la aplicación de elementos que están en los diferentes códigos se hace selectivamente. Por aquí funciona y por acá no funciona. ¿Y de quién depende eso? Operatividad. ¿Quiénes? Los que están. O sea, hay un sistema corrompido. Y esto no va a cambiar en tanto y en cuanto no se cambie esa dinámica, ese chip. Y eso es generacional, pero, lamentablemente.
0: Y yo reitero lo mío, ¿no?
1: Y me van a escuchar diciendo lamentablemente a cada instante, porque eso es lo que me genera. Claro, ¿no?
0: Y yo sigo lo mío, ¿eh? No hay productividad. Tú agarras a una persona de un hospital y donde la gente mayormente se queja, que en tribuna libre. Sí, buenos días, ¿qué quieres? ¿Eh? No, de acá 15 días siguiente. Esa misma persona pone la clínica. ¿Qué tal? ¿Cómo estás? Muy buen día. Gracias por venir. Es un placer tenerla. ¿Por qué?
1: Y yo sigo en lo mismo. ¿Por qué? Porque tenemos un sistema que efectivamente no controla o no fiscaliza o no monitorea a este servidor que está haciendo mal su trabajo. Eso es cuestión de sistema.
0: Tenemos, exacto, un sistema muy paternalista.
1: Corrompido.
0: Es el problema.
1: Malogrado. Desnaturalizado, eso es lo que pasa.
0: Es el problema.
1: El ejemplo que tú haces es totalmente válido. Este mismo servidor en la actividad privada tiene otra forma. ¿Por qué? Porque tiene un Estado, porque tiene instituciones que no fiscalizan su labor o no le exigen productividad. Yeah. Ese es el detalle.
0: Y ponemos un maestro, si va o no va a clases, si, igual, a ver que se vea el privado. En dos días, buenas noches con todos los pastores de Belén.
1: Le van a pagar por su productividad. Así si no es. Produces,
0: chau. Espera. Otro oyente, sí buen día.
1: Sí. Jefe, el asunto es ese, ¿no? Este, que no se cumplen o el diseño que se hace, repito, funciona muy bien. El detalle, la aplicación, una vez más. Por eso las instituciones del Estado están como están.
0: ¿En los privados hay sindicatos?
1: ¿Cómo?
0: ¿En los privados hay sindicatos?
1: ¿En los privados? Claro que sí, hay grupos, hay sindicatos, ¿no? Que se dedican a exigir los derechos de sus compañeros, ¿no? De sus trabajadores. Pero esto en mayor medida en el tema del Estado. Ahora, en los privados no hay mucho porque las reglas son bastante claras y se cumplen.
0: Y el privado, sentido, ¿no? y el privado te va a pagar, te va a engreír, te va a querer en la medida que tus números sean favorables.
1: Ahora, en el caso de las instituciones estatales también, son las instituciones que, a diferencia de los privados, que mayor o menos caso tienen en cuanto al cumplimiento de las normas laborales. Es decir, el propio Estado es el que vulnera o es el que le saca la vuelta a las normas en materia laboral. Vamos con otra llamada. Buen día.
4: Aló, buenos días.
0: ¿Qué tal, señora? ¿Cómo está? Bienvenida.
4: Señora de Tribuna Libre, muy buenos días. Soy una trabajadora de limpieza del Hospital Minsa, de la empresa Consorcio Fernando de la UNE. Que es el dueño el señor Martín Morey. Quiero hacer una denuncia que hasta el momento no nos depositan nuestro CTS. Ya pasó un mes.
1: Claro, y eso tendría que haberse dado hasta la quincena del mes de mayo, ¿no?
4: Claro, sí, ya estamos ya 19 de junio y hasta ahorita no nos depositan.
1: Más de un mes después. ¿Y cuál es la respuesta que les dan, señora?
4: Que sí nos van a pagar, pero no hay la fecha.
0: Ah, qué linda respuesta.
4: Y todos mis compañeros estamos molestos. Y si uno reclama nuestro derecho, al toque nos dan nuestra carta de despido.
1: Nuestra carta de despido.
4: Sí.
1: Eso, por ejemplo, es arbitrario. Eso es abusivo.
4: Sí, claro.
0: Y ahora, señora. ¿Y usted tiene el nombre y el apellido de un compañero o compañera que le ha pasado ya lo que usted menciona? Que por reclamar su sueldo.
1: No, el depósito.
0: O el depósito, lo que quiera. ¿Afuera?
4: Sí. El año pasado habían hecho una huelga a los compañeros. Y los despidieron. Más de a 10. Les despidieron. Por reclamar sus derechos.
1: Lamentable en realidad.
4: Sí.
1: Y ese.
4: Eso salió públicamente la noticia, todo.
1: Sí, sí. Bien, señora. Y miren, el no cumplimiento del pago de estos derechos o estos depósitos que son derechos que les corresponden a los trabajadores, porque la norma así lo establece, la ley así lo establece, en el caso de las CTS, amerita una sanción por parte del ente fiscalizador en este caso. Ahora, ¿qué pasa en el Perú? Pues como no son efectivas las instituciones que se encargan justamente de ver estos temas, no pasa nada. Al final, como tú dices, ¿no? Ah, me quedo tranquilo. Por ahí van a hacer bulla un rato. Por ahí irán a Sunafil, por ahí irán a la dirección de trabajo, irán a cualquier otra institución. Al final, ese compadre que está ahí me va a llamar y me va a decir, hoy tienes esta vaina.
0: Es que
1: vamos a hacernos los locos. Lo vamos a pasar así nomás.
0: Vives en la República del no pasa nada. Entonces, hoy, tal cual, ¿eh? Hoy no jodas, oye. Hoy ya juega Brasil a las 7 de la noche, para cerveza, no te preocupes por eso. No va a pasar nada. Mañana es otro día. Así vivimos.
1: Y en ese sentido, pues, como muchos dirían, estamos desabandonados.
0: ¿Cómo?
1: Desabandonados.
0: Se nota que es viernes.
1: Estamos a la deriva, sin alguien, sin una institución que diga, en efecto, acá los vamos a defender, ¿no?
0: ¿Y por qué no pasa eso?
1: No importando quién sea o de quién venga.
0: ¿Y por qué no pasa eso?
1: Hay muchos factores, en realidad.
0: ¿Cuál es el primero que se tiene en la mente?
1: La aceitada.
0: Lógico. ¿No?
1: Definitivamente, o sea, nos lleva a pensar eso, porque si no pasa nada, a pesar de que conocen las instituciones, quiere decir, pues, ahí está lo que te dije hace un instante, todo este sistema está corrupto.
0: 9:01 de la mañana de hoy, viernes 19, inicio del fin de semana.
1: Vamos
0: a la pausa.
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1: Bienvenidos a la edición para la región de San Martín de hoy, viernes 19 de junio. Saludos con todos, amigos de San Martín. Iniciamos con información del Servicio Nacional Forestal y de Fauna Silvestre. En la región San Martín se reportaron 6 focos de calor. 3 se registraron en la provincia de San Martín, 1 en Bela Vista, 1 en Tocache y 1 en Mariscal Cáceres. Desde la central informativa de Hombro a Hombro, recomendamos evitar quemas al aire libre y reportar cualquier señal de fuego por otro lado. Según Ambián, en el aeropuerto de Juanjuy se registró una humedad promedio de 81,58%, con una visibilidad de 3 a 10 kilómetros. En el aeropuerto de Rioja, la humedad fue de 83,11%, también con visibilidad de 3 a 10 kilómetros. Mientras tanto, en el aeropuerto de Tarapoto, la humedad promedio alcanzó 87,51%, con visibilidad de 1 a 10 kilómetros. En general, la alta humedad pudo afectar la visibilidad en distintos momentos, especialmente en Tarapoto, donde se registraron valores más bajos. Estas condiciones requieren atención en las operaciones aéreas y en los desplazamientos durante las primeras horas del día. Finalmente, en Moyobamba, capital regional de San Martín, se espera una temperatura máxima de 30 grados y una mínima de 20 grados. El cielo estará nublado, variando a cielo nublado parcial por la mañana. Desde la central informativa de Hombro a Hombro, recomendamos preparar un mensaje de texto breve y estandarizado para que todos los integrantes de la familia puedan informar rápidamente a sus contactos que se encuentran a salvo. Esta medida facilita la comunicación durante una emergencia.
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0: Dime si no estábamos lindos, hermano. Roy, abre tu micrófono. Dime si no estábamos bonitos. Estábamos lindos.
1: Mejor que se quede ahí nomás, sí, en la puerta, ¿no? Sí, en la puerta, sí, ¿no? De ahí ya no pases acá,
0: 9:10 de la mañana.
1: Vienes a alterar la paz y tranquilidad.
0: Así lindo estamos, tranquilos. No, y este amigo.
1: Si así eres su compadre.
0: No, y en tu pepa, ni siquiera espalda. O sea, Dios. Pues, y ese día se burlaron. Ya no hay el yen, el yang. El alfa y el omega.
1: A ver, cuéntale a la gente, pues, ¿cuál es el contexto?
0: Ya saben quién es ella.
1: ¿Ah?
0: Ya saben quién es. 9:11, por acá, nos comenta la gente que hay que tener, sí, claro, lo dijimos creo que en el primer bloque, el domingo es muy seguro, y está bien, pero no agarres una moto, no agarres un motocar.
1: Agárrala, pero no la manejes.
0: O un carro, ¿no? Si te vas a transportar de un lugar a otro, agarra un taxi, que en este caso para nuestra realidad es un motocar. Anda tranquilo. El problema es que a veces el motocar está más centrado que tú, ¿no? Pero, porque va a haber movimiento el domingo. Domingo va a haber movimiento. Es un hecho. Y ahora que estás acompañado con el Mundial también y todo esto. ¿Estás viendo el Mundial o no?
2: Sí.
0: ¿Dónde corre? No, perdón, ¿en qué? ¿Dónde? ¿Ayer te gustó el partido de México o no?
2: Sí, pero la izquierda.
0: No, pero. Hoy a las 2 juegan los gringos, que está dejando para mí la mejor impresión del mundial.
2: Sí.
0: Versus Australia, 2 de la tarde. A las 5 juegan.

0: le empató? ¿O con qué parte? ¿O con
1: A ver,
0: qué?
1: googleo quién mató a Brasil,
0: No
1: creo.
0: que ven, no que respiran
1: Son
0: fútbol,
1: tantos
0: ¿ah?
1: partidos, hermano, son cuatro
0: No
1: partidos
0: que respiran
1: diarios.
0: fútbol, no que desayunan fútbol,
1: Busca.
0: no que almuerzan
1: Y a
0: fútbol.
1: las 10 de la noche, Turquía,
0: Turquía,
1: Paraguay,
0: Haití,
1: Haití. Para mí, porque ya se acabó la primera ronda, ¿correcto? Para mí, los países que a mí me han dejado mejor impresión en desorden, ¿eh? Estados Unidos, Alemania y Argentina.
0: por Messi, ¿no?
1: ¿No? Pero Brasil está al debe, ¿eh? Brasil está al debe.
0: Oye, y el equipo, este equipo me parece que es del Congo, eso que impresionaron con
1: Sí.
0: su vestimenta. ¿Cómo van ellos?
1: Aguanta. El otro comentario. Los que están dejando buena impresión son los africanos. Todos los equipos africanos que están jugando hasta ahorita,
0: Van a la
1: ojo ahí,
0: tela,
1: puño.
0: ¿ah?
1: Son tremendos ambos.
0: Sí, he
1: Agárralos.
0: visto. Eso he visto, ¿ah? Con su distintivo
1: Sí, sí,
0: de
1: sí.
0: su país, hay un con su vestimenta que simula la piel de un leopardo, ¿no? Y
1: Mira,
0: qué bacán.
1: que no extrañe que a octavos llegue un africano. Que no extrañe. No, son la sorpresa del mundial. Ahora, dicho esto, qué lindo se está. La concurrencia de gente.
0: Muy bien.
1: Ahora, no, sí. No, no clasificamos, que no tenemos nada que hacer en el
0: Muy
1: mundial.
0: bien. Perú quiere, pero no es, ¿no? Quiere Perú, pero no somos competitivos. Eso
1: No,
0: ya lo he dicho.
1: y ese ha
0: Ya
1: sido
0: lo he
1: el
0: dicho.
1: mundial más accesible a clasificar en los últimos 30 años. ¿Por qué? Porque si normalmente en un mundial, digamos, participaban 15 países, ahora son 25. Entonces se amplió la cuota.
0: 48.
1: Por eso que hoy en día en este mundial estás viendo países que no sabías que existían. Porque había bastante concurrencia. Y ahí, no, y ahí nosotros no hemos estado.
0: Sí,
1: Ni por.
0: creo que hay también un sitio llamado Curazao, ¿no?
1: Ya, pero sí, eso sí has escuchado. Pero hay países, por ejemplo, antes de ayer jugaron unos. Nunca en mi vida los había escuchado.
0: Yo de Curazao solamente pensaba que era una parte de Brasil, pero no pensé que era
1: ¿Curacao?
0: claro,
1: ¿Curacao
0: Curazao.
1: es el Caribe?
0: Curazao, claro.
1: Cocoa, no más
0: Es
1: Curazao.
0: una isla de neerlandesa del Caribe.
1: Claro.
0: Pero, o
1: Ah.
0: sea, si tú hablas, si tú escuchas Curazao,
1: Asociado con Brasil.
0: asocias con Brasil.
1: O con Latina
0: A
1: Electrodomésticos.
0: lo que voy es, a lo que tú dices, ¿no? De la existencia y de la presencia de países que
1: Exacto.
0: en
1: ¿Qué?
0: el mapa futbolero o futbolístico
1: No.
0: nunca
1: Y
0: estuvieron.
1: ahora cuando tú ves los partidos, el rival googlea, ¿y este país de dónde es? Porque la vida no se escucha. Entonces, ¿por qué? Porque en esta oportunidad se amplió la cantidad de participantes y este mundial prácticamente va a durar un mes y medio.
0: Mira, por acá nuestro amigo Cristian por ahí nos dice, Brasil jugó con Marruecos y le metió el gol en el primer tiempo. Es lo que nos indica. Marruecos
1: No,
0: fue
1: sí, pero Brasil
0: con
1: hace
0: ese partido.
1: mucho tiempo no.
0: Es lo que nos está
1: No,
0: indicando.
1: ahora, Y bueno, y Argentina ganó por las pinturas de Messi, ¿eh? Porque en el colectivo también. Ahora, claro, en los primeros países siempre también juegan los nervios, ¿no? En la presentación, ya en el segundo partido se van soltando un poco. Vamos a ver a Brasil, reitero, el día de hoy.
0: Muy bien, 9:16 de la mañana, volviendo a temas locales, a nuestra realidad. Por acá estoy viendo varias imágenes de la pesca que está habiendo en el Chumía. ¿Ah? Estoy viendo la pesca que está habiendo en el Chumía y es generosa en realidad, ¿eh? Porque veo que están pescando diferentes variedades ictiológicas. Pero una vez más, vamos a recomendar, por favor, a la gente que va al Chumía, cojan o en todo caso pesquen lo que va a ser para su consumo. No saquen todo lo que puedan. Porque esto del famoso mijano, pues no es otra cosa más que la presencia de peces que tienen un ciclo, que tienen un proceso para recorrer y poblar los ríos. ¿Sí? Para poblar los ríos. Y si nosotros los atracamos en esta zona del Chumía, en esta zona del Estero, del Vaquero y de todas estas partes, y acabamos con todos estos recursos, es probable que en años venideros tengamos escasez.

0: ¿Por qué? Porque estamos cortando el ciclo de vida, de producción, de reproducción de estos peces, de las distintas variedades. Entonces, también en ese sentido hay que ser racionales, ¿no? Entender los procesos y si, y porque es nuestra naturaleza de los seres humanos, pues aprovechar de estos recursos, pero con responsabilidad. No saquen pues hasta esos pececitos que son pequeñitos. No sé si se conocen como alevines a esto o alevinos. No saquen todo eso, porque rico, frito, ya chévere, bacán, pero poquito nomás, pues, o sea, lo que van a consumir, lo que van a necesitar, lo que van a comerle en un desayuno, en un almuerzo, pero un poco más y se quieren sacar todo el río, ¿no?
1: ¿Y sabes qué es lo más triste a tu rico comentario? ¿Qué crees?
0: ¿Qué? Que le llegue.
1: No tengo que hacer caso.
0: Pero.
1: Hasta si hay un embrión, trae para acá, man.
0: Pero, o sea, la función como comunicadores, pues, sí, es justamente hacer que nuestras voces se escuchen y probablemente de 10, por ahí uno podría tomar atención y ya estamos haciendo algo, ya estamos contribuyendo en ese sentido. Yo sé que, en efecto, a muchos les llega lo que se podría decir, ¿no? Te ponen atención o quizás no te ponen atención. Pero el detalle es que tenemos que ir concientizando a la población para que haga uso responsable de los recursos que la naturaleza nos provee. Y que esos recursos, si no los aprovechamos o si no los utilizamos responsablemente, se van a acabar. Se van a acabar, señoras y señores. Probablemente nosotros en este momento, los que tengamos 40, 50, 60, 30, no podamos ver las consecuencias. Pero la generación que va quedando son los que van a sufrir las consecuencias de estas malas decisiones, de estas malas acciones que en el presente nosotros realizamos.
1: Así es, señor. 9:20 de la mañana del día de hoy. Comenzó a brillar el sol, ¿ah? Comenzó a brillar el sol y la sensación no es de calor. Bien.
0: Y en algunas instituciones ya están desde temprano de hoy haciendo los homenajes a los papás, ¿no? Tal como los varones hicieron a las damas, ahora las damas le devuelven a los varones en su celebración. Algunos con desayuno, con una programación, con un reconocimiento.
1: Anoche que regresaba a chambear, tarde noche casa, pasé por dos colegios privados y ayer fueron sus... Y ahí este año, ¿qué te han pedido en el colegio? ¿Que mandes una botella descartable vacía?
0: No, nada. Afortunadamente, a ver, estos se toman acuerdos, pues, en las reuniones que hacen, por ejemplo, los comités de los salones, ¿no? Por ejemplo, ahí hay un presupuesto que se maneja, hay un pago mensual que se hace, cada padre de familia, y en algunos casos el acuerdo es que un presupuesto, pequeño presupuesto, va a salir de esa cuota mensual que se paga en cada salón, ¿no? De cada institución. Entonces de ahí sale. Pero tengo entendido que otros, por ejemplo, acuerdan dar una cuota específica para ese día, ¿no? Para abonar o para agrandar un poquito más el presupuesto, ya no sean los regalitos, las tacitas.
1: A ver, no.
0: Sino otros.
1: La verdad, pero porque mana, ya un poco de creatividad porque
0: ya de tacitas.
1: Ya estamos cansados.
0: Colecciones
1: de tacitas, calzoncillos, medias y qué más lo otro que, o sea, mira, por lo pronto, ahí está. 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
0: Un corte de cabello.
1: 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Primer padre de familia que llame. 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
0: Para que te quites unos años.
1: Para que te quites unos cuantos kilos de la mitra.
0: De encima.
1: Claro. Claro, el primer padre de familia que llame.
0: Porque un corte de cabello, pues, definitivamente es el que va a marcar, ¿no? Va a marcar la diferencia, ¿no? Algunos cortes hacen que te quites años, ¿no?
1: Sí, pero
0: aparezcas con un semblante
1: distinto. Y los más bravos cuando van y dicen, señor, quiero un corte a lo John Travolta.
0: Por acá nuestro amigo Leo Tello nos dice, yo quiero el corte.
1: Llama.
0: Yo quiero
1: llama. El corte. 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
0: 8 de la mañana con 23 minutos. Bueno, al parecer, no quieren corte de cabello.
1: No, manito. Es lo que hay.
0: Es lo que hay, ¿no?
1: No, además un corte de cabello no te baja de 30 maracas. Claro que con un poco. Buen día. Buenos días,
2: mis estimados amigos de Tribunal.
1: ¿Cómo está usted?
2: Muy bien, estimado. Muy bien, muy bien. Contento, feliz de que haya entrado mi llamada.
0: ¿Llama por el corte de cabello también?
2: Por el corte de cabello, pero no para mí. Yo tengo 6 padres de 3 hermosos hijos.
0: Ya.
1: No, el...
0: A tiene ver, que ser
1: para papá, no para los hijos.
0: Para papá. Tiene que ser para papá, definitivamente.
2: Yo soy padre, pero mi padre está en Tarapoto.
0: Ah, ya. O sea, usted quiere regalarle a su papá.
1: Sí, claro.
0: Ah,
1: sí, está bien, claro. Sí. Que no sea tan llevada que todo quiere gratis, no paga. No.
0: ¿Cómo se llama su papá?
1: ¿Su viejito qué edad tiene?
2: Mi padre tiene 78 años.
0: 78 años.
1: ¿Y va a llegar?
0: ¿Qué lo va a llevar?
1: ¿Lo va a llevar usted?
2: Yo estoy en Lima, mi afinal.
0: Allá, usted quiere encargarlo.
1: ¿Y su viejito podrá trasladarse hoy a la barbería con 78 hermosos cheques?
2: Claro, tengo mi hermano allá.
1: Que tú, perfecto. A ver, ¿cómo se llama su señor padre?
2: Juan.
1: ¿Juan?
2: Juan, segundo.
1: Segundo.
2: Torres.
1: Ya, ahora.
0: Don Juan II Torres, de 78 años. 78 años todavía está bien inventado.
1: DNI.
2: De mi padre.
1: ¡No! ¡El mío! ¡El su papito, pe maestro! ¿Quién está ganando?
0: Tranquilo.
1: Estamos jugando.
2: Ya, pero no tengo ahorita la mano.
1: Sí, y ahora, ¿cómo hacemos?
2: No,
1: tiene que nos están siguiendo con DNI.
0: Completo.
1: No, pero yo voy, no, tiene que ser con DNI.
0: Que vaya con su DNI en ese momento.
1: No, a ver.
0: Mientras tanto, a ver, la...
1: A ver, le damos 2 minutos, consígase por WhatsApp el DNI de su papá, al toque se le van a dar. No cuelgue.
0: A ver, por acá Mirta Groner dice lo siguiente, señores de Tribuna Libre, muy buenos días, felicitaciones por su día el domingo.
1: El domingo.
0: Día del Padre, para comunicar por medio de ustedes a los alcaldes del distrito de la Banda de Chilcayo, no les interesa por la parte baja, no hacen nada por el sector Chontamubio, nos indica doña Mirta Groner. Señores de la Banda de Chilcayo, claro, Chontamubio, después del puente, pasando el puente, ya es Banda de Chilcayo, en realidad, pues no es el límite entre Tarapoto. Daniel Valera dice, buenos días amigos, Javier Grandeza, y Lucho Mori, de Tribuna Libre, por favor, comunicar a Mapa San Martín que hay una fuga de agua en el jirón Los Ángeles, cuadra 3, referencia bajando del cementerio de Tarapoto, por favor, no tenemos agua ya como 4 días. Señores de Mapa San Martín, ahí está la información, jirón Los Ángeles, cuadra 3, referencia bajando por el cementerio de la ciudad de Tarapoto.
1: Y a la gente que nos quiera decir algo, escríbanos. No nos mande mensaje de audio. No podemos escucharlo. Estamos al aire. Sentido común. 9:26 de la mañana de hoy.
0: Por acá una persona nos envía que está llamando, pero no entra
1: su... ¡Ya! ¡Persevere! ¿Ah? ¡Aló!
3: Hola,
1: ¿qué tal?
3: Buenas.
1: Buen día, señor.
3: Hace unos par de minutos llamados con problemas en el agua, dijeron tú, Amaro Morales.
1: Sí, señor. ¿Ya llegaron?
3: ¿qué le parece como arte de magia? Llegó el agua después de 15 días.
1: Esa es la magia de Tribuna Libre, Pechochera.
3: Eso es justamente.
1: Acá eso es Tribuna Libre.
3: Tropical es la autoridad, más que la autoridad.
1: ¿Ya ves?
3: Creo que este chico es malo de mapa, le han cerrado algún caño por ahí y de inmediato, de insofarto, como ese por decir, le han abierto el caño. ¿Cómo está cayendo el agua ahorita?
1: Por eso, Tribuna Libre al municipio, carajo. No, ¡ay, te vamos, el alcalde! Este reporte. Provinciales.
3: Compañeros, gracias, jóvenes.
0: Gracias.
1: Bueno, nos da mucho gusto que se haya solucionado su problema.
0: Mira, están ofreciendo esta rifa, ¿no la quieres comprar?
1: Sí, ¿a cuánto el ticket?
0: 10 luquitas.
1: Todo el talonario. Otro oyente, buen día.
4: Muy buenos días.
1: ¿Qué tal, cómo está?
4: Señores de Radio Tropical, a usted Luis Mori, a Javier Grandes, desearles un feliz día, que lo pasen muy bonito.
1: De igual forma.
4: Y también quiero saludar a mi hermoso hijo, Daniel Escudero.
1: Ah, de Dales Barbería.
4: Sí.
1: Bueno, para ninguna mamá hijo feo, ¿no?
4: Lindo. Ay, mi hermoso hijo, mi hermoso nieto que le hizo papá.
0: Muy
4: también
0: bien.
4: También a mi esposo, hacerle llegar el saludo muy cordial. Yo sé que él está oyendo. Y muchas bendiciones a todos los padres sanmartinenses, ¿no? De la radio y de todos.
0: Muy bien.
4: Que pasen un bonito día.
1: De igual
4: día,
1: forma, señora, gracias por llamarnos.
0: Gracias
4: no
0: por llamar.
4: Tomen mucho.
0: No tomen mucho, no lo tomen suficiente.
1: Gracias por habernos llamado.
0: Dos cajitas nada más. No tomen mucho.
1: No, oye,
0: y ahí decía un padre, yo solamente tomo dos deditos. ¿Así dos deditos? No, dos deditos. No, así.
1: Yo respondería, o sea, gracias.
0: Todo por el vaso.
1: No tomes tú. Yo no tomes tú porque tengo que perjudicar. Yo tengo más así que te... Mira, ahí está.
0: En todo caso, tomen sus precauciones.
1: A los, mira, acá. Qué bonito, ¿no? Sí, mira, y no es flow, ¿ah? ¿Eh?
0: Ahí está.
1: Es en la barbería.
0: Los muchachos de edad.
1: No es flow, ¿eh? No es tango. Un oyente más. Hola.
5: Hola, Luchito. Ya vi mi llamada.
1: Ya, usted es el papá de... El hijo de don...
0: El señor Torres, ¿verdad?
1: ¿Señor Torres?
5: Señor Torres, sí.
1: Ya. ¿Cuál es el DNI de su papá? Juan Segundo Torres. Torres, DNI.
5: 010.
1: A ver, un segundito. Un segundito.
0: 010.
1: Ya. 010.
5: 92.
1: 9,
0: 2,
1: 2,
5: 1, 3, 2,
1: 1,
0: 3, 2, 1, 3, 2.
1: A ver, 0, 1, 0, 9, 21, 3, 2, ¿correcto?
5: Exacto.
1: Lo esperan el día de hoy a su señor padre, 7 de la noche en el Jirón Alfonso Ugarte, 1031.
5: Okay.
1: Si pedían un poquito antes, mejor, lo van a tratar bien, perfecto sistema de aire acondicionado. Hay una gaseosita, un juguito, si se le antoja una pilsen cayón rico para refrescarse.
0: Para bajarle 10 sí, años sí, sí, a sí. Su papá de 78 años, ¿no?
1: Jirón Alfonso Ugarte, 1031, lo esperan hoy 7 de la noche en Dales Barbería. Y lleve,
0: bien,
1: y lleve por favor el que lleve por favor su DNI.
0: Gracias.
1: Gracias, ¿eh? Y gracias. Disfrute el día domingo en familia.
0: Nosotros nos vamos. Gracias por su genial sintonía.
1: Coman
0: buen
1: la
0: fin de semana.
1: Coman la mitad, duerman el doble, caminen el triple, sonrían el cuádruple y como siempre salud y amor porque la guita va y viene en la vida. Feliz Día del Padre para todos ustedes este domingo. Disfrútenlo porque se lo merecen. Hasta el lunes será con nosotros. Chao.
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salsita clásica que nunca vas a hablar de moda. Escuchas aquí en el programa Beto 99. ¿Qué tal? ¿Cómo estamos? De nuevo, de vuelta en esta mañana, con solcito, con tendencias a llover, y así el clima siempre ha sido loco. Aquí en esta parte de la serie. Ya entonces, todas las canciones, hoy día. Vamos a habilitar el teléfono para que reclame tu canción favorita, para que no digas, esa canción no me gusta, es que fue esa canción. Ya, para eso vamos a habilitar el 0426370-35. ¿Ya, mamá? Claro, los papis también. Pues sí, porque mañana vamos a tener el programa súper especial por motivo del día de papá. ¡Vamos a papá! Claro, tiene que ser. Desde hoy, alguien, algún hijo, alguna hija bondadosa, que no es ingrato, puede llamar para darle algunas palabritas bonitas a papá.

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1: La primera comunicación, la primera llamada, ¿sí? ¿Es un hijo o una hija? Obviamente tiene que ser hijo, tiene que ser hija. Claro, porque tiene sus papás o tuvo sus papás, porque si no, ¿cómo puede haber estado en este mundo o puede estar en este mundo? Y bueno, como me dicen, hay mucha inconsciencia de parte de los padres, de parte de los hijos a los padres, me dicen. ¿Y por qué? Porque dice que cuando van a hacer los regalos, bueno, voy a comprar su regalito a algunos hijos. Bueno, obviamente que el papá no espera, pues no. Bueno, vamos a decirlo así. No espera, carambas, que como la mamá, pues no espera un regalo costoso. O no espera nada. ¿Sí o no? Espera solamente tu llegada. Y si no estás cerca, papá, si no vives cerca, si estás lejos, por motivo, bueno, X, por lo menos una llamadita telefónica, date el tiempo. ¿Ah? Y no solamente llamarla, pues ya como la visita de una mariposa en la casa, de una mariposa. No, así no. Por lo menos porque su día, unos 10 minutitos, o qué sé yo, 15 minutitos de conversa, preguntarle, armarle una charla bonita, decirle, caramba, que cuánto lo extrañas, que cuánto lo quieres, cuánto lo amas, ¿no? Cuántas palabras bonitas que tienes que dedicarle a ese ser tan valioso, tan importante en tu vida, porque gracias a él, sea como sea, no importando cómo habéis sido engendrado por ese hombre, eso ya no importa, eso ya no interesa en ese momento. Lo importante es que él ha sido el intermediario que hayas venido tú a este plano material, a este plano de experiencia que se llama Tierra. ¿Ya? Entonces, conversalo. Ya, yo sé que el papá también tiene muchos errores, pues. Y a veces errores abismales. Pero, como repito, no es el momento. Y siempre hemos pregonado también aquí en el programa al perdón, pues, ¿no? Al perdón, por más que haya sido el problema abismal con un hijo, bueno, siempre hay que inclinarnos a esta palabra bendita, a esta palabra sabia que borra el cargamento espiritual de tu cuerpo, que no te deja avanzar, que no te deja trabajar, no te deja dormir, no te deja hacer nada, porque estás en ese retroceso. Avanzas un paso y retrocedes 10, porque estás pensando el ayer. Y ese ayer no ha sido bueno, ha sido nefasto, ha sido negro, lapidario, pero tú sigues ahí, sigues insistiendo. Eso se llama parte del resentimiento que uno pueda tener. Pero déjalo eso, ya quítalo, bórralo de tu vida, y me vas a acordar algún día cuando eso hagas esta terapia, que es una terapia, no es carnal, no tiene nada que ver con la carne, sino con lo espiritual, porque yo creo en eso, soy un espiritual, soy un ser espiritual, entonces como espiritual puedo hablar de esta manera, que te vas a descargar poderosamente cuando aprendes a perdonar. A perdonar esta palabra mágica, esta palabra bendita, sabia, como quieras llamarla, que pocos practicamos. Así de simple. Yo te pido, estás en tu tiempo, llamarle a tu papá, bueno, y si no ha cometido, bueno, yo sé que por naturaleza tiene que haber errores, porque son patrones de aprendizaje también con el padre, porque todos somos, por más que tenga 115, 120 años el padre, caramba, siempre sigue siendo alumno de la vida. Él se ha equivocado, tuvo sus errores, bueno, y así sucesivamente tú también vas a ser igual, ¿no? Vas a convertirte en un sabio. Pero de esa manera, aprendiendo, como dice el dicho, con los golpes se aprende. Y la vida es maestra, tan sabia, que verdaderamente nos enseña con golpes. Pero no con palo, pues un palazo, ¡pum! No. Sino te dice, ¿sabe qué? Esto está mal. Tú mismo ves. Ya, entonces, así la situación. Para este día, mañana, hoy día, mañana, llámalo. Si estás lejos, llámalo. Y si estás cerca, visítalo, pues. Vete, ¿va? Olvida de todas las cosas malas, como digo, y dale un abrazo. Un abrazo tremendo y conversen un rato de plática con el viejo, mi querido viejo, y él se va a sentir reconfortado. Reconfortado. Si él no estaba en la capacidad de decirte, hijo, ¿sabes qué? Perdóname, tú dale la escuela a él, porque va a seguir aprendiendo, tal como tú y él van a seguir aprendiendo. Él le vas a dar una poderosísima escuela a ese tu progenitor. Y deja ya de tanta rencillas que por aquí, ya, que nada bueno hace para tu salud. Y después dice, ¿por qué estoy enfermo? ¿No me va bien? ¿Qué, ya piensas en la macumba? Tengo que visitar a un médico, pero médico vegetalista, ¿ah? Para que me chupe. Les chupan, les sacan unos, no sé de dónde sacan unos virotes, gusanos, oye, pero ya no sé esa situación. Este es el mal, le dice, unos tremendos gusanos, parecen zuris, el mal los sacan. Sí, a mí me ha comentado esa noche. Este te estaba haciendo daño, no sé cómo lo tienen, pero ya ahí está. Ah, no, sino esa descarga que te falta hacer espiritualmente te va a sanar poderosamente, porque eso los fabricantes, eso, esas rencillas, esos rencores del tiempo pasado, esos son los fabricantes de tus males en tu cuerpo material, de tu cuerpo espiritual se traslada. Hace una muta esta situación a tu cuerpo material para crearte las enfermedades habidas y por haber. Ahora, pero no, sí, yo te digo que sí. Descarga, te vas a sentir libre como una paloma volando, como el sol en el espacio, como el viento que acaricia los árboles, libre. ¿Ah? Como el himno nacional, somos libres. Aunque no, muchos no creen en eso. Ya, entonces te vas a sentir descargado. ¡Ya, muchachos! ¿Alguien tiene que opinar? ¿Alguien tiene que opinar? ¡Llame ya, please! ¡Llame ya para mandarle por intermedio del programa un saludito a su querido papá! Ah, se va a sentir feliz, se va a sentir contento. Yo sé que le va a caer algunas lágrimas, pero le va a caer las lágrimas de emoción. Le va a caer esas lágrimas de cariño, carambas. Pensando que sí, tengo un hijo, caramba, que me quiere. Tengo un hijo, caramba, que se acuerda de mí, por lo menos con una llamada telefónica. No quiero un regalo, no quiero nada de eso. Yo quiero tus palabras, hijo mío. Yo quiero un abrazo de oso en este mi día. Perdóname, me he equivocado muchas veces contigo, pero ahora... aquí estoy con los brazos abiertos, hijo mío. ¡Ay, qué lindo! Ya vamos a recibir esta llamada telefónica. ¡Hola, buenos días! ¡Aló!
2: ¡Aló, buenos días!
1: ¡Aló, buenos días! La primera comunicación le regalamos 200 músicas durante el año. A ver, Janina, ya quiero escuchar. No me estés diciendo que quiero mandar saludos a mi amigo. No, ya hoy es un día especial a tu querido papá. Dedícale a tu papá íntegramente el tiempo, ¿ya?
2: Ya. Es para empezar, quiero decirle que a mi papá, que hoy es su cumpleaños, Beto, yo quiero que tú le saludes en voz alta, quiero que tú le saludes a mi papá, porque el domingo me voy a Tiza a las 5 de la mañana.
1: ¿El domingo?
2: Sí.
1: ¿En qué te vas a ir? ¿Te vas a ir andando, a pie, caminando? ¿Vas a ir en carro, volando? ¿Cómo vas a ir?
2: En mi carro, pues.
1: Ah, en carro vas a ir, Yanina. Qué bien, ya. Felicidades. ¿Cómo se llama tu papá?
2: El señor Manuel López Valle.
1: Un abrazo, un saludo tremendo por su cumpleaños al señor Manuelito López. ¡Bravo! López Valles, ¿no?
2: Yo creo que le paga la canción, la canción del Cholo Berrocal.
1: ¿Qué canción del Cholo Berrocal?
2: Jálame la pititita, pitita.
1: No, eso no canta el Cholo Berrocal, pues.
2: Esa canción, lo mejor puede ser con... de Carmencita Lara, el árbol de mi casa está muy triste. Ajá. Eso le gusta a mi papá.
1: ¿Y a dónde está en estos momentos él?
2: Se está bañando.
1: Ah, ¿de cuántos meses se está bañando?
2: Creo que es uno, ¿no? Ya, quiero que tú le dediques una canción a mi padre, ¿eh?
1: El árbol de mi casa. Ya, así más o menos. El árbol de mi casa está muy triste. Porque se ausentaron y a las aves volaron y volaron porque no los dieron de comer. Ah, para el señor Manuelito, un abrazo. Ya. Caramba, que la pase muy bien. ¿Cuántos años va a cumplir tu querido papá, Yanina? 100, hoy 110. ¡Ala! ¿Qué? Pues ese motelo es.
2: No, ahora están cumpliendo estos sus 40 años de su vida artística. Después de su
1: Yanina. Ah, no, no es su cumpleaños.
2: ¡Soy su cumpleaños!
1: De su edad. Su vida artística, pues estás hablando. Él es artista. ¿Qué toca? ¿Canta? ¿Qué instrumento ejecuta?
2: No. Escucha
1: de Carmencita. Ay, ya. Muy bien.
2: Ya,
1: Yanina. Vamos a programar. Al toque nomás su canción. Ya, a ver, dedícalo. Dedícalo a tu querido viejito. Ya, dígalo con palabras bonitas. Mi querido viejito, mi querido Manuelito.
2: Ya, escucha. Papi, en Radio Tropical, la canción de Carmencita Lara que Beto te va a dedicar. ¡Vamos, Beto!
1: No, pero no he escuchado que le dices te amo tanto, mi querido papito, mi querido viejito, viejo, mi querido viejo. Ahora ya no orinas lejos. Algo, pues dígalo.
2: Ya, eres un papá ejemplar, te dedicas a sus hijos, a su familia.
1: Ajá.
2: Que los queremos en la noche, vamos a ir a comer unas ricas parrilladas en la nochecita con mi familia, con mi cuñada, con mis primos cercanos, que van a acompañar a la nochecita.
1: A mí que me como el chancho.
2: Y en la noche vamos a tomar unas cervecitas.
1: Luis todavía con cervecita.
2: A tu nombre, Beto, a tu nombre, ¿eh? A tu nombre.
1: A mi nombre. Ya, pidan todo, nomás, pidan todo lo que quieran, yo voy a...
2: ¡Pagar en canje! ¿Ah?
1: No, voy a hablar aquí en la radio, digo, no voy a pagar.
2: Ah, bueno, yo quisiera a mi papá que le dedico la canción de Carmencita Lara, el árbol de mi casa está muy triste. ¡Está! ¡Eso te quería preguntar, Beto! ¡Eso te quería preguntar!
1: ¡Ándate a la...

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0: 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A ver, la persona que están llamando al celular pueden llamar al fijo, ¿eh? Porque tenemos mejor conectividad con el teléfono fijo. Si que de repente quieren sus llamaditas al aire, por favor. A ver si pueden hacer eso. A este número, al 042-6370-35. Sí, si fueran tan amables, por favor, guapaisar. A ver, tenemos saluditos. ¡Feliz día, papá Beto! ¡99! A nombre de... Oh, igual manera, para el maestro, el gran maestro, maestro de maestros, Melvin Ríos García, ¿sí, no? Ríos García, ¿no? Sí, estamos bien, ¿no? Claro, el profesor Mérida, el que canta y encanta, desnuda con su voz, cuando le dicen, maestro, estamos de calor, ya, voy a cantar, entonces se va a desnudarse todo. No, con el reflejo de su voz, pues, hermano. Una bulla tremenda. Feliz cumpleaños, no cumpleaños, digo, feliz día de papá también para profesor, el maestro Melvin. Claro, Melvin Ríos. Ahí está, gracias. A ver, Roger Díaz me dice, mi estimado, que tengas un bonito día. Por favor, saludas a la señora Irene Ríos, que está de visita acá en Cuñubuque. Es promo 85, Colegio Santa Rosa, Tarapoto, Perú. ¡Uy, qué bien! ¡Uy! Rogerito, un abrazo, feliz día también, Rogerito. Claro, más vale anticipadito. Hay una llamada, hola, buenos días. ¡Aló! Hello.
1: Aló, buenos días, Betito.
0: Buenos días, ¿con quién hablo?
1: Adelantado, feliz por tu día.
0: Gracias, muchas gracias. Una bulla.
1: De Maceda.
0: ¿Perdón?
1: De Maceda, te estoy llamando.
0: De Maceda. A ver, ¿cómo se llama usted?
1: María.

0: Estaba yéndome al
1: Sí,
0: cielo.
1: el primer
0: Y
1: COVID la llevan, así es.
0: yo también me iba a ir en el primer COVID, pero no quiso así no sé si el destino o la fuerza de la voluntad de tanta gente. Y no me fui, pues, pero yo me estaba yendo y veía al recontra lejos para llegar, todavía faltaba mucho y dije, no, toda, no, no, muy lejos es, no, no voy a llegar. Entonces por eso volví otra vez.
1: Mi papá falleció en el
0: Que en paz
1: hospital.
0: descanse. Que en paz descanse
1: Así
0: tu querido papito.
1: no, faltando un día para el padre.
0: Ay, ay, ay. Un abrazo hasta el cielo, pero
1: Y hasta el cielo, de parte de mi mamá, que yo creo que está viva, mi padre, mi mamá, gracias a Soplín, viva de Cahuata. Yo
0: Ajá.
1: también les mando saludos, de todas mis partes, mis hermanos, para mi hermano, que es mi único hermano varón, José Manuel Cahuata Soplín, que es papá y mamá. Así
0: Ay, ay,
1: es.
0: ay. Mira,
1: Y para
0: pero.
1: mi esposo, Juan Teodoro Pomo Cordero, que les escuchan ahorita en este momento.
0: Ajá.
1: Bien.
0: Muy bien. Y tú, bueno, háblale bonito a tu querido papá también, porque Radio Tropical es la única radio que tiene
1: Que llega
0: licencia
1: hasta el cielo.
0: para que puedan
1: Que llega
0: escucharnos
1: hasta el cielo.
0: allá donde están los que nos adelantaron. A ver, háblale bonito a tu
1: Así
0: querido papá. ¿Te está escuchando?
1: es. Y esto que mi
0: Él tiene
1: papá
0: un
1: desde.
0: receptor, un Nibico ahí en el cielo.
1: Sí, yo sé que mi papá desde ya nos está escuchando, nos desea lo mejor acá, también le puedo desear ya a mi mamá, que para delicada de salud. Bueno, mandarle un fuerte abrazo al cielo de parte de todos mis hermanos, sus hijas que les queremos, y de sus nietos, así hasta el cielo.
0: Muy bien. Muchas gracias. Gracias por llamar a la radio, ¿eh?
1: A ustedes, y que saludos para todos los papás de hoy, así
0: Muy
1: es.
0: bien, gracias. Qué bonito. La mamita Yermé de Maceda. Ahí nos escucha buena cantidad de seres humanos, buena cantidad de seres inteligentes. Claro. Ahí vamos a habilitar el teléfono para que puedan llamar. ¿Alguien quiere llamar? De repente por equivocación también quieren llamar. Llaman. No, no quieren llamar, sino por equivocación llaman. Bueno, pensando a otra persona y llaman a Radio Tropical. No importa, sí, también aceptamos. Equivocaciones también aceptamos aquí en el programa. Algo es algo. ¿Quién dijo así? Un calvo. Cuando le creció un pelito en la cabeza de años, hermano, dijo algo es algo. Ya, a ver, ¿qué más? ¿Tenemos saludos? Sí, por ahí. ¡Ay, ay, ay! Para la mamita Gilmita de tiempo, la mamita Gilmita. Buenos días, hijito Betito me dice, discúlpame que mucho tiempo no te llamé. Quiero que me complazca una música por el día del papá, mi querido viejo. Viejo, mi querido viejo. En honor a mi papito que está en el cielo, Juan Nicanor Saavedra Tello. Y para todos los papitos del mundo entero, por si acaso, ¿eh? Para que las que no la tenemos, resignación nada más, nos queda los recuerdos que nos dejaron nuestros queridos papás. Y para ti también, hijito, que este domingo lo pases de lo más lindo en unión de tus seres queridos y en especial de tu querida esposa, Raquelita. Te mando un beso y un abrazo, hijito lindo. Tú sabes que te quiero mucho porque para mí eres un hijito. Discúlpame que no te llamo. No te preocupes, mamita Gilmita, caramba. De igual manera, el amor, el cariño es recíproco. Así es, la queremos, la amamos tanto también a ella. Sí. Y de corazón, sin hipocresía, lo digo. Así es. Muy bien, gracias, mamita Gilmita. Ya, gracias, gracias. Ahí nos están escribiendo más gente inteligente. Ah, mi sobrina Yanela va a tener, oye, qué un rico ceviche prepara, no sé dónde aprendió, creo, aprendió en las islas caribeñas. No, hoy día va a tener cevichito ella, pero ya nos va a dejar unos 10 platitos ahí. Claro, ¿cuánto cuesta? ¿Cuánto vale? Ay, a ver, la gente de GB San Lorenzo, una bulla tremenda para la gente de GB San Lorenzo que están escuchando también la radio. A nombre de ellos, el saludo tremendo. A nombre de GB San Lorenzo, saludo, dice a todos los papitos de Tarapoto, de la región San Martín, del Perú y del mundo. Claro, a todos, especialmente a esos clientes, eso que van llevando su carrito a todos, casi no todos los días, pero siempre están periódicamente haciendo el chequeo respectivo porque los carros son como el cuerpo, pues no, el motor, el carrito son como el cuerpo, nuestro cuerpo también tiene chequeo, porque si no, al toque ya se malogra, pues con el paso del tiempo, el trabajo y tanta cosa, y por eso ellos están enviando un saludo afectuoso, cordial, fraterno a todos los chofercitos, a todos los propietarios de los carros, y a toda la gente, obviamente, pues no, a toda la gente, a nombre de GB San Lorenzo. Gracias por esa sintonía, total. Y no sé cuándo van.

a terminar de escribir, pues vamos a, va a la próxima, el próximo bloque, ¿eh? Vamos a enviar el saludo respectivo. Mientras tanto, Daniela Dalcour. Danielita Dalcour. Se llama Cariño Gitano. ¿Y cómo está la gente de Bazar Lamas? ¡Ah, che! Bazar Lamas. Saludos para ellos, ¿no? También.

0: días. ¡Aló!
1: ¡Aló, buenos días!
0: ¡Aló, buenos días! ¿Con quién hablo?
1: Yo me llamo Elba.
0: ¿Cómo?
1: Elba.
0: Uy, se entrecorta la comunicación. A ver, repite tu nombre despacito.
1: Quiero mandarle saludos a mi papá que está cumpliendo años.
0: Muy bien, a ver, te escuchamos.
1: Está cumpliendo hoy día 38 años.
0: Uy, uy, está viejo tu papá. Oye, esta es una la IA, oye, ¿qué tú estás hablando IA? ¿Qué está hablando viejo, oye? No, no, no, no, no, ¿cómo vas a decirle así? Pues oye, la IA está hablando así.
1: Mi querido viejo.
0: Ay, ay, ay, mira, ¿ves? Eso, escucha la IA, pues ya, ya, eso sabía que vas a pedir, viejo, mi querido viejo. A ver, háblale palabras bonitas a tu querido papito, pues, a tu querido viejito, por cariño, obviamente.
1: Te quiero mucho.
0: Te pido que...
1: Te quiero que tengas un bonito día.
0: Ajá. ¿Y qué más?
1: Y mi hermanito le está mandando este saludo que se llama Estefano.
0: Estefanito, caramba, es una bulla tremendo para él. Muy bien, y el domingo también van a celebrar el Día de Papá, pues no, dos en uno van a hacer la celebración, ¿verdad?
1: Sí.
0: Qué bien, qué bien. Felicitaciones, un abrazo de mi parte también a tu querido papito, ¿sí? Ahí está Estefano, está gritando, ahí está pidiendo, ¡quiero leche! ¡Quiero leche! Muy bien, corazón, gracias. Bendiciones para ti y para tu querido papito, ¿ya? Para tu mamita también, obviamente. El saludo tremendo de parte del programa Beto 99. Muchas gracias. Ahí está, ya viene la canción, viejo, mi querido viejo. Hay muchas personas que nos están pidiendo esa canción de Piero, ¿no? Es Piero. A ver, más saludos acá. Tenemos saludos en el WhatsApp. Ahí está la gente, claro. Ahí está el tribunal. ¿Cuántos ya fueron a confesarse, tribunal? Ahí en el... ¿Cómo se llama esto? Ya me olvidé donde hace la confesión. Me olvidé totalmente. Y ahí pues. Bueno, hay que. ¿Qué ves a Lorenzo del tribunal? Pues, se van ahí a confesarse hombres y mujeres. Dice su pecado. Sí, tribunal. Ay, tengo vergüenza de decir. No, hija, pues. Tienes que hablar, el tribunal. Tienes que decir, porque si no, no van a estar perdonados tus pecados. Ay, tribunal. Mejor no te digo. Vuelvo mañana. Y nunca más vuelven. Algunos no vuelven ya. No, ahí está la sintonía total. Ya elevaron el volumen, ¿no? Ya elevaron el volumen de su receptor ahí en Jefe San Lorenzo. Me dice, ah, queremos escuchar porque aquí hay buena cantidad de muchachos, de choferes, propietarios, de ayudar a los ayudantes. Toda la gente que trabaja ahí bajo la sintonía tremenda del programa Beto 99. Ahí en Jefe San Lorenzo. Reciban el saludo tremendo. A nombre de ellos, todos los papitos. Todos los papás. Claro, los papacitos también. O sea, los hijos de los papás. ¿Qué es papás? No sabes, porque no investigas. El papás es un escarabajo, una especie de escarabajo. ¿Ah? El macho es un cornudo, ¿sí? Tiene un cuerno grande hacia arriba. Y las hembritas no tienen esta defensa. ¿Por qué tienen los machos? Siempre para la fuerza, ¿no? El dominio territorial. También tienen territorio, tienen su parcela. Una parcela, dos parcelas, ahí agarran y nadie se tiene que meter. Si otro macho, un papá, si un macho tiene que venir, no. Ahí están las, se mechan ahí, porque para eso les sirve esos cuernos que tienen hacia arriba. Y pueden levantar hasta... ¿Cuánta? 50 veces más, ¿no? 50 veces más de su peso, hermano. Imagínense qué tal fuerza. No sé qué espinaca, no sé qué comerán estos escarabajos. Ah, no. Eso es otro escarabajo. Este me está diciendo. Y la ismatanga. No, y eso, así se conoce aquí en esta parte de la selva, pues, en San Martín, ¿no? Este escarabajo se llama el escarabajo pelotero. Eso es lo que se conoce aquí en la selva como ismatanga. Sí. No, son cositas de la selva, hermano. Ahí está. Y ahí está la gente de Jefe San Lorenzo. Muy bien, gracias. Ahí está, son las 11:31. Y nos dicen que tenemos que ir a la pausa comercial, mi querido. Vamos a la pausa. Sí, hay ya por acá. Sí, vamos a la pausita. Vamos a la pausita y volvemos en unos minutitos, ¿sí?
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3: Titulares, hoy viernes 19 de junio de 2026, año de la esperanza y el fortalecimiento de la democracia.
4: El doctor Beltrán Lozano González fue designado como director de la Red Asistencial de Salud de Cajamarca. Anteriormente ocupó el mismo cargo en dos oportunidades en la Red Asistencial de Salud Tarapoto.
3: Comité de selección del proyecto de mejoramiento de la carretera del Valle de Pintuyacu declara improcedente pedido de reconsideración de empresa metálica.
4: El gerente general de la empresa de ingeniería, soluciones y construcciones metálicas SACH advierte o Edgar José Cáceres Frías cuestionó la decisión del comité de selección del gobierno regional de San Martín que descalifica su participación en el proyecto de mejoramiento de la carretera del Valle de Pintuyacu.
3: Cáceres Frías manifestó su preocupación porque en la integración de bases se ha bajado los requisitos de experiencia en este tipo de proyectos. De 40 millones han bajado a 20 millones de soles, señaló.
4: Otro dato que preocupa es que, aparte de la presentación de balances auditados de los últimos 3 años, esto se amplió a declaraciones juradas, constancia de líneas bancarias. Eso no garantiza que un proyecto bajo este mecanismo se cumpla, aseguró Edgar Josué Cáceres Frías.
3: Finalmente dijo que su representada ejecuta actualmente en Perú 6 proyectos bajo la modalidad de obras por impuestos por un valor de más de 400 millones de soles.
4: El árbitro y catedrático doctor Joel Chipana Catalán dijo que hay diversos factores que pueden afectar la ejecución de obra. Puede ser por conflictos sociales, por desastres, por cuestiones climatológicas, entre otras.
3: El especialista mostró su preocupación que en algunos casos en el país hay injerencia política en temas estrictamente técnicos y eso es muy peligroso, señaló el destacado árbitro y catedrático Joel Chipana.
4: En San José de Sisa, policía vestido de civil realiza disparos y pone en zozobra a vecinos del sector Las Palmeras. Hecho fue registrado en video.
3: Un muerto y 2 heridos es el saldo de un trágico accidente de tránsito en la carretera que conduce al distrito de Soritor en la provincia de Moyobamba.
4: Empresa inmobiliaria continúa fumigando en los alrededores de la laguna Ricuricocha. Al parecer a las autoridades no les interesa.
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0: 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Hoy gracias a Distribuidora Bajatén también, el saludo tremendo reciban. 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Reciban el saludo afectuoso y fraterno en nombre de Distribuidora Bajatén. El saludo por el Día de Papá. Claro, claro. ¿En nombre de quién también hoy? Esta canción no es peso. Oye. Oye.

padre abandonado, dice, ¿no? De pintura roja y no vamos a usarla de ahí. Está que busca y busca. Ahí está que da vueltas y vueltas y no puede encontrar. Ya lo encontraremos en unos minutitos más, por favor. Toda la disculpa del mundo, ¿eh? Toda la disculpa del mundo. Por acá tenemos saluditos para la señora Salomé Sánchez, que el día de hoy está botando la casa por la ventana. Felicitaciones para ti, señora Sayito. Por cariño, para amor, la llama Sayito. Qué bien, un beso tremendo de nuestra parte, pues. De parte de todo el clan familiar, amical también para ella, que la pase recontra chévere, recontra bacán. Dice que están organizando para mañana, en la nochecita, para celebrar el día de papá. El domingo tienen un almuerzo, es un almuerzo familiar para que lo homenajeen a papá, al esposo, al abuelito, ¿ah? Y a toda la familia, los que son papás. Termina, ya vaya, qué pegado. Esa va a ir, mi querido. Ya. No, pero tenemos que ir a la pausa, pero a la pausa otra vez tan rápido. Ya, después de nos vamos a la pausita, pues, muchachos. También pedida, el remador. ¡Bravo! Con Saúl Suárez. Flaco, ya no es flaco, ¿eh? Parece corrector ahora ya. Buchizapa.

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Hoy estábamos hablando de los premios, los regalos que van a hacer a papá el día domingo, pero algunos ya tienen su regalito. Y algunos también inconscientemente al padre cualquier cosa le regalan. También no sean así, pues, por favor, no sean malos, hijos, hijas. ¿Ah? Le regalan un calzoncillo que cuesta un sol, parece pesagallo. No sean así. Le regalan un afeitador que cuesta un sol. No sean así. No sean unas machuras. Oye, ¿cómo le van a tratar así a su viejito? Después le están diciendo, ay, mi viejito, qué lindo, mi viejito. Pero le están regalando, pues, si quieren regalarle, le regalan algo mejor. Pues no, ¿cómo van a estar regalando esos calzoncillos? O sea, a un día ya se hace como pesagallo ya. ¿Ah? Saliendo todo, exponiendo todo el pobre papá.

tu presencia, si es que estás cerca, si vives cerca o si vives con él, ¿no? Hablarle bien, hacer una plática, pero chévere, bacán, pues, ¿no? Tratarlo, bueno, algunas veces la confianza desborda también como amigos. Oye, oye, ¿tu amigo es tu pato? No, mi viejito, nosotros no nos tratamos así. Ah, le dice, oye, oye, ya apenas te portes así, Remberto, no te portes así, Pedro, conmigo, ya. Empiezan a jugar, pero eso es lindo, eso es una terapia muy especial, de padre a hijo, de hijo a padre, ¿no? Hay una confianza, pero desbordante, pero también de la confianza, esa confianza no tiene que pasarse también los hijos, ¿no? Tanto, tiene que mantener la confianza. Eso no es malo de que jueguen, porque eso es algo que nutre la espiritualidad entre padre e hijo, hijo y padre. Así es. Entonces, ya para este domingo, mañana vamos a tener un programa súper especial, como todas las fechas claves, así como el Día de Mamá, Día de Papá, para que toda la persona que quieran hacer llegar algún mensajito, alguna palabra bonita, sea mañana. Ah, por eso estoy diciendo este hoy día, aprovechen el tiempo, mañana de repente se va a congestionar las líneas telefónicas de la radio, hoy día todavía sí puedes hacerlo. Por eso marca el número telefónico, el 042-637-3035, está disponible. Descongestionada como una nariz, como la nariz de mi tío Dander. Ya sabía que va a decir, ¿ya? En este momento, listo, entonces, para que tú puedas marcar y hablarlo especialmente a tu querido papito que está escuchando la radio. Y si no está escuchando, ya pues tú mismo tienes que poner la frecuencia a los 99.1 de Radio Tropical para que puedas, si estás en casa. Y si no estás en casa, bueno, ya tu llamada telefónica, pues, así. Así de simple, mi querido. Por ahí me están pidiendo merenguitas, ¿eh? Reciban el saludo tremendo al nombre de Vinería Quique también. Ahora que mi tío Lendia le llegue regalos buenos, haciendo los trabajos en vidrios y aluminios. ¿Ah? De repente vas a recibir una llamadita de San Pedro, mi querido tío Lendier. No, no voy a pensar mal, vuelta, no, no. No, de repente la puerta del cielo también está un poquito viejito. Y ya San Pedrito dijo, no, queremos una puerta de vidrio. Y ya, entonces chamba para minería aquí.

0: ¡Buena, buena, buena, buena, buena! Como de siempre, esos aplausos, ese recibimiento apoteósico de la gente. A estos muchachos que vienen a trabajar acá, pues tienen que sustentar así de esa manera su sueldo, porque ¿cómo van a cobrar su sueldo? Pues tienen que gritar, tienen que saltar, tienen que silbar. ¿Ah? Eso es el sinónimo de alegría, de algarabía aquí en el programa. Así que gracias. Vamos a recibir esta llamada telefónica. Hola, buenos días, aló.
1: Buenos días, Beto Ramil.
0: Buenos días, caballero. ¿De qué parte me está llamando?
1: De acá del mercado número 2.
0: Oye, ¿y por qué no me llamas del mercado número 1?
1: Porque el señor Grunan no se ha hecho desaparecer.
0: O sea, hay que contar de mercado 2, 3, el 1 ya no hay, no existe. ¿Y cuál existirá? Me pregunto, y se pregunta usted también, ¿no?
1: Claro, porque ahora es un garaje de moto.
0: Ay, entonces ya no va a haber, ya. No sé, yo no creo que... Decía pues el señor Walter de que va a ser un mercado modelo de, no sé, de 5 pisos, si no me equivoco, y a las cuales no ha cumplido, pues, ¿no?
1: Claro.
0: Pero acá lo tenemos al señor Walter, ¿ah? Puede preguntarle, no, ¿por qué se ríe? Que jajaja, pregúntale nomás, ahí pregúntale, ahí que te responde.
1: A ver, señor Walter, ¿cuándo va a construir el mercado modelo de 5 pisos?
2: Antes, quiero saber con quién efectivamente estoy hablando. ¿Cómo te llamas?
1: Con el comerciante del mercado número 1, un vendedor.
2: Ya, mira, no te preocupes. Yo particularmente a ti solo te puedo construir tu mercado solito para que nadie te moleste, para que no tenga competencia. ¿Qué es lo que vendes, amigo? ¿Cuál es?
1: De todo.
2: ¿Cómo de todo? ¿Vendes
1: una aguja?
2: ¿Vendes vibradores también? Usted me está diciendo de todo. No, yo me refiero al celular, porque el celular también tiene vibrador. Ya, a ver, ¿qué más me quiere preguntar?
1: Quiero que le envíes un saludo a mi querida esposa, que hoy día está cumpliendo sus años.
2: Ay, ¿por qué no se lo mandas tú? No tiene palabras, ¿por qué tengo que mandarle yo? Ya, eso no me pidas, pues. Pídame obras, pídame adelanto, desarrollo. ¿Qué me estás pidiendo? Mándale saludos a mi esposa. ¿Qué manera es eso de...? O no tiene palabras, no eres inspirador para el amor. Ya, yo te puedo enseñar, también tengo cátedra. Doy cátedra a los jóvenes, a los muchachos, a los eso que se llaman manmosayos. También les enseño a enamorar.
1: Betito.
0: Ya. Dime, hermano.
1: Un saludito para mi esposa y una musiquita.
0: Tenemos música completa, acá no tenemos música pequeñita, ¿sabes?
1: No, te digo que por eso.
0: Ya, ¿qué música?
1: Mándale un algo Día de la Madre, porque hoy día está celebrando cumpliendo un 59 de abril.
0: ¡Ah, es su cumpleaños!
1: Sí, mi señora se llama Elizabeth Rojas Flores.
0: Ya, Elizabeth.
1: Elizabeth Rojas Flores. Y le están mandando un saludo a sus dos hijos, sus nietos y su esposo.
0: Ay, ay, ay, qué bien. ¿Y cómo se llama su esposo?
1: César Artemio.
0: César Artemio, una bulla tremenda para César Artemio y para su esposa. Vuelve a repetir el nombre.
1: Elizabeth Rojas Flores.
0: Elizabeth, enviamos un beso tremendo, un abrazo tremendo para ella en este día especial a la señora Elizabeth. Por cariño, por amor, ¿cómo la llamas,
1: ah?
0: ¿Cómo la llamas? Por cariño, con amor, ¿cómo la llamas a ella? Le dice bebita, le dice mi corazón, mi riñoncito, mi gadito, ¿cómo lo llamas? ¿Cómo la llamas?
1: Toquera.
0: ¿Cómo?
1: TikTokera.
0: No, pero eso no es por cariño. Pues yo te digo, o sea, o lo llamas mi TikTokera, así la llamas, o mi TikTokerita, con cariño, pues.
1: Yo lo llamo ñañita.
0: Ñañita la llama. ¡Mi ñañita! ¡Ay, ay, ay! ¡Qué bien, bien! Bien, Y te deseo un feliz día, pues, ¿no? Porque viene ya el día de papá también, el domingo es el día de papá, y un feliz día para ti también.
1: Ya, gracias, Betito, gracias. Soy hermano de Melvin Ríos.
0: Ay, ay, ¿quién es Melvin? No, no lo conozco, no lo conozco.
1: Cantante Salud 2000.
0: No lo conozco ni quisiera conocerlo. Bueno, un abrazo también para él. Claro, claro, mi gran amigo. Ahí está el maestro Melvin escuchando el programa. Me imagino que va a llamar, ¿ah? ¿Eh? Ya, vaya, ¿qué tipito va a llamar él? Ya, ya, ya, sí, ya le leí su mente ya del profesor Melvin Ríos. Un abrazo tremendo para ti. Y para tu señora también.
1: Gracias, gracias a la distancia.
0: Muy bien, gracias. ¡Que viva el Perú! Ahí pasó las 11 de la mañana con 27, ya tenemos que ir para toda la persona que cumple años el día de hoy. ¡Pelver Sander en el programa!
3: ¡Cumpleaños feliz!
0: ¡Cumpleaños feliz!
3: ¡Seamos a ti!
0: Bueno, doble motivo, doble sentido van a celebrar el día de papá y el cumpleaños, ¿no? Para la persona que cumple años hoy, mañana, pues. Sí, sí, sí, qué buena, qué buena. Dos en uno, dos en uno. Se viene preparando, haciendo las compritas en estos momentos en los diferentes mercados de la ciudad.

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1: Titulares, hoy viernes 19 de junio de 2026, año de la esperanza y el fortalecimiento de la democracia.
2: El doctor Beltrán Lozano González fue designado como director de la red asistencial de salud de Cajamarca. Anteriormente ocupó el mismo cargo en dos oportunidades en la red asistencial de salud Tarapoto.
1: Comité de selección del proyecto de mejoramiento de la carretera del Valle de Pintuyacu declara improcedente pedido de reconsideración de empresa metálica.
2: El gerente general de la empresa de ingeniería, soluciones y construcciones metálicas SAC advierte, o Edgar José Cáceres Frías cuestionó la decisión del comité de selección del gobierno regional de San Martín, que descalifica su participación en el proyecto de mejoramiento de la carretera del Valle de Pintuyacu.
1: Cáceres Frías manifestó su preocupación porque en la integración de bases se ha bajado los requisitos de experiencia en este tipo de proyectos. De 40 millones han bajado a 20 millones de soles, señaló.
2: Otro dato que preocupa es que, aparte de la presentación de balances auditados de los últimos 3 años, esto se amplió a declaraciones juradas, constancia de líneas bancarias. Eso no garantiza que un proyecto bajo este mecanismo se cumpla, aseguró Edgar Josué Cáceres Frías.
1: Finalmente dijo que su representada ejecuta actualmente en Perú 6 proyectos bajo la modalidad de obras por impuestos por un valor de más de 400 millones de soles.
2: El árbitro y catedrático doctor Joel Chipana Catalán dijo que hay diversos factores que pueden afectar la ejecución de obra. Puede ser por conflictos sociales, por desastres, por cuestiones climatológicas, entre otras.
1: El especialista mostró su preocupación que en algunos casos en el país hay injerencia política en temas estrictamente técnicos y eso es muy peligroso, señaló el destacado árbitro y catedrático Joel Chipana.
2: En San José de Sisa, policía vestido de civil realiza disparos y pone en zozobra a vecinos del sector Las Palmeras. Hecho fue registrado en video.
1: Un muerto y 2 heridos es el saldo de un trágico accidente de tránsito en la carretera que conduce al distrito de Soritor en la provincia de Moyobamba.
2: Empresa inmobiliaria continúa fumigando en los alrededores de la laguna Ricuricocha. Al parecer a las autoridades no les interesa.
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2: Ay, ay, ay, ay, ay, ay. Ay, pero qué bonito le vamos pasando, ¿eh?
3: ¡Bravo!
2: ¡Qué bonito! Sí, claro, con su llamadita telefónica por interno al aire. Porque ustedes son el soporte, la base sólida del programa. Sin ustedes el programa no es nada, obviamente. Chicas, chicos. Sobre todo a mis secres. ¡Secres! Ah, ahí están ellos, un poquito tímidas. Ay, no, no quiero llamarle a Peter. Viste, mucho no cochinea, mucho no molesta. Ay, no, no, no, no, no, pero me gusta escuchar. ¡Ape! ¡Anímate! Oye, ¿no le vas a mandar saludos a tu papi? A tu papito, ¿no le vas a mandar saludos, secretaria? Hermosa, guapa, ragia. Ya pues. Todavía nos quedan algunos minutos, ¿sabes? Porque estamos en la media hora final del programa. Ya, chicas, chicos, mañana un programa súper especial con motivo del Día de Papá. La suegra, ¿por qué no hay el día de la suegra? Tiene que haber, no, no, no, no, no, tiene que haber el día de la suegra también. Ya, tranquilo, chico. ¿Por qué pues se ríe? Estoy hablando un chiste, ¿qué pasa? ¿Ah? Ya, a ver, y encontramos la canción de Padre Olvidado, de Pintura Roja era, ¿no? Y hace unos ratos presentamos una canción que no era, pues. Ya, pero hay que arreglarlo. Todo tiene solución, ¿no? Todo problema tiene solución. Tiene que tener solución en esta vida. Sí, sí, sí, sí, definitivamente. Definitivamente. Reciban el saludo reiterado a nombre de Jefe San Lorenzo. Muy bien, ahí está. Está enviando a todos los papitos. De Tarapoto, a todos los chofercitos. Vamos a presentar, vamos a cerrar con broche de oro también una canción para los chofercitos, obviamente, porque nos escuchan también a todo volumen en su carrito, ¿no? Van los que hacen el servicio público, los que van llevando los pasajeros, los interprovinciales, interdistritales, intercomunidades también, ahí está, pero están escuchando la radio. Están escuchando los 99.1 de Radio Tropical contigo en todo momento. Para ellos. 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Vamos con la llamadita telefónica. ¿Sí? ¿Hay llamada telefónica? Hola, hola, buenos días.
4: Aló, Betito, buenos días.
2: Buenos días, caballero. ¿Cómo estás?
4: En los programas, Betito.
2: Qué bien, qué bien. ¿Cómo te llamas?
4: Teófilo de Machungo.
2: ¿Cómo?
4: Teófilo Grandes de aquí, de Padre Machungo.
2: ¡Teófilo! ¡Teochito! Un abrazo tremendo para ti, mi hermano. Un feliz día. Eres papá, ¿verdad?
4: Sí.
2: ¿De cuántos niños? ¿De cuántos hijos?
4: De dos, no, Betito.
2: ¿De dos? ¿Por qué tampoco? ¿Qué pasó, muchacho?
4: Cuesta mucho.
2: Cuesta. Ah, qué bien, qué bien. Dos para dejar huellas en la tierra, ¿no? Para dejar huellas y bien formaditos, bien educaditos, ¿no? Claro, claro. Tiene razón usted. A ver, te escucho, mi querido Teófilo.
4: Te manda saludos, Betito.
2: Ya, aprovecha.
4: Mando saludos a mi señora Denise Torres Silva y a don señor Mesías y a don Manuel y a la señorita Zaira y a un jovencito más, no me acuerdo su nombre. Uh-huh. Un saludo bastante para ellos.
2: Ya, aquí más, ahí te están soplando.
4: Ya, Betito.
2: Muy bien, gracias, T8. Se simplifica tu nombre, una T y un 8. T8. Bien, y para toda la gente de Machungo, ¿verdad? ¿Cómo está la pesca? ¿Hay pesca o no hay pesca?
4: No, todavía.
2: ¿No llega?
4: No, te ves cerca.
2: Ay, ay, ay. Sigan esperando ahí. Sigan esperando porque esos peces, el curaca de esos peces, le dijo a todos los pececitos: no vamos a pasar por Machungo porque muchos nos agarran ahí. Ya, mucha tarrafa, mucho anzuelo. Y peor es el T8, ese es el más bravo que nos pesca.
4: ¿Ah? Quiero una música con clase, pues.
2: ¿Qué música, T8?
4: Feliz Día del Padre.
2: Ah, feliz Día del Padre. Ya, igual. Vamos a presentar este mi querido Teochito. Gracias por llamar. Un abrazo. Folidia, gracias. Allá la gente de Machumbo. Esto se llama Padre Olvidado. Con esos hijos ingratos. ¿Ah? Ahora en el Perú, 11:45. 15 minutitos para terminar el programa 299. ¡Que sí te mueve!

Ay, para los que se quedaron con las ganas o no pudieron por motivos X de llamar a la radio el día de hoy, mañana tienen que hacerlo desde los primeros minutos del programa Sabazo. Van a estar todos los muchachos, voy a estar yo, va a estar Pepe Lucho, va a estar Carlitos, Alberto Junior. Ojalá que nuestro coladita Enrique el Castillo también esté mañana, porque la gente pide que esté en el programa. Sin él el programa también no es nada. Sí. Para mañana el programa súper especial por motivo del día de papá. Vayan preparando desde el día de hoy algunos versitos, algunos poemitas por ahí, alguna palabrita bonita para que mañana a través de la radio lo puedan hacer llegar y él se va a sentir recontra contento, recontra feliz. Mejor que un premio, mejor que un regalo todavía, que lo van a hacer con sus palabras, propias palabras de ustedes, hijos e hijas. ¿Ya? Claro. Nosotros vamos llegando a la parte final del programa porque viene actualidad desde el mediodía. Hay mucha información, ya los profesionales están posicionados. Está Roger Rodríguez, ya vendrá Alonso, está en camerino, nos dice, produciéndose, porque ellos tienen que salir en televisión. ¿Ya? Muy bien, entonces nos vamos, chicos, vamos a cerrar el programa. Una salsita, una salsa especial denominada Malpaso. Es una original, una música criolla, música peruana, soludo. ¡Ay! Acá nuestro amigo Carlín Castillo, un abrazo para él de Tronco Seco. ¿Nos escucha también ahí? Ya cualquier momento lo vamos a visitar, ¿no? Para disfrutar de un cevichito, pero esas conchas negras. ¡Ay, Dios mío! ¡Ay, ay, ay! ¡Luchi Castillo! Esto que dice Malpaso, con esto cerramos el programa el día de hoy. Con mucho sol en la ciudad de La Palmera, ¿ya? Solcito de vida, de luz, de amor. Sí. Ya nos vamos, gente. Bendiciones para todos ustedes, ¿eh?

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0: 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Son las 12 de la mañana. 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

0: Señoras y señores, ¿cómo están? Muy buenas tardes, bienvenidos una vez más a una emisión y edición de Actualidades del Mediodía. Como siempre, es un honor y un placer poder ingresar a cada uno de sus hogares, centros laborales y o negocios para llevarle lo mejor en información. Un gusto y un placer poder acompañarlos. Como siempre, me acompaña mi compañero de labores, Roger Rodríguez, en la conducción. Roger, ¿cómo estás? Buenas tardes, bienvenido.
1: Buenas tardes, Alonso. Buenas tardes a cada uno de nuestros oyentes aquí en Actualidades del Mediodía por Radio Tropical. Hoy viernes 19 de junio. A pocos días nada más de la fiesta de San Juan, por ahí hemos visto varias actividades que se han programado, ¿no? Y bueno, a pesar de todo lo que hemos podido llegar a compartir el día de ayer. Pero bueno, en fin, hay muchas más informaciones que vamos a compartir el día de hoy, mi estimado Alonso.
0: Así es, mucho más que interactuar con ustedes el día de hoy. Hasta estos momentos, inmediatamente vámonos con nuestros titulares.
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0: Titulares hoy en Actualidades del Mediodía, viernes 19 de junio del año 2026, año de la esperanza y el fortalecimiento de la democracia. Hoy debe arribar a la región San Martín el cuerpo sin vida de joven riojana de 17 años, quien fue asesinada en La Pampa, en la región Madre de Dios.
1: Sus familiares hasta el momento desconocen mayores detalles sobre las circunstancias en que perdió la vida. Únicamente recibieron la noticia de que la joven habría sido encontrada muerta. Hasta el momento aseguran no haber recibido información clara sobre el caso ni sobre los avances de las investigaciones.
0: Un policía identificado como Carlos Neira, en aparente y presunto estado de ebriedad, habría ejecutado disparos al aire en el caserío Las Palmeras, en el distrito de San José de Sisa.
1: En tanto, el jefe de la región policial San Martín, general Wilson Rubén Villalobos Olortegui, dijo que se trata de un hecho aislado, pero reprochable.
0: Se están haciendo las diligencias administrativas y penales del caso. Los órganos de control deben determinar las sanciones. Por el momento se ha determinado su cambio a otra dependencia, dijo el alto mando policial.
1: En otras informaciones, serenos del distrito de Morales, tras tenaz persecución, lograron intervenir a un sujeto que fue encontrado hurtando autopartes de un vecino en la cuadra 3 de Circunvalación Cumbasa.
0: Trabajadores del gobierno regional de San Martín quedan fuera de cualquier participación de eventos culturales por la Semana Turística de Moyobamba, luego que se difundiera un video en donde se les observa en una pelea callejera.
1: Luego de esta determinación, un grupo de trabajadores del Goresan manifestó su malestar, indicando que esta decisión perjudica a numerosos servidores que año tras año participan de manera activa en las actividades culturales y costumbristas, contribuyendo al fortalecimiento de la identidad regional y la preservación de las tradiciones ancestrales.
0: O sea, ir a tomar. En nacionales, niño de 4 años fue desfigurado por perro pitbull en Chiclayo y el menor fue trasladado a Lima, mientras que la dueña del camp permanece como no a vida.
1: Más titulares con relación al proceso electoral desarrollado en el exterior. El Ministerio de Relaciones Exteriores afirmó y también ha continuado su respeto a la voluntad popular y a la autonomía de los organismos electorales y rechazó cualquier afirmación que atribuya a sus funcionarios consulares actos de interferencia, manipulación, favorecimiento político o alteración del material electoral.
0: Bien, 12 del mediodía con 10 minutos en el Alto Mayo. Viene siendo noticia ya esta gresca entre, si ponchamos las imágenes, señor Dávila, por favor, le agradezco mucho, entre trabajadores del gobierno regional de San Martín, ¿no? Y bueno, yo sé que pueden estar de fiesta, pero hay que mantener la compostura en ese tipo de situaciones, ¿no?
1: Increíble, ¿eh? Estoy viendo las imágenes.
0: Botella en mano.
1: Increíble. ¿A qué llevo ello? Para que estén así, ¿no? O
0: sea, ya no es baño bendito, es pelea bendita.
1: No, imagínense. Qué tremendo.
0: A ver si lo ponchamos. Gracias.
1: Ahí están las imágenes. Qué tremendo roche, Alonso. Porque se supone.
0: Lástima, que es viernes.
1: Ahí me entré en la cordura.
0: Y no puede salir el jueves. En weekend. Que de seguro saldrá, ¿no? En páginas que se dedican a este tipo de contenidos, pero es lamentable que esto ocurra en plenas fiestas ahí en el Alto Mayo. Si sacamos el banner, por favor, para que se pueda apreciar bien.
1: Y bueno, de todas maneras está Está teniendo eso en cuenta, ¿no? Es que esperemos desde el gobierno regional de San Martín, desde el gobernador, pues tengan una postura bastante clara, ¿no? ¿Qué va a pasar con los que se están matando a puñetes, ¿no? Increíble. Ahí está, pues. Ahí está. La mirada puede ser distinta, porque la verdad es que las costumbres de Moyobamba son muy bonitas.
0: Pero no es chupar, pues.
1: Pero
0: Costumbre no es
1: no
0: chupar.
1: es
0: Toda la
1: para
0: gente lo
1: que.
0: asocia con chupar. San
1: Pero que no
0: Juan
1: llegue a
0: con
1: eso.
0: chupar, patrona con chupar, baño bendito con chupar. La gente chupa, pues. ¿Acaso creen algo? No, es una excusa para chupar. Para
1: Así
0: tomar
1: es.
0: trago, para emborracharse, para libar. Que no está mal, ¿no? Pero si ya pues hace el ridículo como esto, ya pues es lamentable, ¿no?
1: Sea, tomar postura, ¿no? Sobre todo, no llegar a esto.
0: Puede ser una persona, pero representas a una entidad, sales de un evento, hay, bueno, no están con distintivos del Gore, pero sí están con distintivos, creo, del baño bendito y estas cosas que se hacen, de los bailes, ¿no?
1: Claro, con la vestimenta, ¿no? Con la vestimenta, ya una vez terminando, pues la ceremonia que el día de ayer también se ha tomado en cuenta en diferentes calles de la ciudad de Moyobamba. Ay, ay, ay. Episodios lamentables y que de todas maneras rechazamos, ¿no? Porque hay muchas personas que se preparan año tras año en participar en estas festividades. Y que son costumbres, porque van de hijos, nietos, tíos, sobrinos, entre toda la familia, y que se vea estas imágenes, obviamente que ahorita no es lo que deberíamos estar compartiendo, sino lo bonito de esta fiesta, y lo vuelvo a repetir, es una
0: Eso no es lo
1: fiesta,
0: bonito.
1: eso no es lo bonito. Y recordemos que esta costumbre, este baile, la pandilla moyobambina, estuvo el año pasado en la parada militar,
0: Creo que fue
1: ¿no?
0: hace dos, me parece.
1: Y muy bonita, ¿no? Ahí está. Estos son episodios que no deben de aparecer en pantalla, ni en vídeo, ni nada, ¿no? Y es lamentable. Esperemos eso no pase con ninguna otra municipalidad, algún trabajador de funcionario público que termine así con esta gresca. Tremenda, ¿no? Han tenido que separarlos, o sea, mira, todos los que han estado ahí presentes han pasado un mal rato, ¿no? Un
0: Según lo
1: roche.
0: que señala el diario del Alto Mayo, el diario Amanecer,

0: Pero bueno, muy hombres noticia, no necesariamente por las lindas coreografías que existen, ¿no? Y los homenajes por San Juan, sino por este tipo de cosas. Chupado. Bien, 12 con 14 minutos, Roger.
1: Así es, vamos a ir con más información también el día de hoy en lo que corresponde a la celebración y lo que va a ser del 26 al 28 de junio, que es Sabor a Selva. Hemos estado en una activación en la Plaza de Armas de la ciudad de Tarapoto, ¿no? Porque con productos amazónicos, con todas las costumbres, con toda la rica gastronomía, pues Sabor a Selva se va a desarrollar del 26 al 28 en la ciudad de Jujuy, descentralizando un poco a tanto a la ciudad de Tarapoto, Moyobamba, no, que normalmente siempre se hace aquí. La vez pasada, el año pasado fue en Rioja, ¿se recuerda usted?
0: Con los
1: Altos y
0: sucesos
1: bajos,
0: lamentables
1: ¿no?
0: del colapso de estragos,
1: De.
0: que cuando fuimos por ahí dijimos, esto puede terminar mal.
1: Nosotros fuimos antes. Entonces, recuerda, días antes estuvimos ahí. Pero bueno, esperemos todas las medidas, y creo que lo aprendido el año pasado, pues se tiene que tomar en cuenta. Y esperemos que también la otra gestión continúe con esto, ¿no? Continúe con Sabor a Selva, continúe apoyando a diferentes ferias por ahí. Y siento que debería de tener un mayor, un mayor impulso, ¿no? Apoyo, Exposeú, ¿no? O sea. Yo sé, de paso, yo tengo un video en redes sociales de Exposeú del año pasado, y todo el mundo preguntaba dónde queda, cuándo es, porque quieren hacer de su agenda, de su calendario, pues ese día para ir, ¿no? Entonces, creo que esto debe continuar, ¿no? Con mucho más apoyo del gobierno regional, hasta del gobierno central, y hagamos las cosas bien, ¿no? O sea, nuestra gastronomía, el turismo en San Martín, la ganadería. El mismo tema de agricultura tiene que ir de la mano. Tienen que ir de la mano, tienen un gran trabajo las próximas autoridades que tienen que asumir. Y pues eso, vamos a estar atentos a cómo se desarrolla el próximo año con una nueva gestión, ¿no? Y con muchas más actividades para que sigan impulsando nuestra región de San Martín. Recordemos que queda una marca, Alonso, que es la marca San Martín Región, o la región San Martín. Esta marca, que normalmente se había utilizado en muchas ferias, pues ya va a quedar registrada, ya quedó registrada para que pueda seguir durante los años, ¿no? Y no se quede ahí.
0: Como casi
1: Entonces,
0: todo.
1: claro, como casi todas. ¿Usted se acuerda cuántos eslogans ha pasado en el gobierno regional de San
0: Un
1: Martín
0: montón.
1: que
0: No
1: ya no
0: hay,
1: se utilizan?
0: como diría mi buen amigo Luis Coral, no hay un manual de identidad y de marca para seguir, que se respete, que no se cambie por gana y gusto, ¿no? ¿Cuántas veces ha cambiado la marca Perú en lo que va de su existencia? Nunca. Porque es la marca país. Igual pasa con las regiones, con sus festivales, con tradiciones, debería mantenerse, debería seguirse una línea, pero eso no se hace lastimosamente, ¿no? Y por eso, pues, Loreto, Ucayali, regiones amazónicas o amazónicas andinas, ¿no? Nos llevan muchísima, muchísima ventaja en todos los niveles. Y aún acá jugamos a hacernos los interesantes. La pelea de egos, la guerra de egos, usualmente es lo que no lleva a resultados positivos, si es que lo queremos ver de una u otra forma. 12 del mediodía con 19 minutos, vamos a compartir esta y mucha más información, y llegando ya casi a fines del mes de junio, señor Rodríguez.
1: Así es, efectivamente. Más adelante también vamos a conocer lo que ha sido justamente el tema en específico de lo que tiene que ver con los puestos de trabajo a los que ya cumplieron una condena, ¿no? Justamente la reinserción laboral de personas que cumplieron alguna condena, tanto en el penal de San Anguillo como en el penal de Tarapoto, pues han tenido una capacitación importante. Y varias capacitaciones, entre ellas atención al cliente, para que puedan tener nuevamente una segunda oportunidad. Vamos a escuchar también a algunos de los encargados de INPE, ¿no? De medio tiempo, que ha podido conversar con nosotros el día de hoy sobre esta iniciativa y de poder seguir impulsando el trabajo coordinado entre INPE,

0: y la dirección de trabajo de la región de San Martín. Siendo las 12 con 59 minutos de la tarde, 12 con 19 minutos de la tarde, vamos a ir a un breve corte comercial y regresamos rápidamente aquí en Actualidades del Mediodía por Radio Tropical.
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10: Bienvenidos a la edición para la región de San Martín de hoy, viernes 19 de junio. Saludos con todos, amigos de San Martín. Iniciamos con información del Servicio Nacional Forestal y de Fauna Silvestre. En la región San Martín se reportaron 6 focos de calor. 3 se registraron en la provincia de San Martín, 1 en Bela Vista, 1 en Tocache y 1 en Mariscal Cáceres. Desde la central informativa de Hombro a Hombro, recomendamos evitar quemas al aire libre y reportar cualquier señal de fuego por otro lado. Según Ambián, en el aeropuerto de Juanjuy se registró una humedad promedio de 81,58%, con una visibilidad de 3 a 10 kilómetros. En el aeropuerto de Rioja, la humedad fue de 83,11%, también con visibilidad de 3 a 10 kilómetros. Mientras tanto, en el aeropuerto de Tarapoto, la humedad promedio alcanzó 87,51%, con visibilidad de 1 a 10 kilómetros. En general, la alta humedad pudo afectar la visibilidad en distintos momentos, especialmente en Tarapoto, donde se registraron valores más bajos. Estas condiciones requieren atención en las operaciones aéreas y en los desplazamientos durante las primeras horas del día. Finalmente, en Moyobamba, capital regional de San Martín, se espera una temperatura máxima de 30 grados y una mínima de 20 grados. El cielo estará nublado, variando a cielo nublado parcial por la mañana. Desde la central informativa de Hombro a Hombro, recomendamos preparar un mensaje de texto breve y estandarizado para que todos los integrantes de la familia puedan informar rápidamente a sus contactos que se encuentran a salvo. Esta medida facilita la comunicación durante una emergencia.
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6: 12 con 25 minutos de la tarde. Nos vamos a interiores con nuestro compañero Brandy Torres. Brandy, te estamos escuchando fuerte y claro. Buenas tardes.
7: ¿Cómo estás, señor Rodríguez? Muy buenas tardes a los oyentes de Actualidad desde el Mediodía de Radio Tropical. Para darles a conocer, bueno, a través de las redes sociales se ha venido visualizando a un efectivo policial identificado como Carlos Neira, ¿no? A quien se le visualiza, pues, a través de estas imágenes realizando disparos al aire, ¿no? Esto vestido, pues, de civil, ¿no? Y en aparente estado de ebriedad. Este hecho fue denunciado por los mismos pobladores, ¿no?, en un sector de la provincia de San José de Sisa, El Dorado. Al respecto, el jefe de la región policial de San Martín, Wilson Rubén Villalobos Olortegui, dijo que este hecho, pues, se trata de un hecho aislado, pero sumamente reprochable, ¿no? Es por ello que se están haciendo las diligencias administrativas y penales en el caso, de los órganos de control vienen tomando, pues, las acciones para determinar las sanciones. Por el momento, este efectivo policial no se ha determinado, pues, su cambio a otra dependencia, no, de esta jurisdicción, con la finalidad de continuar con las diligencias correspondientes. Para mayor información, escuchemos al general de la región policial de San Martín, Wilson Rubén Villalobos Olortegui.
14: Mire, ese es un hecho aislado que se ha dado, ¿no? Lógicamente es un comportamiento reprochable. Ya la Policía Nacional, los órganos de control también han tomado competencia y se está haciendo todas las diligencias, tanto en la parte administrativa como en la parte penal que hubiera.
15: ¿Qué acciones se va a tomar esto por
14: respecto? Mire, eso es un hecho de peligro común, ¿no? Entonces tiene que hacerse una denuncia a la Fiscalía. Y en la parte administrativa también, en base al régimen disciplinario, también al caso de siendo investigado administrativamente, y lógicamente después de las investigaciones va a tener que tomar alguna sanción correspondiente.
15: ¿Cuál es la detención actual?
14: Él ahorita en estos momentos está en la comisaría todavía, y bueno, vamos a tomar alguna acción inmediata ya para poder trasladarlo a otra unidad policial.
15: ¿Se ha comprobado que sí estaba en la pared?
14: Eso es materia de investigación todavía, ¿no? Es materia de investigación a fin de determinar, pues, al detalle si ha estado o no en estado de ebriedad.
15: ¿Está definido si el arma era del Estado o era propia?
14: No, están determinando, son armamentos, lo que sí tengo conocimiento es de uso particular, ¿no? Propiedad de efectivo.
15: ¿Cómo había sido el origen de este hecho para que actúe de esa manera?
14: En realidad los detalles están en plena investigación a fin de determinarlo, ¿no? Pero igualmente la policía inmediatamente ha tomado acción, porque cualquier situación nosotros estamos sometidos a un régimen disciplinario y también la parte penal que hubiera. O sea, acá la policía no va a tolerar estos actos, se van a someter a los procedimientos correspondientes, ¿no? Y en nombre de la policía, pues, ese comportamiento no está acorde, pues, a un efectivo policial, ¿no? Por eso está sometido a un procedimiento administrativo disciplinario.
15: ¿Es la primera vez que se ve ese tipo de comportamiento?
14: Como le digo, son hechos aislados, ¿no? La mayoría de los efectivos, digamos, más del 99%, pues, siempre están fajándose, como dice, trabajando las 24 horas del día, atendiendo a nuestros ciudadanos, y es un hecho totalmente aislado que también igual lamentamos, ¿no?, a nivel de institución policial.
15: ¿Qué decía los ciudadanos, no?, que se ven con este tipo de casos.
14: No, decirle, pues, es un hecho aislado. En todo grupo humano, como institución pública o privada, siempre hay personas que pueden tener estos comportamientos. Lógicamente hay procedimientos que tiene que someterse y establecerse la responsabilidad correspondiente.
7: Bien, señor Rodríguez, ahí estuvieron las declaraciones del general de la región policial de San Martín, Wilson Rubén Villalobos Olortegui, dando cuenta con respecto a este efectivo policial identificado como Carlos Neira, quien en aparente estado de ebriedad y vestido de civil realizó pues disparos al aire utilizando su arma de reglamento, ¿no? En un caserío, distrito de la provincia de San José de Sisa, El Dorado. Este hecho ya viene siendo tomado por las autoridades competentes con la finalidad de determinar la situación de este efectivo policial. Vince Rodríguez, esta es la información que tenemos que compartir a esta hora de la tarde para los siguientes actualidades del mediodía de Radio Tropical.
13: Bien, muchas gracias por la información, Brandy. A esta hora de la tarde es lamentable que se califique como un hecho aislado, ¿no? Uno no es policía 12 horas nada más, siempre lo es, ¿no? Así que la verdad es que el criterio para responder a veces deja mucho que desear. Pero bueno, 12:31. Misa de honras. Con profundo amor y eterno recuerdo, invitamos a los familiares, amigos y personas cercanas a acompañar en la misa de honras por el primer aniversario del sensible fallecimiento de quien en vida fue María Alexandra Apagüeño Chupingawa. La ceremonia se realizará el día 20 de junio del 2026 a las 7 de la noche en la Iglesia Matriz Santa Rosa de Lima, en el distrito de Morales. Su presencia será un gesto de cariño y unión para toda la familia en estos momentos de oración y memoria. Finalizadas las honras fúnebres, agradeceremos su gentil compañía en el lugar del evento, ubicado en el Jirón San Martín, cuadra 3, Morales, Puerto Madero. 12:32. 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Roger.
6: Así es, efectivamente, Alonso, y siendo las 12:33, vamos a ir con más información, porque el Instituto Nacional Penitenciario INPE y la Dirección Regional de Trabajo viene articulando esfuerzos a nivel nacional y regional, justamente tanto en la zona de Tarapoto como en otras provincias, ¿no? Y en otras zonas también de la región de San Martín, para facilitar la inserción laboral y el emprendimiento justamente de las personas que han cumplido alguna condena y que pues desean volver a trabajar, ¿no? Obviamente que pueden, tienen que estar capacitados, ¿no? Y para eso también está la Dirección Regional de Trabajo. Hemos conversado justamente con los encargados del área para que nos puedan brindar mayor información y sobre todo de cuántos son los beneficiados de este proyecto de capacitación. Dicho sea de paso, es muy importante y bueno, darle también el tiempo necesario para poder ir a este tipo de capacitaciones. Hemos conversado con el abogado segundo Edgardo Vázquez Romero, de Medio Libre de INPE Tarapoto, ¿no? Y también hemos conversado con una funcionaria de la Dirección Regional de Trabajo. Escuchemos.
16: Esta capacitación ha sido promovida por el especialista en reinserción laboral del Medio Libre de Tarapoto, el doctor Alan Guamán, en la cual ha ido a coordinar al Ministerio de Trabajo y Promoción del Empleo, con la finalidad de convocar a los liberados, a las personas que han salido con beneficio penitenciario de los diferentes establecimientos penitenciarios de aquí, de Tarapoto, tanto San Aguillo como Tarapoto, para darles una capacitación acerca de la manera como pueden hacer ellos para que puedan lograr un puesto de trabajo. Muchos sabemos que salen y no tienen horizonte, ¿no? Ven a veces su mundo limitado, porque muchos tienen que todavía, hasta que termine su sentencia y más, registran antecedentes judiciales, penales. Entonces, esta es una alternativa para que los profesionales del Ministerio de Trabajo les expliquen a ellos cuál es la modalidad de otro tipo de trabajo que ellos puedan desempeñar diariamente, ¿no? Y llevar el sustento a su familia.
17: Hay que tener en cuenta que ¿cuántos son aproximados que están en esta capacitación, que son los beneficiados de este tipo de charlas?
16: Bueno, por el momento han venido un promedio de 15 personas, 15 liberados, ¿no? Pero como es la primera oportunidad que se está brindando, más adelante yo sé que van a incrementarse más el número de beneficiarios, ¿no? Reconociendo de que hay muchos que tienen, por ejemplo, un trabajo, por ejemplo, son motocarristas, ¿no? Y ellos piensan de que solamente ahí pueden trabajar y no. Les están explicando de que pueden continuar con su trabajo, pero en un trabajo alternativo para que puedan ellos pertenecer a alguna empresa de acá de Tarapoto y en los días o horarios libres pueden seguir con su trabajo de motocarrista. No es un impedimento.
17: Usted justamente estaba comentando el seguimiento que están haciendo después de que ya están libres, ¿no? Están en libertad y que ellos puedan tratar de trabajar, claro, ¿no? Y obviamente ahorita, por ejemplo, hay una capacitación de atención al cliente, ¿no? Y diferentes capacitaciones que imagino, sí, van a dar.
16: En sí, el objetivo de Medio Libre es continuar con el tratamiento postpenitenciario. Y como está dentro, normado dentro de nuestras directivas internas y también de la Constitución, del Código Penal y Ejecución Penal, nosotros continuamos con el tratamiento. Y todos los talleres que se realizan aquí en Medio Libre es para poder levantar un poco los ánimos de muchas personas que a veces se ven inmiscuidas en un sitio, en faltas o en delitos, que a veces ven truncado, ¿no?, su futuro, pero gracias a los profesionales que tenemos en Medio Libre y a este tipo de eventos, le damos una oportunidad más a los liberados y sentenciados, porque también manejamos lo que es sentenciados a penas limitativas, que son los trabajos comunitarios.
18: Muchas gracias por venir. Así es, el día de hoy estamos apoyando acá, bueno, articulando con el INPE, con las personas que ya han cumplido una condena, ¿no? Creemos que las personas merecen una segunda oportunidad en el tema laboral. Entonces, estamos aquí informando sobre los servicios gratuitos que brinda la Dirección Regional de Trabajo y Promoción del Empleo, ¿no? Hemos hablado sobre las ofertas laborales que tenemos. También hemos hecho un curso, una pequeña capacitación sobre atención al cliente, que esto es una de las ofertas laborales que tenemos, que es que es el mercado laboral, ¿no? Es una de las ofertas laborales más demandadas en el mundo laboral.
19: Ahora, ¿con cuántos contamos acá? ¿Qué están participando en esta capacitación?
18: Están participando algo de 15 personas el día de hoy.
19: ¿Y estas 15 personas van a poder acceder directamente a todos los puestos de trabajo que están?
18: Sí, en eso justamente estamos viendo, vamos a evaluar a qué posibles puestos laborales que tenemos vigentes puedan postular, ¿no? Y al mismo tiempo también ver de qué forma hablar con las empresas que puedan darles esta oportunidad laboral, ¿no? Porque todos somos seres humanos, nos equivocamos y creo que merecemos una oportunidad también hoy en día. No, atención al cliente es el día de hoy, que es el curso. También se ha hablado sobre bolsa de trabajo, asesoría para la búsqueda de empleo, con la psicóloga también que ha estado hablando al inicio.
6: Muy bien, ahí hemos escuchado a la funcionaria Grecia Sánchez de la Dirección Regional de Trabajo y Promoción del Empleo, que han venido haciendo este tipo de capacitaciones a lo largo de todo el Perú. Dicho sea de paso, esto se basa de una fiscalización, ¿no?, del trabajo conduente a lo que hace medio tiempo de INPE, ¿no?, que es una de los lugares que trata de hacer el seguimiento después de cumplir una condena. Ahí también se hace el seguimiento a los que van a hacer trabajo comunitario, si realmente lo hacen, si realmente no lo hacen, si realmente cumplen o no cumplen. Siendo las 12:40 de la tarde, y vamos a ir con más información, pero antes, vamos a ir con nuestra secuencia Perú Elige.

0: Muy bien, y nos vamos a ir directamente hasta el Jurado Nacional de Elecciones, porque está evaluando la apelación de Juntos por el Perú, que busca anular 1.751 mesas de sufragio a nivel de Lima Metropolitana. Vamos a ir con esta audiencia, y está en esta audiencia, dicho sea de paso, todo el pleno, y también el presidente del el Jurado Nacional de Elecciones.
1: Donde observamos a los magistrados.
2: Presidente, señores magistrados de este honorable Tribunal Electoral, solicito que se declare fundado nuestro recurso de apelación interpuesto contra la resolución 4201-2026 del Jurado Electoral Especial Lima Centro 1. Por las razones siguientes, señores magistrados. Primera cuestión. Se ha solicitado, ¿no? Y esto lo establece también el reglamento del Jurado Nacional de Elecciones, se ha solicitado, señores magistrados, el pago de la tasa, y principalmente ha sido ese la causal por la cual se ha rechazado esta nulidad. Sin embargo, señores magistrados, debemos señalar que en aras de acceder a la justicia electoral, en aras de acceder a la verdad material electoral, nosotros consideramos, teniendo en cuenta la resolución 189-2025 del Jurado Nacional de Elecciones como antecedente, que exoneró en su momento un pago de tasas por apelación, teniendo en cuenta la sentencia o la resolución en el expediente 3741-2004 del Tribunal Constitucional, casos a Ramón Salazar y Arlequé, consideramos que este formalismo de la tasa podría bien superarse, señores magistrados, a efectos de que 35 millones de peruanos puedan acceder a la justicia electoral y determinar finalmente sobre el fondo de la controversia si en efecto surgieron las irregularidades que nosotros estamos planteando a este honorable tribunal. Ahora, sobre el fondo, señores magistrados, son 1.751 mesas de las cuales hemos identificado 583 patrones distribuidos en la ciudad de Lima, en la capital, respecto de estas 1.751 mesas, porque estadísticamente, señores magistrados, se presentan patrones repetitivos en mesas consecutivas en un mismo local de votación. Carabahío, Chorrillo, Comas, Ate, San Juan del Lurigancho, locales de votación ubicados en esos distritos, encuentran y repiten ese patrón. Mesas de grupos de tres, mesas consecutivas de grupos de cuatro.
0: Muy bien. Y ahí hemos escuchado lo que es la audiencia. Pero el día de ayer, justamente, han emitido un comunicado Juntos por el Perú, y vamos a ponerlo en pantalla en específico, que es este comunicado lo que explica lo que ha sido la recaudación de estas colaboraciones que había pedido directamente el candidato a la presidencia de la República, Roberto Sánchez, ¿no? Había dicho que con un sol, con dos soles, apoyarían la causa. Es lo que había mencionado directamente el candidato a la presidencia de la República. Y este comunicado dice lo siguiente: desde el partido Juntos por el Perú, agradecen pues profundamente a todas las personas por los aportes solidarios que hicieron posible sostener la defensa legal del voto popular, dice en este documento. Pero exactamente, vamos a la parte importante: recursos de apelación vinculados a pedidos de nulidad de las mesas de sufragio de Lima Metropolitana y Estados Unidos, lográndose que se acepte el primer recurso de apelación para la nulidad de 1.751 mesas de Lima. Ahí están las que hemos visto en esta audiencia, ¿no? En la primera parte ahí está clarito. Luego dice: en estricto cumplimiento de los principios de transparencia, rendición de cuentas y respecto a la normativa electoral, lo que hablaba el doctor Naupari, que decía: transparenten los ingresos que están llegando a las cuentas bancarias, que tenían que hacerlo. ¿Por qué? Porque eso está en las normas en la normativa electoral. Informamos que las cuentas bancarias y la billetera digital Yape utilizadas para esta campaña de recaudación serán puestas a disposición de la fiscalización de la Oficina Nacional de Procesos Electorales, como lo dijo el doctor Naupari. Tienen que transparentar. Asimismo, dichas cuentas serán cerradas con intervención notarial, dejando constancia de la totalidad de ingresos y gastos realizados. ¿Qué quiere decir esto? Que las 1.751 mesas en Lima, pues, han sido canceladas. Concluido el plazo legal para la presentación de impugnaciones, también ha finalizado la recepción de aportes. No puede llegar ni un zoom a esta cuenta. El monto total recaudado asciende a... Esto es importante, porque no puede contradecirse el señor Roberto Sánchez en decir cuánto ha llegado. No, ha llegado a 100.000. Bueno, acá en este comunicado dice que ha llegado 787.599 soles. Recursos que permitieron la adquisición de 744 tasas priorizadas para sustentar los recursos presentados en defensa de la voluntad popular. Este monto que le he mencionado es un monto que tiene que ser verificado. ¿Cómo van a hacer eso? Ingresando a las cuentas bancarias, viendo cuánto ha ingresado y en qué mayoría ha ingresado. ¿Por qué? Porque ese es trabajo de OMPE también, luego de todo el proceso que está llevándose a cabo. Bueno, dice que la información financiera y documental correspondiente serán entregadas a las autoridades competentes para los procesos de control y fiscalización que correspondan. Interesante. Eso es lo que ha dicho este comunicado, reafirma la defensa de la democracia y transparencia y todo lo demás del partido de Juntos por el Perú. ¿Por qué sacan este comunicado, Alonso? Porque después de todo el bolondrón, se hablaba mucho de lo que pasó con el caso Cocteles. Usted se recuerda de los ingresos por ahí, de la recaudación de dinero que no se sabía de dónde estaba saliendo. Pues lo mismo pasaba con este tipo de recaudación, que decían que con 1 o 2 soles, con 5 soles y ta, no se iba a verificar. Lo mismo, la transparencia es una de las cosas que tienen que tomarse en cuenta. A lo mejor diligencias pueden haber, sí, pueden haber, no está descartado, es parte también del proceso electoral.
3: Sí, es cierto, ¿no? Se dan múltiples puntos de vista en relación a este tema. Y bueno, aparentemente otras también se van pronunciando, ¿no? La señora Fujimori acaba de anticiparlo, lo está señalando en vivo en un medio de comunicación a nivel nacional, que sigue esperando los resultados oficiales de la Oficina Nacional de Procesos Electorales. OMPE, y a propósito de cómo justamente va yendo ese tema, vamos visualizando algunos de los resultados que se tienen, que van pues a paso de tortuga también, ¿no? Y hay que señalar, Roger, que el tiempo pasa y la situación va a ir ajustándose en cuanto a justamente quién va a ser gobierno, ¿no? Sigue al 99.52% el tema de los resultados. Fujimori tiene 50.11%, Sánchez Palomino 49.88%, y hay una diferencia aproximadamente de 30.000 votos en total, ¿no? Aún hay 445 actas en los jurados especiales electorales, y vuelvo a decir, la principal reforma que debería haber es cómo cargar los resultados y que avancen. No es dable que hayan pasado buena cantidad de días ya desde justamente el 7 de junio, desde la segunda vuelta, y hasta el momento no existan certezas, ¿no? Así, o sea, los números se dicen que Fujimori asume el poder, ¿no? Pero ¿cuánto más para la proclamación?
0: Vamos a ver. Justamente en hace unos minutos está, en este momento está declarando la señora Keiko Sofía Fujimori ante pues los resultados finales de OMPE, que todavía pues no están al 100%, ¿no? Porque todavía están en audiencia del jurado especial electoral, como lo hemos visto hace unos minutos. El presidente Burneo, que es el presidente del Jurado Nacional Electoral, tiene una gran tarea, Alonso, ¿eh? Una gran tarea ahorita. Terminar a tiempo de la fecha programada. Y otra cosa es en qué momento vaya a salir, ¿no? Porque eso también se está hablando mucho.
3: Mucho y mucho, ¿eh?
0: Y bueno, vamos a ver qué se dice la señora Fujimori, la vamos a escuchar más adelante, a ver cuál es sus declaraciones en específico.
3: Acá han aumentado, y gracias por la actualización al señor García, hay 43.139 votos de diferencia, según el último conteo, ¿no?
0: Vamos a ver, ¿no? Esto, pues, todavía sin que termine la audiencia de la nulidad que está pidiendo el partido de Juntos por el Perú, que también pues hablaríamos una buena cantidad de votos. Yo creo que no va a ser sencillo, sobre todo tener toda esta cantidad de tiempo para poder seguir estas audiencias que son públicas, dicho sea de paso. ¿Sería una preocupación para la señora Keiko Fujimori o para el Partido de Fuerza
3: ¿A qué
0: Popular
3: se refiere? ¿El desplazamiento?
0: a la nulidad?
3: Es que creo que es muy difícil que pase.
0: Sí, yo creo también que es muy difícil, ¿no? Pero ya hay varios días, pues, que está pasando, ¿no? O sea, no sabemos si hoy día va a tener ya de por sí el tema este de decir esto va a pasar, esto no va a pasar, desde el jurado. Muy bien, siendo las 12 con 51 minutos de la tarde.
3: Vamos a esa hora exteriores con Guido Cinti con importante información. Guido, ¿cómo está usted? Buenas tardes, bienvenido.
4: ¿Qué tal, Alonso? ¿Cómo estás, Roger? Muy buenas tardes y también, por supuesto, a los oyentes de actualidades del mediodía de Radio Tropical. Durante este mes de junio, el OSICEL ejecutará el bloqueo progresivo de entre 360 mil teléfonos móviles que no figuran en la lista blanca del Registro Nacional de Equipos Terminales Móviles para la Seguridad, conocido también como RTC, ¿no? Esto es como parte de las acciones para reforzar la seguridad ciudadana y combatir el uso de equipos de procedencia dudosa. Y es que el jefe de OSICEL en Tarapoto, Eduardo Moreno Rodríguez, informó que la medida se desarrolla en tres etapas, precisamente de 120 mil equipos por cada uno. El primer bloqueo se realizó ya, mientras que los siguientes se están programados para los días 23 y 30 del presente mes. Vamos a escuchar qué es lo que nos ha manifestado el representante de OSICEL en Tarapoto.
5: Correcto, desde el día de ayer se están bloqueando en este mes de junio 360 mil equipos móviles que no están registrados en lista blanca. ¿Qué significa esto? Cuando compramos un equipo en una comercializadora aquí en San Martín, dicha empresa nos tiene que vender equipos ya registrados en lista blanca. ¿Qué es esto? En realidad, estas empresas cuando van a vender estos equipos siempre tienen que registrarlos en un sistema llamado RECMIEF, creado por el OSIPTEL, donde tienen que colocar entre el número de serie, el email de los equipos, los datos del equipo. Lo principal es el DUA, el documento único de aduana. Entonces, si estas empresas no registran estos equipos en el sistema denominado RECMIEF, en algún momento nos va a llegar un mensaje de nuestra operadora indicando que va a ser bloqueado por no estar en lista blanca. Entonces, nosotros como usuarios debemos exigir a las empresas que los equipos que nos venden estén registrados. ¿Y qué pasa si ya me vendieron, ya me llegó el mensaje y indica que no estoy en lista blanca? Pues tengo que acercarme a la empresa operadora, mejor dicho, a la empresa comercializadora que me vendió el equipo para exigirle que registre estos equipos o si no, que me devuelva el monto que he cancelado por dicho equipo, porque esos equipos no van a ser desbloqueados si es que no están correctamente registrados en lista blanca. ¿Y qué pasa si estas empresas no me quieren devolver el monto cancelado o no quieren registrarlo? Pues yo tendré el derecho de ir a Indecopi a denunciarlos porque ellos tienen la obligación de venderme dichos equipos registrados. Asimismo, cuando yo traigo equipos del extranjero, yo traigo un equipo del extranjero para mi uso personal, lo que debo hacer es ir a la empresa operadora que me va a brindar el servicio para firmar una declaración jurada para registrarlos en lista blanca. Las empresas operadoras lo que le van a pedir es la coincidencia del email físico con el email lógico. En este caso, el email físico tiene que estar grabado en el equipo. Lamentablemente, los equipos, por ejemplo, los iPhone a partir del 14, no tienen email grabado. Entonces la empresa lo que, como no va a poder verificar la coincidencia del email físico con el email lógico, me va a pedir la boleta de compra y me lo va a exigir y yo tengo que presentarlo porque si no, no tienen ninguna obligación de registrar mi equipo. Entonces ya sabemos, si traigo equipos del extranjero, tengo que registrarlo con mi empresa operadora, ni bien use el servicio con ese equipo. Si lo compro en el Perú, tengo que exigirle a la empresa comercializadora que me vende el equipo, que me venda equipos registrados. Y si no lo hace, exigirle que me devuelva el dinero, el monto cancelado, o si no, denunciarlo ante Indecopi.
4: Bien, Alonso Roger, esta es la información que compartimos con respecto al bloqueo masivo que se va a realizar de estos teléfonos por el ente encargado, precisamente que es el Hostitel, y es que hay que tener bastante cuidado al momento de realizar las compras, ya que se han presentado estos tipos de casos precisamente en la ciudad de Tarapoto y Moyobamba, por lo cual se debe exigir a la empresa que el registro del teléfono se debe realizar precisamente en el momento y en el tiempo adecuado ante los organismos correspondientes. Esta es la información, Roger Alonso, que compartimos a esta hora de la tarde para los oyentes y actualidades del mediodía.
3: Muchas gracias por la información a esta hora de la tarde, estimado Guido. Tenga en cuenta que cuando usted compra un equipo celular, no importa si es gama alta, gama media, gama baja, tiene que ser formal, ¿no? Aunque todos sabemos pues que los precios están bastante por encima, ¿no? Un celular que en realidad cuesta 4.000 termina costando 7.000 soles, ¿no? Pero siempre tienen que tener el email registrado, tienen sino que hacer un trámite en la lista blanca, es todo un asunto, ¿no, señor Rodríguez?
0: Uh-huh. Así es. Y sobre todo también, por ejemplo, Alonso, tengo amigos que le ha pasado a comprar en el extranjero y no lo registraron.
3: Tienen que venir, o sea, apenas aterrizas con tu equipo nuevo.
0: Vaya,
3: no sé, tu iPhone que compraste en Miami, vaya, o en Europa, vaya a su operador y registre. Y muestre su comprobante.
0: Creo que deberían hacer una buena campaña de esta manera.
3: La verdad para que sepan. Se demoran demasiado en hacer esa campaña.
0: No, deberían hacer una campaña, sí, para que la gente
3: o sepa. O sea, hay, aparece ahí en el buscador, pues la gente, le email, registro y todo eso, pero no hay una campaña en sí. Y bueno, a mucha gente se le bloquea el teléfono.
0: Y sobre todo los iPhone. Uy, desbloquear un iPhone no es fácil, Alonso. Ajá.
3: Así que es bastante complejo. Y cualquier teléfono de alta gama no registrado también, dicho de paso, ¿no? Bien, 12:58. 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Nosotros nos vamos a ir a una breve pausa y vamos a regresar con el desarrollo de más información aquí en la primera, en la mejor, en la única, en la Decana, en Tropical.
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13: Bienvenidos a la edición para la región de San Martín de hoy, viernes 19 de junio. Saludos con todos, amigos de San Martín. Iniciamos con información del Servicio Nacional Forestal y de Fauna Silvestre. En la región San Martín se reportaron 6 focos de calor. 3 se registraron en la provincia de San Martín, 1 en Bela Vista, 1 en Tocache y 1 en Mariscal Cáceres. Desde la central informativa de Hombro a Hombro, recomendamos evitar quemas al aire libre y reportar cualquier señal de fuego por otro lado. Según Ambián, en el aeropuerto de Juanjuy se registró una humedad promedio de 81,58%, con una visibilidad de 3 a 10 kilómetros. En el aeropuerto de Rioja, la humedad fue de 83,11%, también con visibilidad de 3 a 10 kilómetros. Mientras tanto, en el aeropuerto de Tarapoto, la humedad promedio alcanzó 87,51%, con visibilidad de 1 a 10 kilómetros. En general, la alta humedad pudo afectar la visibilidad en distintos momentos, especialmente en Tarapoto, donde se registraron valores más bajos. Estas condiciones requieren atención en las operaciones aéreas y en los desplazamientos durante las primeras horas del día. Finalmente, en Moyobamba, capital regional de San Martín, se espera una temperatura máxima de 30 grados y una mínima de 20 grados. El cielo estará nublado, variando a cielo nublado parcial por la mañana. Desde la central informativa de Hombro a Hombro, recomendamos preparar un mensaje de texto breve y estandarizado para que todos los integrantes de la familia puedan informar rápidamente a sus contactos que se encuentran a salvo. Esta medida facilita la comunicación durante una emergencia.
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7: Muy bien, 1:04 de la tarde, 1:04 de la tarde. Y en estos momentos vamos a compartir un reportaje que hemos hecho, un reportaje bien bonito, ¿no? De lo que tiene que ver con la ganadería en nuestra región. Porque el sueño de un niño, ¿sí? Sanmartinense, él, de Moyobamba, ¿no? Era traer a San Martín los primeros ponis, ¿no? Y bueno, ahora tiene un rancho y tiene varios ponis. Y pues nos ha compartido su experiencia, ¿no? De cómo ha sido este trayecto, de cómo ha sido el cuidado de estos ejemplares. Y que han estado también en Exposebus y se han dado una vueltita. A lo mejor por ahí han podido ver a estos hermosos ponis que están en nuestra región de San Martín. Vamos con la nota.
15: En Rancho 19 no solamente tenemos animales exóticos, sino somos un área de investigación para que estos animales se aclimaticen de la mejor manera.
16: Eduard Rojas, fundador de Rancho 19, contó que su pasión por los caballos nació cuando era niño y se fortaleció durante los 3 años que realizó un posgrado en Brasil. Allí conoció diversas razas de equinos y comenzó a soñar con traer estos animales a la región San Martín.
17: Hola, ¿qué tal? Soy Eduard Rojas y soy fundador de Rancho 19. La idea nace hace aproximadamente 25 o 26 años, cuando yo todavía tenía por ahí tipo, ¿qué te digo? 7, 8 años, ¿no? Donde me encantó mucho los ponis. Se alimentó más el gusto y la idea de traerlos acá cuando me fui a hacer un posgrado en Brasil en cirugía plástica. Recuerdo que yo bajaba del avión y había un caballo hermosísimo cerca al aeropuerto. Se llamaba Buba. Recuerdo haberlo visitado 3 años. Durante esos 3 años ahorré para comprármelo y pues en definitiva me lo traje. En Brasil, cada vez que yo podía, visitaba lugares que tenían caballos. Habían ponis, equinos, caballos de carrera, un montón de razas, ¿no? Opalusas, falabella, mini horse. Me gustó mucho, así que cuando yo acabé la residencia decidí trasladarnos estos animales a Perú, ¿no? Que fue lógicamente una tarea muy, muy difícil, aproximadamente 45 días de viaje y sobre todo un gasto exorbitante. Trajimos como que hicimos 2 jaladas, pero hemos tenido muy buen éxito, como que también hemos tenido algunas bajas, pero ahora estamos dándole para adelante.
18: ¿Cómo lo trajiste?
17: Por tierra, los trajimos por tierra, por frontera, sacamos los permisos adecuados, ¿no? Siempre agradezco mucho a SENASA, ha estado de manera, por así decirlo, perenne con sus cuidados, con sus certificaciones, ¿no? Los jefes de SENASA han estado como que muy vigilantes en esto. Y si ha sucedido algún caso o alguna emergencia, también me han sabido apoyar en su momento.
16: Rojas explicó que el nombre Rancho 19 tiene un significado muy especial, ya que el número 19 representa la edad en la que falleció su hermana. Señaló que siempre ha buscado vincular sus proyectos empresariales con su familia y convertir este espacio en un lugar donde niños y familias puedan disfrutar de animales poco comunes en la Amazonía peruana.
17: Rancho 19. Rancho, pues, es básicamente por el espacio. 19 es la edad que falleció mi hermana. Yo siempre las empresas que he desarrollado lo he asociado mucho a mi familia, ¿no? Rancho 19 no solamente tiene un significado familiar para mí, sino que es un sueño que yo tenía de niño y lo quiero formar, lo quiero, por así decirlo, empoderar para que en algún momento mis hijos y mi esposa puedan disfrutar de animalitos que pues no se pueden ver en cualquier lado y ellos como que tengan un espacio para distraerse, para divertirse, para que pasen un fin de semana.
18: ¿Cuál es el objetivo principal que ha tenido Rancho 19 para estar aquí en la región de San Martín?
17: Demostrarles al mundo ganadero que el mundo equino también es rentable. Si bien es cierto, estos animales son un poco costosos en su mantenimiento, pues también pueden ser muy rentables cuando se habla de reproducciones. Nosotros hoy por hoy damos a conocer que hemos logrado el primer nacimiento de Paz, cría de Esperanza, que es una pony mini horse, que ya tiene aproximadamente 20 días y que está yendo de maravilla, ¿no? Pero hemos tenido que pasar altos y bajos, encontrar la ecuación, por así decirlo, para que pues se puedan reproducir sin ningún problema.
18: Paz es la primera pony nacida aquí en la región San Martín.
17: Históricamente es el primer equino tipo pony nacido en el trópico. No ha existido en la historia otro lugar que haya tenido un nacimiento de un pony.
16: Actualmente Rancho 19 cuenta con diversas razas de ponis, incluyendo ejemplares tipo Falabella, Mini Horse y otras variedades poco vistas en el país. Además, el proyecto contempla la apertura de modernas instalaciones para que la población pueda conocer a estos animales. Él nos explica cuántos ejemplares tiene actualmente.
17: Trajimos 4. Okay. 4 para ver cómo nos fue y posteriormente trajimos 11, que vendrían a ser 15. Lamentablemente, ahora tenemos 4 bajas. Mira, te cuento. El fundamento de seguir adelante de Rancho 19 fue Buba, que hoy en esta entrevista, él tiene aproximadamente 10 horas de fallecido. Hay cosas que no se pueden sostener. Una de las razones por la cual Rancho 19 seguía en pie era Buba, el caballo de mis sueños. Es como que un caballo pintado, negro, heterocrómico, un ojo celeste y un ojo negro. El caballo de cualquier persona, el caballo de sus sueños. Lindísimo animal. Falleció lamentablemente. Nuestros profesionales, por más que estén capacitados, el personal, hay cosas que ya no lo podemos sostener y hay que aprender a soltar. La otra razón fue mi familia. Mi esposa y mis futuros hijos, ¿no? En este caso, en algún momento se va a realizar la esposa y los hijos, que llegarán en algún momento para que puedan disfrutar de un espacio, por así decirlo, paradisiaco. Rancho 19 va a iniciar sus instalaciones con la aprobación y nacimiento de Paz, ¿no? Entonces, yo creo que muy pronto nosotros vamos a tener novedades de infraestructuras de punta que van a estar abiertas al público. Yo no pienso en realidad cobrarles al público un sol por ver mis animales. Creemos que todavía nuestras empresas asociadas tienen la suficiente capacidad económica para alimentar nuestros animales, para pagar el personal, para pagar los veterinarios y sobre todo para sostener los botiquines de emergencia, que esos son los más caros, ¿no?
16: Y finalmente, el fundador Eduardo Rojas adelantó que el acceso al rancho será gratuito para todos los visitantes, ya que el objetivo principal es regalar experiencias y sonrisas a niños en la región San Martín. Él también al final dio un agradecimiento a cada una de las personas que se sumaron a este proyecto llamado Rancho 19.
17: Mira, primero agradecer a toda esa gente que ha creído en mí, a Kyle, que es un amigo, un veterinario de primer nivel en Brasil. Kyle, te agradezco de corazón. Agradecer también a los veterinarios que han estado acompañándome día a día en los pormenores, en las desgracias, en los logros. Agradecerlos a ellos porque su experiencia nos ha servido mucho para nosotros avanzar. A los ingenieros que están a cargo de su alimentación, porque ellos llevan una dieta muy, muy, muy balanceada, ¿no? Entonces, en este caso, Agropecuaria San Martín, que ellas se encargan de hacer el alimento balanceado de mis equinos, y sobre todo a mis familiares, que han estado perenne en cualquier situación, ¿no? Importante también agradecer a las personas que han estado acompañándome, por ejemplo, en las noches, en las madrugadas, en los momentos de desesperanza, en aquellos momentos, por ejemplo, oye, abortó una yegua, oye, un caballo se complicó, ¿no? Entonces hay un agradecimiento especial también para los arquitectos, el arquitecto Mendoza, que se ha encargado de diseñar a la perfección nuestras caballerizas, ¿no? Ha sido muy sigiloso y te aplaudo mucho su trabajo. Para la ingeniera Mendoza,

0: Hemos podido conocer un poco más de esta historia, ¿no? Y de este hermoso rancho en Ponis, en San Martín.
1: Para los que preguntan, ¿dónde es? Quiero ir. Aún están acondicionando el espacio para que los niños y niñas, que son los principales emocionados con este tipo de equinos, puedan dirigirse a
0: Coñibuque.
1: Coñombo. No, yo los he visto en la Exposebu a los ponis y yo llegaba temprano a instalarme por ahí y los hacían estirar las piernas, las patas.
0: Desean correr.
1: Claro. Estar en un establo también tienes que tener un tiempo para estirar las patitas. Igual pasa con las vacas.
0: Y chévere, muy bonito.
1: Claro, señor.
0: Muy bien, ya saben, una experiencia totalmente distinta. Por ejemplo, yo en mi vida he visto un pony. Lo había visto en la
1: Yo había visto
0: Exposebu.
1: en películas,
0: En
1: ¿no?
0: película, pero normalmente lo vemos en
1: En
0: caricatura, ¿no?
1: caricatura, ¿no? Por ahí.
0: Pero ver un pony era ver un caballito chiquitito.
1: Roger no se puede sentar encima de un pony. No hay forma.
0: No, pues.
1: Porque eres muy grande, pues, ¿no? Tú vas encima de un caballo.
0: Pero qué bonito, qué bonito.
1: Vámonos a esta hora de la tarde. Una con 16 a exteriores con Guido Cinti. Guido, ¿cómo está? Buenas tardes, bienvenido.
2: ¿Qué tal, Alonso? Roger, ¿cómo están? Muy buenas tardes una vez más y también, por supuesto, a los oyentes de actualidades del mediodía de Radio Tropical. Y el presidente del FRECIDE San Martín, Rafael Vicuña, expresó su preocupación por las constantes fallas que se han reportado en los ascensores del Hospital 22 de la ciudad de Tarapoto, situación que viene afectando a pacientes, especialmente a adultos mayores y personas con dificultades de movilidad que deben trasladarse a los distintos servicios de este nosocomio. Y es que nosotros de manera interna hemos podido conversar con personal de salud del hospital y la información que nos han brindado es que en el ingreso existen dos ascensores que no funcionan ya hace un tiempo y también uno en el área de emergencia. Hay dos que tienen fallas y a veces de cierta manera funcionan con normalidad, pero son tres los que han dejado de operar. Por otra parte, el presidente del FRECIDES ha anunciado que solicitará la intervención de la Contraloría para que investigue las recurrentes averías y otras deficiencias reportadas también en este hospital, como la falta de camillas y el problema de equipamiento médico. El dirigente nos ha mencionado, pues, que por su parte requiere que el director del hospital demande acción o en todo caso realice acciones inmediatas para garantizar una adecuada atención para la población. Vamos a escuchar qué es lo que nos ha manifestado exactamente en sus declaraciones.
3: Bueno, ante todo, buenos días, gracias por la información. Uno cuando va al hospital, ayer me contaron eso, que los hospitales, los ascensores estaban malogrados y ese es un descuido tremendo. Yo no sé, el director del hospital, ¿por qué no da un paso al costado? ¿Por qué no renuncia hace tiempo? Si no tiene la capacidad de gestión, porque hay que tener capacidad de gestión para ser un funcionario público, y él es un funcionario público y de alto nivel. Yo de médico y no doy la talla, me retiro, porque el pobre asegurado, una persona, por ejemplo, yo tengo 61 años, póngase en una persona que tiene 65, 70 y tiene un problema de la columna, el riñón, sabe Dios. ¿Cómo sube los dos, tres pisos que tiene que llegar a alcanzar? No puede, pues es imposibilitado. Pero el Estado no interesa, más bien el FRECIDES. Lo que vamos a hacer el lunes a primera hora es enviar un documento a la Contraloría. Porque yo creo mucho en la Contraloría. Los informa, para que me rindan información de por qué los ascensores se malogran continuamente. Los equipos de imágenes también se malogran. Y nadie hace caso a este tema, no les interesa. Los únicos beneficiados aquí son las clínicas de San Martín, que son las que se llenan pues de recursos, ¿no? Gracias a que el hospital cada día está más abandonado. Y no solamente es el Ministerio de Salud, el Hospital 22, también es el Hospital 2, el Hospital, perdón, de Salud, que también está abandonado. No tienen medicina, no tienen nada. Eso ya lo hemos denunciado a la Contraloría. ¿Cómo no se ha malogrado antes ese ascensor para haberlo incluido en el tema? Porque ahí está el tema de farmacia, material quirúrgico, el área de hemodiálisis que era para terminarla hace 2 años y no la acaban. Entonces, ahí hay que poner mano dura y fiscalizar. Quien no trabaja y quien la plata la desvía, debe estar en otro lugar ya, con rejitas, ¿no? porque ya no merece vivir como

0: Un ciudadano común y corriente. Se atropella al ciudadano que no tiene. ¿Cuánto gasta su pasaje para ir al hospital? Gasto 10 soles o 12, 14 soles si vengo de la banda Morales. Y encima tengo que subir esas gradas, que es doloroso cuando uno se encuentra delicado de salud.
1: Incluso cuando llueve, también hay goteras que, pues, la escalereta es parte que le afecta también.
0: Yo no le llamo goteras a eso, yo le llamo cataratas, ¿no? Porque realmente un día estuve yo ahí, cuando empezó a llover, yo estaba a media cuadra y me fui a ver al hospital, ingresé como voy al segundo piso y eso no eran goteras, eso eran cataratas. Descuido del administrador, el gerente, el responsable, ese director, ese señor ya debe irse. Me hace acordar mucho al que era del director de la municipalidad, el señor ¿cómo se llama este señor? Ahí se me ha ido. Que ahora va de candidato, creo, por Cacatachi.
2: El gerente
0: municipal. Me hace Ríos, William Ríos. Ese señor por fin ya se fue de la municipalidad. Ya era hora que se vaya. Porque no hizo nada por la municipalidad provincial. Solamente era el que le agarraba el brazo y la mano a la alcaldesa para que camine. Ahora, lo que está pasando en el Hospital 2-2 es que ese señor ya debe renunciar. Entre hoy y mañana debe presentar su carta de renuncia.
2: Pasa que en emergencia también cómo subir a los pacientes a la sala de operación que está en el otro nivel.
0: No solamente es cómo subir, no hay camilla. Antes de ayer han estado conversando conmigo tres médicos acá, en Tarapoto, en mi local, y me contaban de que no hay camillas donde poner a los pacientes en emergencia. Entonces, esos enfermos que llegan, esas personas que entran delicadas de salud, la ponen en una silla de ruedas o en una banca, y cuando la camilla se libera, recién la pueden subir a la camilla. Y ahora, ¿cómo van a subir la camilla al segundo o tercer piso? Entre seis enfermeros cargando al paciente, a ver si se les cae, Dios no quiera, y sucede esa desgracia. Pero así abandonan a la región. Por eso digo, hay gente joven, hay que poner gente joven. Hay tantos profesionales en San Martín que día a día salen de la universidad. Ellos deben estar en esos lugares. Un buen administrador ejecuta y da buenos resultados. Un médico que quiere aprender de administrador o quiere tener un cliché para que diga, yo fui director del hospital y de acá a unos años va a ser candidato al Senado, ¿no? Así como nos dejó ese señor que hoy en día es senador y nos dejó un hospital desastroso porque lo inauguró. Y toda la maquinaria, como siempre lo digo, debe estar en el chatarrero ya, porque esa maquinaria es obsoleta. Nunca se preocupan en invertir. Más bien le diría a ese señor que ahora es senador, que se preocupe, ahora que va a entrar al Congreso el 28 de julio, que se preocupe del hospital, de canalizar. Porque él no debe gestionar, sino canalizar. El congresista no hace gestión, pero sí puede canalizar lugares y medios para que ayuden al hospital. Acá nos estamos muriendo en San Martín. Acá hay una banda criminal. Y eso yo lo converso con muchos especialistas en varias áreas del derecho.
3: Bien, han sido las declaraciones del presidente del Fresides San Martín. Y es que en horas de la mañana también nosotros hemos intentado comunicarnos con el director del hospital a través del área de imagen institucional de esta institución, valga la redundancia. Sin embargo, no hemos obtenido respuestas. Nos hemos comunicado en varias oportunidades a través de llamada telefónica, a través de WhatsApp también, y al parecer no se está, no se quiere dar una respuesta a los medios de comunicación, a la población, con respecto a esta situación. Por otro lado, pues son parte de las demandas que exige el Fresides San Martín, debido a que son los pacientes de la tercera edad, también los pacientes que respecta con problemas para desplazarse, los que sufren día a día. Esta es la información, Alonso y Roger, que compartimos a esta hora de tarde para los oyentes de Actualidades al Mediodía.
4: Muy bien, muchas gracias. Muchas gracias por la información, mi estimado.
5: Está emocionado.
4: Me debo un helado.
5: ¿Quién?
4: Usted, pues.
5: ¿Por qué te debo yo un helado?
4: Hemos hablado juntos.
5: Qué ridículo. Bien, 1:24 p.m, señor Rodríguez.
4: Muy bien, vamos con más información porque a nuestros estudios llegó una madre de familia, ¿no? Solicitando ayuda económica para el traslado y estadía de su menor hijo. Dicho sea de paso, su menor hijo se atiende en el Hospital del Niño, en el distrito de San Borja, ¿no? Y bueno, el tema es la estadía y el traslado, los pasajes, ¿no? Y todo lo demás, pues sale caro, ¿no? Entonces es por ello que pide el apoyo económico de las personas con buen corazón. Escuchamos.
6: Mi visita es porque vengo con mi menor hijo. Él lleva nació con una malformación en su ojito izquierdo y un quiste. Lo operaron, pero perdió la visión, ahora lleva una prótesis y por eso que estoy acudiendo acá a ustedes para que me puedan apoyar.
7: Muy bien. Justamente usted lo atiende directamente en el hospital del niño.
6: Sí, a él operaron en el hospital del niño y pero toda la operación cubre seguro, pero la prótesis no cubre seguro, es particular, en una clínica.
7: Okay. Usted está pidiendo el apoyo directamente a todas las personas para que puedas hacer el traslado, sobre todo, ¿no? Y la estadía allá en la capital de la República.
6: Sí, por favor, necesito que las personas que tengan buen corazón, que me apoyen con lo que sea su voluntad, ¿no? Porque, de hecho, viajar allí es costoso, el pasaje, la estadía y para cancelar, ¿no? De su prótesis que le van a poner.
7: ¿Qué edad tiene el niño?
6: Él tiene 4 años.
7: Okay. ¿Está estudiando actualmente?
6: Este año no, así como que este año no, porque por temas de trabajo que estaba en el campo, no he podido.
7: Muy bien. ¿Algún número telefónico, no?
6: 970-280-294.
4: Muy bien, y ahí está justamente las declaraciones de la madre de familia para cualquier apoyo necesario. Siendo la 1:26, estimado Alonso.
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4: Hoy haciendo la 1:29, prácticamente la 1:30, vamos a un corte y regresamos rápidamente aquí en la primera, en la única, en la decana de Radio Tropical. Contigo en todo momento.
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2: Bienvenidos a la edición para la región de San Martín de hoy, viernes 19 de junio. Saludos con todos, amigos de San Martín. Iniciamos con información del Servicio Nacional Forestal y de Fauna Silvestre. En la región San Martín se reportaron 6 focos de calor. 3 se registraron en la provincia de San Martín, 1 en Bela Vista, 1 en Tocache y 1 en Mariscal Cáceres. Desde la central informativa de Hombro a Hombro, recomendamos evitar quemas al aire libre y reportar cualquier señal de fuego por otro lado. Según Ambián, en el aeropuerto de Juanjuy se registró una humedad promedio de 81,58%, con una visibilidad de 3 a 10 kilómetros. En el aeropuerto de Rioja, la humedad fue de 83,11%, también con visibilidad de 3 a 10 kilómetros. Mientras tanto, en el aeropuerto de Tarapoto, la humedad promedio alcanzó 87,51%, con visibilidad de 1 a 10 kilómetros. En general, la alta humedad pudo afectar la visibilidad en distintos momentos, especialmente en Tarapoto, donde se registraron valores más bajos. Estas condiciones requieren atención en las operaciones aéreas y en los desplazamientos durante las primeras horas del día. Finalmente, en Moyobamba, capital regional de San Martín, se espera una temperatura máxima de 30 grados y una mínima de 20 grados. El cielo estará nublado, variando a cielo nublado parcial por la mañana. Desde la central informativa de Hombro a Hombro, recomendamos preparar un mensaje de texto breve y estandarizado para que todos los integrantes de la familia puedan informar rápidamente a sus contactos que se encuentran a salvo. Esta medida facilita la comunicación durante una emergencia.
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5: Muy bien, siendo la 1:35 de la tarde y desde la Plaza Mayor de Tarapoto, desde la Plaza de Armas, se ha desarrollado una activación muy importante y habla sobre justamente Sabor a Selva. Este festival, este cuarto festival que se va a desarrollar en Juanjuy del 26 al 28 de junio. Vamos con la nota.
6: Bien, todo bien. También gracias por la deferencia. En realidad estamos impulsando bastante este evento. Desde ya estamos trabajando fuertemente para que todo el mundo, todas las personas que están aquí en esta región a nivel nacional tengan conocimiento de este festival Sabor a Selva 2026 en Juanjuy. Queremos revalorar todas las creencias ancestrales que tienen nuestras mamás, nuestras abuelitas y todo hacia atrás, ¿no? De todas las provincias. En realidad no solamente es Juanjuy. Juanjuy es el epicentro en este momento, pero queremos que todas las creencias gastronómicas de nuestra región se valoricen a través de este festival. Y por eso es que les invitamos a todos y cada uno de ustedes que asistan a este evento, ¿no?
7: Son 3 días de festival. En esos 3 días de festival, ¿qué se va a ver en los stands? Porque sabemos que la cocina amazónica es una cocina que, a pesar que el paso de los años, hay gente que todavía la mantiene viva, y eso se está pasando de generación en generación.
6: Son 3 días, van a ser intensos, 3 días nos quedan en realidad muy cortos. Va a ser el 26, 27, 28 de junio. Y en esta se van a mostrar 42 stands productivos y 22 stands gastronómicos, en las cuales vamos a ver la variedad de comidas típicas que tenemos en la región, no solamente, como les mencioné, en Juanjuy, sino también en otras zonas que llegan como invitados dentro del festival, ¿no? Entonces, para nosotros es muy importante que ustedes puedan asistir a este evento y puedan degustar de todos los múltiples platos que hay, porque cada zona tiene su característica principal. El juane de una zona es diferente a otra zona. Los platos típicos de una zona es diferente a la otra. Entonces, esta gran diversidad y de platos turísticos que tenemos en la región tienen que ser mostrados en esta vitrina. Y eso queremos, que vayan todos y cada uno de ustedes y estén presentes también ahí y nos ayuden a degustar estos platos típicos que van a estar a la orden del día.
7: ¿Hay algún cronograma de ciudades donde se van a hacer ese tipo de activaciones? Quizás se ha tomado, muy aparte de la región San Martín, donde es la región sede, quizás otras ciudades nacionales, quizás la capital o aeropuertos, para promocionar este evento tan importante.
6: El evento es propio de una iniciativa de la región, de acuerdo a una resolución o de una ordenanza regional, en la cual establece que cada año se va a realizar un un evento de festival gastronómico Sabor a Selva en cada provincia. El año pasado fue en Rioja y este año se está dando en Jujuy. El año que viene ya va a depender mucho de las siguientes autoridades que van a ocupar el cargo en que puedan determinar qué provincia va a seguir. Puede ser Bellavista, puede ser El Dorado. Según el cronograma, tenemos que El Dorado tendría que ser la siguiente sede, ¿no?
7: Creemos que este festival va a ser después de la fiesta más grande que una toda la Amazonía, que es San Juan. ¿Hay un motivo más entonces para quedarse, en este caso por los visitantes, a seguir conociendo San Martín y ir de cerca la experiencia del Sabor a Selva 2026?
6: Es importante que podamos revalorar justamente estas tradiciones, ¿no? Y para nosotros es importante también que se haya coincidido justamente con estas fechas, ¿no? Entonces es también muy importante que las personas vayan y conozcan esta parte de San Martín, esta bonita parte que es Jujuy, que es Mariscal Cáceres. Tiene bonitas zonas turísticas. Lo que queremos no solamente es difundir la parte gastronómica, sino también trabajar muy fuertemente la parte turística, ¿no? Que vayan más visitantes. Se plantea que haya muchos más visitantes, que suba el 15% de intención de visita, por ejemplo, en San Martín, para todo a nivel nacional, a nivel mundial. Entonces, con esta ventana, hacemos que los turistas vengan para esta zona y conozcan mucho más. Y si estamos en San Juan, que se queden pues de largo para un par de días más, ¿no?
7: Muchas gracias. ¿En qué lugar exacto de la ciudad de Jujuy
6: se va a desarrollar? En el polideportivo de la ciudad de Jujuy, y vamos a contar con todas las medidas pertinentes para que este evento sea muy, muy bien dirigido.
7: ¿De cuándo exactamente y en qué hora? ¿A partir de qué hora se va a estar abriendo el campo y todo eso?
6: El evento se va a desarrollar el 26, 27 y 28 de junio, y de entre los horarios desde las 8 o 9 de la mañana ya va a estar abierto al público para que pueda degustar de los platos, conocer de los stands productivos, porque vamos a tener también ahí un espacio donde vamos a ver bastante el tema de cacao y chocolate, ¿no? Estamos revalorando también esa parte y queremos que también conozcan toda esta carga productiva para que puedan consumir.
5: Muy bien, y justamente ahí hemos podido escuchar lo que va a ser este cuarto festival gastronómico, Sabor a Selva. Así que esto es parte de todas las tareas, ¿no?, del gobierno regional de San Martín y que tienen que continuar. Ayer hemos estado en el lanzamiento, acá en Tarapoto, en Patarashka, y había un ceviche de coco, madre mía. Y le había preguntado al amigo Berros, también llamado Berrospi, ¿qué prefiere? ¿El congompe de Jujuy o el ceviche de coco de Tarapoto? ¿No? Y me han dicho, los dos están espectaculares. Y he probado también el congompe, ¿eh? Espectacular, el Mariscal Cáceres. La verdad que, ¿qué va a decir? La gastronomía sanmartinense, la gastronomía de nuestro país es espectacular. O sea, si ustedes han creído que la innovación termina siendo algo pequeño, es una cosa de locos. Siendo la 1:40, nos vamos a exteriores con nuestro compañero Brandy Torres. Brandy, te estamos escuchando fuerte y claro. Buenas tardes.
8: Gracias, señor Rodríguez. Muy buenas tardes a los oyentes de Actualidad desde el Mediodía de Radio Tropical. Para darles a conocer la rápida intervención del personal de Serenazgo del Distrito de Morales, permitió pues la captura de un presunto delincuente acusado de sustraer autopartes de un vehículo que se encontraba estacionado en la segunda cuadra del Jirón Circunvalación Cumbasa durante la madrugada de este viernes, ¿no? Según Charles Perea Masifén, responsable de seguridad ciudadana, indicó que este hecho pues ocurrió aproximadamente a las 4:30 de esta madrugada, cuando un vecino escuchó pues ruidos extraños provenientes del exterior de su vivienda, ¿no? Al salir de su vivienda se percató de lo que venía ocurriendo. Para mayor información, escuchemos a continuación a Charles Perea Amasifeo, responsable de seguridad ciudadana de Licite Morales, con respecto a la intervención de esta persona acusado de sustraer autopartes de un vehículo estacionado. Escuchemos.
9: Sí, el día de hoy, aproximadamente a 4:30 a.m, el personal de Serenazgo, como bien cierto, viene realizando sus patrullajes por diferentes puntos de nuestro distrito, pues en esta madrugada uno de los vecinos de la Jirón Circunvalación, la cuadra 2, ¿no? A esa hora próxima ha escuchado unos ruidos, entonces al escuchar eso se ha levantado, entonces en la cual una persona de mal vivir, ¿no?, ha estado hurtando sus autopartes de su vehículo, de un auto de color negro, ¿no? Entonces, al levantarse, ir al percatarse que la persona está ya hurtando sus autopartes, entonces, ¿no? Obviamente que gritó, entonces salió y esta persona de sexo masculino, de una edad aproximada de 33 años, entonces corrió, ¿no? Corrió dejando una mochila negra ya con algunas autopartes ya dentro de la mochila. Entonces el propietario mismo lo ha correteado y preciso un momento el personal realizando su patrullaje por el punto ha logrado visualizar el accionar de este propietario. Entonces de inmediato el personal acudió al apoyo de esta persecución, ¿no? Porque le ha correteado y logrando reducir el personal de Serenago justamente con el propietario, ¿no? Ya entre la segunda y tercera cuadra de la gran circunvalación.
10: Ahora, adiós, gracias por la rápida intervención del Serenazgo y los mismos vecinos. No se logró que este sujeto se apodere de estas autopartes, Carlos.
9: Bueno, que gracias a Dios que se ha dado, ¿no? Y el personal de Serenazgo estaba en estos momentos por el sector. Entonces se ha logrado reducir y de inmediato se lo ha trasladado a la comisaría para que ya los efectivos responsables hagan su respectiva ya investigación sobre este caso que se le ha trasladado juntamente con el propietario para que él ponga la denuncia y bueno, empiece las investigaciones de acuerdo a la ley, ¿no?
10: ¿Qué es lo que desea de esas personas? ¿Serían los reincidentes de ese tipo de hechos de repente?
9: Por ahora, bueno, se descarta eso, ¿no? Bueno, a lo que dice el propietario, primera vez que viene teniendo este tipo de, ¿no?, de hurto de su vehículo, ¿no? Y al parecer son personas de otro lado, ¿no? Que ya últimamente, quién sabe, de repente por estas fiestas de San Juan, ya ya vienen haciendo su visita personas de otro lado que están acostumbrados a este tipo de hechos, ¿no? Recomendarle a los vecinos, no solamente Morales, ¿no?, sino a toda la región, de que tengan bastante cuidado con sus vehículos o de repente con el tema de sus casas, ¿no? Que dejen con seguro tanto de sus bienes, porque ustedes saben que esta gente de mal vivir está deambulando por diferentes sitios. Y es más, ellos ya no actúan solos, ¿no? Tienen, como llamamos, sus campanas, que están viendo que el personal de Serenazgo o el tema policial estén en un lugar, ¿no? Realizando su patrullaje, puta, y ellos desde el momento ya empiezan a hacer estas fechorías.
11: Bien, señor Rodríguez, ahí estuvieron las declaraciones del señor Charles Perea Masifén, quien es responsable de seguridad ciudadana del distrito de Morales, dando cuenta con la intervención de este sujeto, pues, que, bueno, fue intervenido, ¿no?, en horas de esta madrugada por la segunda cual Girón Circunvalación en la parte baja del distrito de Morales. El mismo fue acusado de, aparentemente, pues, apoderarse de autopartes de un vehículo estacionado, ¿no? En tanto, el responsable de seguridad ciudadana exhortó a la población a reforzar las medidas de seguridad en sus viviendas y vehículos, especialmente pues durante las celebraciones de San Juan, periodo en que se suele incrementarse pues la afluencia de visitantes y con ello no trae pues el riesgo de hechos delictivos que podrían suscitarse. Vince Rodríguez, esta es la información que tenemos que compartir a esta hora de la tarde para los oyentes y actualidades del mediodía de Radio Tropical.
12: Bien, muchas gracias por la información a esta hora de la tarde, Brandy. Bien, ha reaparecido nuevamente ante las cámaras Keiko Fujimori, señor Rodríguez.
13: Así es. Ha mencionado varios temas, sobre todo el tema de la solicitud de indulto humanitario que tiene que llevarse a cabo de acuerdo a ley. Dice, ella ha mencionado esto sobre el tema de la solicitud a Pedro Castillo Terrones, expresidente de la República. Y bueno, en nuestro país no va a haber ni persecución ni privilegios, dice.
12: En nuestro país.
13: Uh-huh. Mm. Pero también es importante señalar que cualquier pedido tiene que evaluarse respetando la dignidad de las personas y evaluarse caso a caso la situación médica en la que se encuentre, o sea, de que sea cierto o no. Como también ha dicho, es importante que el señor Roberto Sánchez y su partido entienda que los votos de cualquier ciudadano peruano o extranjero son válidos y deben ser respetados.
12: Escuchemos.
14: Sino al trabajo que se están viendo a través de las audiencias públicas en los jurados especiales de nuestros personeros legales. Con la misma calma y prudencia de todos estos días, seguimos esperando el resultado del escrutinio final y serán los organismos electorales quienes den el resultado final y, por supuesto, que será respetado por nosotros y esperemos también por el contrincante.
15: Candidata, ayer el señor Galarreta dijo que Fuerza Popular iba a ganar por 45.000 votos. Sin embargo, vemos que la situación todavía se dilata. Finalmente, ¿a quiénes cree usted que afecta esta situación? Porque hay muchas personas que están a la expectativa y además hay una serie de transferencias, nombramientos de ministros y un fenómeno del niño que no espera.
14: Efectivamente, bueno, la diferencia se ha crecido. Y por supuesto que esto nos genera muy buena expectativa y agradecemos ese respaldo. Entendemos que los jurados especiales están teniendo audiencias todos los días, ¿no? Esperamos que el resultado final salga pronto, porque efectivamente hay muchas decisiones por tomar, hay equipos que están, tenemos que armar de confirmarse este resultado expectante, por supuesto. Y aquí hay dos grandes retos que nuestro país está por afrontar. Uno, primero, el resolver el tema de la delincuencia y la criminalidad. Y el otro es que las alarmas de alerta se han incrementado por la posible llegada del fenómeno del niño. Y ahí es donde también tenemos que ponerle mucho énfasis en todo el trabajo de prevención.
13: Muy bien, y varias de las declaraciones ha sido esto de Keiko Sofía Fujimori después de su viaje al extranjero, porque ya está de vuelta y bueno, tiene que acostumbrarse a algunas consultas que le van a hacer, sobre todo la visita del Papa, ¿no? Que posiblemente pues ella sería la que recibiría al Papa directamente. Y sobre todo también de cómo van los preparativos, tanto las iglesias, el tema de las calles, el tema de las obras. Y cuántas personas dirían a Chiclayo, Piura, por ejemplo, he escuchado que el alcalde de Trujillo, por ejemplo, no le importa mucho que vaya el Papa, ¿no? Ayer lo he escuchado en unas declaraciones, gracias a nuestros amigos de Sol TV. Pero bueno, en fin, vamos a ver qué es lo que va a pasar directamente, Alonso.
12: Bien, 1:50 PM, vamos con el desarrollo de más información. El Banco Central de Reservas del Perú ha elevado la proyección de crecimiento para la economía peruana a 3.4% para el 2026, en este 2026, pese al niño costero. El Banco Central de Reservas del Perú elevó a 3.2 a 3.4 su proyección de crecimiento de la economía al cierre del 2026. Respaldando principalmente por un auspicioso comportamiento de actividades económicas no primarias, como el comercio, la construcción y la manufactura, según el último reporte de inflación de la autoridad monetaria en este periodo de 5 años. La mejora en las perspectivas ocurre pese a que el BCR ya contempla entre sus supuestos la ocurrencia del fenómeno del niño costero, una fuerte situación que salpicaría hasta el verano del 2027. Este escenario climático afectaría especialmente a los sectores primarios como pesca, con menos 28.3%, hidrocarburos con el menos 6.2%, y una debilidad de las actividades agrícolas con el menos 0.03%. Estamos esperando un crecimiento del 3.4%, pero la diferencia es el sector agropecuario, pesca y minería, que están llevando un descenso en la producción. Pero esto es compensado con el sector primario más dinámico, afirmó Julio Velarde, titular del Banco Central de Reservas del Perú. En ese contexto, en cuanto al fenómeno del niño costero, Velarde advirtió que el fenómeno climatológico afectaría el desempeño de la economía y restaría cerca de un punto porcentual al crecimiento del PBI entre el 2026 y el 2027. Se tiene previsto que el niño tenga sus efectos destructivos, Roger, a finales del 2026 e inicios del 2027. Es más, aquellos que usualmente viajan constantemente a Lima pueden constatar que pues hace calor en plena temporada del inicio del invierno. Eso está pasando. Usted se ha ido un par de veces y este año ya ha podido constatar, por ejemplo, eso. Uno de los riesgos que está afectando las previsiones es el fenómeno y las proyecciones, es el fenómeno del Niño costero, donde se espera bastante impacto para el mes de diciembre, enero, febrero y marzo, el verano del próximo año también. Si estamos esperando un impacto en el crecimiento, sería repartido entre el año y el próximo alrededor del 0.8% de este año y el 0.9% del próximo año. Hay sectores como Punta Hermosa, por ejemplo, donde veranean muchos, ¿no? En Lima, en donde se han preparado ya después de lo que ocurrió hace muchos años atrás. Hay sectores en Chaclacayo, por ejemplo, también donde se han tenido que preparar. Y la costa norte del Perú también se va a tener que preparar ante este tipo de fenómenos que podrían ocurrir. Para el 2027, la institución monetaria mantuvo su previsión en un crecimiento del 3.2%, una proyección considerada conservadora debido a la persistencia de riesgos climáticos. El fenómeno del Niño retrasaría, reiteró Velarde, se retrasaría, según el presidente del BCR, al referirse a un menor ritmo de expansión esperado en la economía peruana, señor Rodríguez.
13: Muy bien, importante información en el rubro económico que corresponde de todas maneras que lo apunten por ahí, ¿no? Que lo tengan apuntado y que cuando llegue el próximo presidente, o bueno, en este caso presidenta, en todo lo que mencionan, bueno, tengan en cuenta estos indicadores para que mejore, ¿no? Necesitamos mejorar en todo aspecto, necesitamos que tengan claro el panorama, tanto en el rubro de turismo, en el rubro económico, en el rubro de
12: hidrocarburos.
13: De hidrocarburos también, que esto conlleva ello. Y sobre todo también prepararnos para todo lo que pueda pasar. El Niño costero, el tema de derrumbes, el tema de casas inundadas, ¿no? Todo ello tiene que haber una prevención. Y que ya lo conocemos. Por ejemplo, nosotros ya estamos más o menos acostumbrados a ello, ¿no? A tener ese tipo de noticias. A lo mejor en Lima por ahí no del todo. Y van a tener que estar preparados. La pregunta es, ¿lo estamos? Yo creo que no.
12: Yo creo que no y bueno, se supone que después del Niño costero del 2018 se han tomado muchas más y mejores previsiones que el 2018, ¿no? Se supone que Piura no debería tener la situación tan desastrosa, ¿no? Recuerda que después del Niño del 2018 vino también un fenómeno que impactó mucho en el Perú, en las costas sobre todo, que es el ciclón Yaku, ¿no? Un fenómeno que no suele ocurrir mucho en el Perú, ¿eh?
13: Así es, efectivamente. Vamos con información, siendo la 1:56 de la tarde, mi estimado Rodri Ávila. Descargamos este comunicado del Hospital 22 Tarapoto. Este comunicado dice lo siguiente: ante las versiones difundidas respecto al funcionamiento de los ascensores del Hospital 22 Tarapoto, lo que viene denunciando el presidente del Fresides, el señor Rafael Vicuña, ¿no? La Oficina de Gestión de
12: Servicios por favor
13: de Salud, la OGES especializada, informa a la ciudadanía y al personal de salud lo siguiente. Punto número uno. Como parte de las acciones orientadas a garantizar la seguridad de pacientes, usuarios y trabajadores, 4 ascensores del establecimiento se encuentran temporalmente fuera de servicio debido a trabajos de mantenimiento preventivo y correctivo.
12: ¿Los 4? Sorprende. 2. La empresa especializada encargada del servicio realizó la evaluación y diagnóstico correspondiente. En tanto, la OGES especializada cuenta con el presupuesto necesario para ejecutar las reparaciones al más breve plazo.
13: ¿Cuándo? En ese sentido, el punto número 3, se insta a la comprensión y colaboración de los trabajadores, usuarios y público en general durante el periodo que demande las labores de mantenimiento, así como el respeto a las disposiciones impartidas por el personal de seguridad encargado en velar por el adecuado funcionamiento de los servicios.
12: No pueden ni pintar su fachada, van a poder arreglar el tiempo récord el ascensor, pues imagínate. En fin. 1:57, no hay tiempo para más, vamos inmediatamente con nuestros titulares.
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12: Titulares actualizados hoy viernes 19 de junio del año 2026, año de la esperanza y el fortalecimiento de la democracia. Policía en presunto estado de ebriedad identificado como Carlos Neira ejecutó disparos en el al aire en el caserío Las Palmeras en San José de Sisa.
13: En tanto, el jefe de la región policial San Martín, general Wilson Rubén Villalobos Olortegui, dijo que se trata de un hecho aislado pero reprochable.
12: Se está haciendo las diligencias administrativas y penales del caso. Los órganos de control deben determinar las sanciones. Por el momento sigue en la comisaría de San José de Sisa, pero se ha determinado ya su cambio a otra dependencia policial.
13: El Instituto Nacional de Penitenciario INPE y la Dirección Regional de Trabajo y Promoción del Empleo impulsan la reinserción laboral de personas que cumplieron condena.
12: Usuarios y familiares de pacientes internados en el Hospital Mince de Tarapoto denuncian que tres ascensores del mencionado nosocomio se encuentran malogrados, generando una serie de problemas, sobre todo en el área de emergencia.
13: En dicho comunicado, el Hospital 22 Tarapoto de la OGS Especializada mencionó que puedan tener justamente el tiempo necesario y la comprensión a cada uno de los usuarios por los trabajos de mantenimiento preventivo y correctivo.
12: Por su parte, el presidente del FRESIDES de San Martín, Rafael Vicuña, dijo que el lunes enviarán un documento a la Contraloría General de la República para intervenir en el tema de ascensores y sobre todo en equipos biomédicos.
13: En otras informaciones, serenos del distrito de Morales, tras tenaz persecución, lograron intervenir a un sujeto que fue encontrado hurtando autopartes de un vecino en la cuadra 3 de Circunvalación Cumbasa.
12: Hoy debe arribar a la región el cuerpo sin vida de joven riojana de 17 años, quien fue asesinada en la localidad de Pampa, en la región Madre de Dios.
13: Fueron los titulares de la presente jornada informativa. Muy bien, para nosotros será hasta el día lunes. Para
12: rápido, viernes, ¿ah?
13: ¿Eh? Rapidito, rapidito. Al lunes ya, ya vamos a estar modo San Juan.
12: Ya, Carlos Alberto ya robaba dos gallinas.
16: Sí.
13: A su madre.
12: Y Roddy, bueno, sus hojas secas de Bijao las sigue vendiendo.
13: Roddy, el lunes tenemos una comisión especial, me dice por aquí. ¿Sí? Vamos a dirigirnos hasta donde están criando la gallina.
12: ¿Ya?
13: Donde están criando la gallina, cuál es el proceso y todo lo demás.
12: ¿Gallina de chacra chacra o gallina?
13: No, gallina de chacra chacra. Y el tema aquí es que Rodil viene criándolas desde el año pasado.
12: Ah.
13: Sí, todo es preparado y
12: listo. Seguro.
13: Segurísimo.
12: Sí. O sea,
13: ¿Por qué desconfía el señor
12: Rodil? Por el chancho con triquina, pues no sé qué tendrá esa gallina. No,
13: tranquilo. Mira, le da mala fama y por eso es que
12: No, pregúntale a los de la mañana.
13: No.
12: Vamos a ver, ojalá traiga Bijao para regalar, pues, señor Dávila. Ojalá, pues, una con otra, pues, señor Dávila. Que es en sintonía tropical, viene Carlos Alberto Jr. y la reunión. Y al día siguiente, obviamente, toda la programación de Tropical. Con nosotros serás el día de lunes. Muy buenas tardes.
13: Buenas tardes, buenas tardes.
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0: Tengo una buena canción para cantar, a ver.
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32 de la temperatura con una sensación térmica de 35 grados. Estoy en cabina, soy Carlos Alberto Junior. Ya estamos arrancando el programa con la mejor intención de pasarlo súper en una tarde más. Y en particular este fin de semana, viernes. Recuerda que todos los viernes a partir de las 4 de la tarde presentamos nuestra top 10 de la semana. ¡Bienvenidos a la reunión!

suena la campana de Aqua. Es un exitazo que dejó 1997. El auge del techno dance, del género dance, del género techno, de la industria alemana. Bueno, en la fecha de hoy, 19 de junio, está de onomástico el señor Manuel López. Un saludo grande para él. Lo conozco personalmente. Él es papá de la conocida oyente número uno, se puede decir así, Janina López. Un saludo pues para el señor Manuel López, que lo pase bonito el día de hoy por su onomástico y que lleguen las bendiciones de parte de papá Dios. Mucha salud. Que conserve con buena salud. Y estar siempre reunido de sus hijos y toda su familia que le quiere al señor Manuel López. Felicitaciones, que lo pase bonito en la fecha de hoy. En especial de su hija Gianina. 12 de la tarde, 46 minutos. A las 4 de la tarde presentamos nuestra top 10 de la semana, la lista 10 de

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10: Titulares actualizados hoy viernes 19 de junio del año 2026, año de la esperanza y el fortalecimiento de la democracia. Policía en presunto estado de ebriedad identificado como Carlos Neira ejecutó disparos en el al aire en el caserío Las Palmeras en San José de Sisa.
11: En tanto, el jefe de la región policial San Martín, general Wilson Rubén Villalobos Olortegui, dijo que se trata de un hecho aislado, pero reprochable.
10: Se están haciendo las diligencias administrativas y penales del caso. Los órganos de control deben determinar las sanciones. Por el momento sigue en la comisaría de San José de Sisa, pero se ha determinado ya su cambio a otra dependencia policial.
11: El Instituto Nacional de Penitenciario INPE y la Dirección Regional de Trabajo y Promoción del Empleo impulsan la reinserción laboral de personas que cumplieron condena.
10: Usuarios y familiares de pacientes internados en el Hospital Minsa de Tarapoto denuncian que tres ascensores del mencionado nosocomio se encuentran malogrados, generando una serie de problemas, sobre todo en el área de emergencia.
11: En dicho comunicado, el Hospital 22 Tarapoto de la OGS especializada mencionó que puedan tener justamente el tiempo necesario y la comprensión a cada uno de los usuarios por los trabajos de mantenimiento preventivo y correctivo.
10: Por su parte, el presidente del Fresides de San Martín, Rafael Vicuña, dijo que el lunes enviarán un documento a la Contraloría General de la República para intervenir en el tema de ascensores y sobre todo en equipos biomédicos.
11: En otras informaciones, serenos del distrito de Morales, tras tenaz persecución, lograron intervenir a un sujeto que fue encontrado hurtando autopartes de un vecino en la cuadra 3 de Circunvalación Cumbasa.
10: Hoy debe arribar a la región el cuerpo sin vida de joven riojana de 17 años, quien fue asesinada en la localidad de Pampa, en la región Madre de Dios.
9: Fueron los titulares de las noticias más importantes de la

3 de la tarde con 36 minutos. Aperturamos la última media hora. A las 4, nuestra top 10 de la semana.

Es muy alucinante escuchar este ritmo pegajoso de discoteca. Está, imagínate, levantar los brazos, ¿eh? Moviéndote. Tipo un gusano. Eso. Dale, dale. Zumba, zumba. ¿Cómo lo baila, eh? Es viernes y tu cuerpo lo sabe. Y todos los viernes a partir de las 4 de la tarde presentamos nuestra lista 10, nuestra top 10 de la semana. 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Eso a partir de las 4, nuestra top 10 de la semana, emisión fin de semana.

0: Total 3 y 59.
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18: Titulares actualizados hoy viernes 19 de junio del año 2026, año de la esperanza y el fortalecimiento de la democracia. Policía en presunto estado de ebriedad identificado como Carlos Neira ejecutó disparos en el al aire en el caserío Las Palmeras en San José de Sisa.
19: En tanto, el jefe de la región policial San Martín, general Wilson Rubén Villalobos Olortegui, dijo que se trata de un hecho aislado pero reprochable.
18: Se está haciendo las diligencias administrativas y penales del caso. Los órganos de control deben determinar las sanciones. Por el momento sigue en la comisaría de San José de Sisa, pero se ha determinado ya su cambio a otra dependencia policial.
19: El Instituto Nacional de Penitenciario INPE y la Dirección Regional de Trabajo y Promoción del Empleo impulsan la reinserción laboral de personas que cumplieron condena.
18: Usuarios y familiares de pacientes internados en el Hospital MINSA de Tarapoto denuncian que 3 ascensores del mencionado nosocomio se encuentran malogrados, generando una serie de problemas, sobre todo en el área de emergencia.
19: En dicho comunicado, el Hospital 22 Tarapoto de la OGS especializada mencionó que puedan tener justamente el tiempo necesario y la comprensión a cada uno de los usuarios por los trabajos de mantenimiento preventivo y correctivo.
18: Por su parte, el presidente del Fresides de San Martín, Rafael Vicuña, dijo que el lunes enviarán un documento a la Contraloría General de la República para intervenir en el tema de ascensores y sobre todo en equipos biomédicos.
19: En otras informaciones, serenos del distrito de Morales, tras tenaz persecución, lograron intervenir a un sujeto que fue encontrado hurtando autopartes de un vecino en la cuadra 3 de Circunvalación Cumbasa.
18: Hoy debe arribar a la región el cuerpo sin vida de joven riojana de 17 años, quien fue asesinada en la localidad de Pampa, en la región Madre de Dios.
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1: ¡4 de la tarde con 5 minutos! Antes de arrancar oficialmente con la secuencia de fin de semana, como es nuestra top 10 de la semana, atención. 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Ahora sí, con la venia de nuestro productor de productores, Dagne Guevara Arévalo. Coordinación DJ Molusco. Carlos Alberto Junior para arrancar nuestra Top 10. Esta es la emisión 25 del año. Emisión 25 del año. Fecha 19 de junio 2026. ¿Qué tal? Muy buenas tardes. Reiterativo el saludo a cada uno de ustedes. Para arrancar, para cargar energía, para llenar mucha adrenalina a toda la gente, a todos los oyentes que participan en su sintonía, en su centro comercial, en su oficina, en su taller, en su casita, en su auto, en su combi, en su motocar, en el lugar donde sea. Ahí estamos con ellos para llevarlo siempre el entretenimiento, la diversión y la buena música, por supuesto que sí. Y qué mejor dentro nuestra top 10 de la semana. ¿Qué novedades tenemos, Molusco, para hoy? ¡Molusco, te hablo! Ajá. Este Molusco, ¿cuándo vas a aprender a hablar, Molusco? Me tienes hasta el... A ver. Novedad. Tenemos un nuevo ingreso. Y por lo tanto, tenemos un egreso. La canción que ya no estará sonando dentro de nuestra lista 10 es la canción de Aria Vega y Rancastro, Chévere, que se mantuvo por 12 semanas con nosotros. Pero forma parte de la programación, obviamente. Para dar paso a un nuevo ingreso que estaremos conociendo en el transcurso cual presentemos nuestra top 10 de la semana. Entonces, con lo mencionado, gente, iniciamos, arrancamos con el casillero número 10. 7 semanas de permanencia en la lista. Del puesto 8, hoy se posiciona en el nivel número 10. Corazón Serrano y su Me

0: respondió la gente, ¿se cansaron? ¡No! Entonces seguimos. Molusco, seguimos.
1: ¡Rico, papi!
0: ¡Oy, capita de voz, Molusco! ¿Cómo es eso? A ver, quiero escucharte nuevamente, Molusco. A ver, quiero preguntarle, Molusco, ¿te cansaste?
1: ¡Rico, papi!
0: ¡Qué raro! ¡Molusco, eres tú!
1: ¡Ajá!
0: Bueno, en fin, 4 de la tarde con 12 minutos, 4 con 12, rapidísimo, bajamos. ¿Cómo corre el tiempo? ¡Rapidísimo! El tiempo no perdona. El tiempo continúa su recorrido. Y avanzamos en el casillero número 9. Ahora sí, prepárate, gente, a conocer el nuevo ingreso para esta semana. Único nuevo ingreso para esta semana. Para eso quiero llamar. ¿Dónde está Tania Mili, por favor? Conéctate, mi querido Molusco, con Tania Mili. Molusco, te hablo. Conéctate con Tania Mili.

0: A ver. Tania Mili, ¿estás ahí? Buenas tardes.
1: Nivel 9.
0: Bueno, después he hablado con ella. Este moluco más lento, Tortuga, eres moluco. ¿Eres tortuga o no? Ajá. Aquí está el casillero número 9. Después hablamos de esta canción. Al lado de Tania Mili. Casillero 9, nuevo ingreso.

0: Bueno, sobre la música vamos a hablar de este nuevo ingreso para esta semana. Pero antes quiero el saludo de Tania Mili. Tania Mili, muy buenas tardes. Bienvenido a la reunión, bienvenido a nuestra Top 10 de la semana. Ahora oficialmente ya contigo, ya al aire.
1: Muchas gracias, Carlos Alberto. Buenas tardes a todos. Encantada de estar aquí en la reunión. Lista para comentar la Top 10 de esta semana y, por supuesto, con toda la energía. Vamos con todo.
0: A ver, lo que estamos escuchando es la ubicación número 9. Nos sirve de fondo para comentar algo de esta canción que está en el casillero 9. Se trata de la canción de este dúo de DJ productores franceses, Ugel y Solto. La canción se llama Jamaica Bam Bam. Es un ritmo afro house y Latin house moderno. A ver, cuéntame, detállame ya con tu voz, con tu estilo, algo de que conozcas de Ugel y Solto.
1: Claro, Ugel y Solto son un dúo de productores franceses que han estado innovando en la escena afro house y Latin house moderno. Su tema Jamaica Bam Bam es un ejemplo perfecto de esa fusión, con ritmos vibrantes que te transportan a un ambiente caribeño, pero con una producción súper contemporánea. Es ideal para prender la pista y darle una vibra fresca a cualquier fiesta.
0: Bueno, ellos son conocidos por su exitosa colaboración con el sencillo Jamaica Bam Bam, lo que estamos escuchando, lanzada a través del sello Mock Black Records, interpretación del clásico de Sister Nancy, adaptada a los sonidos, ya como escuchamos, el Afro House y Latin House moderno.
1: Exacto, es una reinterpretación increíble del clásico de Sister Nancy, que le han dado esa vibra fresca y actual. Y sin duda, al lanzarlo con Mock Black Records, lograron que se posicionara en las listas de todo el mundo. Es un tema que no pasa desapercibido y que definitivamente está marcando tendencia esta semana.
0: Claro, si uno se visita el TikTok, en particular, es tendencia esta canción, ¿eh? Lo baila mucha juventud, en particular.
1: Totalmente. En TikTok se ha vuelto viral. La gente la usa para coreografías, retos y tiene ese ritmo que engancha de inmediato. Así que sin duda es uno de los temas más fuertes de la semana.
0: Es el nuevo ingreso para esta semana, mi querida Tania Mili. Ahora sí, bajamos al casillero número 8, sí. De este ritmo pegajoso del house, afro house, bajamos a la cumbia peruana. Con 3 semanas de permanencia en la lista, de puesto 6, hoy se posiciona al nivel número 8. Araceli y su alma rebelde. Esto es Esta Cobardía.

de la tarde con 23 minutos, 4 de la tarde con 23 minutos. Recuerda, estás en sintonía de Tropical. Estamos presentando la reunión dentro de lo que es la secuencia, nuestra lista 10, nuestra top 10 de la semana que presentamos todos los viernes a partir de las 4 de la tarde. Rapidísimo, estamos corriendo con el tiempo, ¿ah? Puesto 7, esa canción cuenta con 2 semanas de permanencia en la lista. De puesto 9, hoy se posiciona en el nivel número 7. Ozuna, Una Aventura, nivel 7.

con 27 minutos quiero cerrar con el casillero número 6. Rapidísimo, presentamos el casillero número 6, Jonal, el embajador. Esto se llama No Volveré, una canción que cuenta con 7 semanas de permanencia en la lista del puesto 3. Hoy se posiciona en el nivel número... ¡Número! ¡Qué número, Moluco!

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7: Titulares actualizados hoy viernes 19 de junio del año 2026, año de la esperanza y el fortalecimiento de la democracia. Policía en presunto estado de ebriedad identificado como Carlos Neira ejecutó disparos en el al aire en el caserío Las Palmeras en San José de Sisa.
8: En tanto, el jefe de la región policial San Martín, general Wilson Rubén Villalobos Olortegui, dijo que se trata de un hecho aislado pero reprochable.
7: Se está haciendo las diligencias administrativas y penales del caso. Los órganos de control deben determinar las sanciones. Por el momento sigue en la comisaría de San José de Sisa, pero se ha determinado ya su cambio a otra dependencia policial.
8: El Instituto Nacional de Penitenciario INPE y la Dirección Regional de Trabajo y Promoción del Empleo impulsan la reinserción laboral de personas que cumplieron condena.
7: Usuarios y familiares de pacientes internados en el Hospital Minsa de Tarapoto denuncian que tres ascensores del mencionado nosocomio se encuentran malogrados, generando una serie de problemas, sobre todo en el área de emergencia.
8: En dicho comunicado, el Hospital 22 Tarapoto de la OGES especializada mencionó que puedan tener justamente el tiempo necesario y la comprensión a cada uno de los usuarios por los trabajos de mantenimiento preventivo y correctivo.
7: Por su parte, el presidente del FRESIDES de San Martín, Rafael Vicuña, dijo que el lunes enviarán un documento a la Contraloría General de la República para intervenir en el tema de ascensores y sobre todo en equipos biomédicos.
8: En otras informaciones, serenos del distrito de Morales, tras tenaz persecución, lograron intervenir a un sujeto que fue encontrado hurtando autopartes de un vecino en la cuadra 3 de Circunvalación Cumbasa.
7: Hoy debe arribar a la región el cuerpo sin vida de joven riojana de 17 años, quien fue asesinada en la localidad de Pampa, en la región Madre de Dios.
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0: 4 y 34.
1: De la tarde con 34 minutos, 4:34 en la número 1 tropical, la radio de primer lugar. Vamos a continuar presentando nuestra top 10. Ya estamos en la mitad de camino, ya estamos en la mitad de nuestra top 10 de la semana. Rapidísimo, vamos a recuento de las canciones presentadas hasta el momento. Es emisión 25, fecha 19 de junio 2026. En el casillero 10 estuvo la canción de Corazón Serrano, La Metralleta, con 7 semanas de permanencia en la lista. En la 9, el nuevo ingreso con Ugel y Solto, Jamaica Bam Bam. En la 8, Araceli y su alma rebelde, esa cobardía, con 3 semanas en la lista. En la 7, Ozuna, Una Aventura, con 2 semanas en la lista. En la 6, Jonah, El Embajador, No Volveré, con 7 semanas de permanencia en la lista. Y ahora sí, una canción que promete seguir avanzando, seguir manteniéndose dentro de nuestra lista. Para el casillero número 5, El Ritmo Pegajoso, que actualiza Farruko. Aquel cantante urbano que está ligado a la religión, pero siempre hace colaboraciones con sus colegas cercanos, conocidos. Entre ellos a Crazy y Steve Aoki. Hermosa canción. Promete seguir manteniéndose dentro de nuestra lista top 10. Y por qué no, llegar a la máxima ubicación, como es el nivel número 1. Farruko, Crazy y Steve Aoki. 2 semanas de permanencia en la lista. De puesto 7, hoy se posiciona en el nivel número 5.
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1: ¡Ya pa' qué!

Bueno, yo quiero llamar y compartir esto de esta el fondo de esta canción con Tania Mili. Tania Mili, a ver, descíframe qué es lo que quiere decir esta canción dentro de su letra, de esta canción de Farruko, Grace, Steve y Oaki con Ya Pa' Qué.

0: Ninja Paqué, interpretada por Farruko, Gracie y Steve Aoki, es una fusión potente de ritmos latinos y electrónica global. La letra plantea una reflexión sobre cerrar ciclos en un amor que ya no suma, con frases calmadas pero firmes. Estrenada el 7 de mayo de 2026, se perfila como un himno del verano, combinando la energía de Farruko, Steve Aoki, con la voz de Gracie.
1: ¿Escuchaste, Molusco? ¡Sí! ¡Rick! No, Molusco, te hablo a ti. ¿Por qué metes otra voz, Molusco? Ajá. ¿Qué te parece la intervención de Molusco, Tania Mili? Siempre es lo que suele decir, es esto, ¿eh? Ajá.
0: Sí, claro, entiendo. La forma en que lo hace es muy característica. Esa pausa un poco lenta, pero clara. Si quieres, puedo seguir adaptándome a ese estilo o mantenerme en un ritmo más fluido.
1: No, como prefieras. No, para nada, Tania Mili, para nada, no, ¿qué vas a copiar, pues, de Molusco? Molusco es... No habla, no comenta, simplemente dice... Es lo único que sabe decir. Uno se pregunta si tiene mujer... Si tiene marido, es lo único que contesta. Nos confunde, pues, Tania Mili.
0: Ah, claro, tienes toda la razón. No te preocupes, me mantengo con mi estilo normal sin imitar esos sonidos. Claro. Así que seguimos con información clara y fluida para todos los oyentes.
1: Claro, solo te estoy diciendo que Moluscos... Su única palabra es eso, y nada más. Gracias, Tania Mili, por tu participación. Ahora sí, bajamos al casillero. ¡Casillero, gente! ¡Casillero! ¡Puesto! ¡Número 4! ¡Ah, esta posición le encanta, Molusco! ¡Posición 4, Molusco! ¡Llegó a tu posición! 3 semanas de permanencia en la lista. El puesto 5 hoy se posiciona en el nivel número 4. ¡Hermano Silva! ¡Muñeca! ¡Puesto 4!

0: 4:46, 4:46 en Tropical, la radio de primer lugar. Estamos presentando nuestra top 10 de la semana. Bueno, Dana Mille, hablemos un poco del mundial, ya que estamos también viviendo, estamos, gran porcentaje del planeta está en modo mundial.
1: Claro que sí. El Mundial está siendo un fenómeno global y la emoción se siente en cada rincón. Vamos a repasar los partidos clave de hoy y las sorpresas que nos ha traído esta exhibición.
0: Bueno, pero los latinos estamos un poco descontentos porque nuestros representantes, nuestras selecciones que nos representa Sudamérica, no están dando la talla tal cual debe ser. Por ejemplo, Argentina todavía... Brasil, pero Argentina sí goleó. Brasil, Colombia... Paraguay, Ecuador.
1: Sí, es una lástima porque esperábamos mucho más de los equipos sudamericanos. Por ejemplo, Brasil todavía no logra despegar y aunque Argentina ganó, todavía hay dudas en su rendimiento. Pero bueno, falta camino y todo puede pasar.
0: Bueno, y también los jugadores, como son los jugadores de vitrina, como son Messi, Cristiano Ronaldo, Neymar, Mbappé. De lo que poco a poco se ya están dando, ya están poniéndose en lo que se espera, ¿no? En lo que espera el aficionado, que son hinchas de estos jugadores. Se espera más de Neymar, se espera más de Cristiano, no le fue bien en su primer partido, no anotó. Muchos comentan que ya no tiene las energías de hace 4 años, en su último mundial. Es que está en una liga también que no es competitiva. ¿Qué opinas tú, Tania Mille?
1: Sí, definitivamente se nota esa diferencia. Cristiano Ronaldo, aunque es un ícono, quizás no tiene la misma chispa de antes. Y Neymar, aunque mostró destello, sigue buscando esa consistencia. Igual, todo puede cambiar en los próximos partidos, así que vamos a ver cómo se desarrolla.
0: Perfecto, gracias por tu comentario, Tania Mille. Ahora sí, son las 4:49, bajamos al casillero número 3. Precisamente, el himno del mundial llega con Shakira y Burna Boy. Esto es Die Die. Esta canción cuenta con 4 semanas de permanencia en la lista del puesto 4. Hoy se posiciona en el nivel número 3. Ha ascendido un casillero.

4:53, 4:53, gente. Nos acercamos para la máxima ubicación. Restan dos casilleros. Rapidísimo, bajamos al casillero número 2. 6 semanas de permanencia en la lista. Mantiene la misma ubicación con referencia a la semana anterior. Aquí está Cintia Sánchez, conocida como La Pantera. Piel Morena 2, 2, 2, 2.

0: Mi queridísima Tati Billy, vamos a despedir el programa de hoy juntamente contigo, pues. Vamos con la despedida y con el mensaje positivo para los oyentes.
1: Claro que sí. Ha sido un gusto estar aquí con todos ustedes. Les mando un mensaje positivo. No importa los retos de hoy, cada paso es un avance. Gracias por sintonizar, cuídense mucho y nos escuchamos en la próxima.
0: Hasta la próxima. El lunes estoy contigo nuevamente, Tati Billy. ¿Estás preparada para el lunes? ¿Sí o no?
1: Por supuesto. Aquí estaré lista el lunes con toda la energía para arrancar la semana con ustedes. Nos vemos entonces. Cuídate.
0: Igual. 4:58 minutos, rapidísimo avanza. Recuerda las canciones presentadas en esta Top 10 de la semana. Emisión 25 del año, fecha 19 de junio. En la 10 estuvo La Metralleta con Corazón Serrano. En la 9, nuevo ingreso de la semana, Ugel y Solto, Jamaica, Bam Bam. En la 8, Araceli y su alma rebelde, esa cobardía. En la 7, Ozuna, Una Aventura. En la 6, Jonah, El Embajador, No Volveré. En la 5, Farruko, Grace, Steve Oaki, Ya Pa' Qué. En la 4, Hermano Silva y Muñeca. En la 3, Shakira y Burna Boy, Dai Dai. En la 2, Pantera, Cintia Sánchez, Piel Morena, número 2. Ahora sí, esta canción cuenta con 4 semanas de permanencia en la lista del puesto 5. Hoy se posiciona... No, mantiene la misma ubicación, ¿eh? Mantiene la misma ubicación con referencia a la semana anterior. Entonces, estamos diciendo que esta canción cuenta con 2 semanas de estar en la mejor ubicación, en el número 1. DJ Lan, repite el plato, segunda semana, Diggy Diggy. Con esto cerramos, gente, cuídense. Hasta mañana con la gente de Sabadazo. ¡Chao!

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16: Titulares actualizados hoy viernes 19 de junio del año 2026, año de la esperanza y el fortalecimiento de la democracia. Policía en presunto estado de ebriedad identificado como Carlos Neira ejecutó disparos en el al aire en el caserío Las Palmeras en San José de Sisa.
17: En tanto, el jefe de la región policial San Martín, general Wilson Rubén Villalobos Olortegui, dijo que se trata de un hecho aislado pero reprochable.
16: Se está haciendo las diligencias administrativas y penales del caso. Los órganos de control deben determinar las sanciones. Por el momento sigue en la comisaría de San José de Sisa, pero se ha determinado ya su cambio a otra dependencia policial.
17: El Instituto Nacional de Penitenciario INPE y la Dirección Regional de Trabajo y Promoción del Empleo impulsan la reinserción laboral de personas que cumplieron condena.
16: Usuarios y familiares de pacientes internados en el Hospital Minsa de Tarapoto denuncian que tres ascensores del mencionado nosocomio se encuentran malogrados, generando una serie de problemas, sobre todo en el área de emergencia.
17: En dicho comunicado, el Hospital 22 Tarapoto de la OGS especializada mencionó que puedan tener justamente el tiempo necesario y la comprensión a cada uno de los usuarios por los trabajos de mantenimiento preventivo y correctivo.
16: Por su parte, el presidente del Fresides de San Martín, Rafael Vicuña, dijo que el lunes enviarán un documento a la Contraloría General de la República para intervenir en el tema de ascensores y sobre todo en equipos biomédicos.
17: En otras informaciones, serenos del distrito de Morales, tras tenaz persecución, lograron intervenir a un sujeto que fue encontrado hurtando autopartes de un vecino en la cuadra 3 de Circunvalación Cumbasa.
16: Hoy debe arribar a la región el cuerpo sin vida de joven riojana de 17 años, quien fue asesinada en la localidad de Pampa, en la región Madre de Dios.
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7: Titulares actualizados hoy viernes 19 de junio del año 2026, año de la esperanza y el fortalecimiento de la democracia. Policía en presunto estado de ebriedad identificado como Carlos Neira ejecutó disparos en el al aire en el caserío Las Palmeras en San José de Sisa.
8: En tanto, el jefe de la región policial San Martín, general Wilson Rubén Villalobos Olortegui, dijo que se trata de un hecho aislado pero reprochable.
7: Se está haciendo las diligencias administrativas y penales del caso. Los órganos de control deben determinar las sanciones. Por el momento sigue en la comisaría de San José de Sisa, pero se ha determinado ya su cambio a otra dependencia policial.
8: El Instituto Nacional de Penitenciario INPE y la Dirección Regional de Trabajo y Promoción del Empleo impulsan la reinserción laboral de personas que cumplieron condena.
7: Usuarios y familiares de pacientes internados en el Hospital Minsa de Tarapoto denuncian que 3 ascensores del mencionado nosocomio se encuentran malogrados, generando una serie de problemas, sobre todo en el área de emergencia.
8: En dicho comunicado, el Hospital 22 Tarapoto de la OGS especializada mencionó que puedan tener justamente el tiempo necesario y la comprensión a cada uno de los usuarios por los trabajos de mantenimiento preventivo y correctivo.
7: Por su parte, el presidente del Fresides de San Martín, Rafael Vicuña, dijo que el lunes enviarán un documento a la Contraloría General de la República para intervenir en el tema de ascensores y sobre todo en equipos biomédicos.
8: En otras informaciones, serenos del distrito de Morales, tras tenaz persecución, lograron intervenir a un sujeto que fue encontrado hurtando autopartes de un vecino en la cuadra 3 de Circunvalación Cumbasa.
7: Hoy debe arribar a la región el cuerpo sin vida de joven riojana de 17 años, quien fue asesinada en la localidad de Pampa, en la región Madre de Dios.
5: Fueron los titulares de las noticias más importantes de la

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1: India Maica, alístate con tus miracochas, que nos vamos a Cajamarca a gozar de los carnavales. Muy bien, patroncito. ¡Huiracochas! ¡Vengo en ser rápido!

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1: ¿Qué es la endodoncia? La endodoncia es un tratamiento odontológico que tiene como finalidad conservar el diente. Consiste en la eliminación total o parcial del tejido pulpar dañado. Es comúnmente conocido por los pacientes como matar el nervio. Se realiza